0: canciones. No te vayas. Enseguida te seguimos haciendo muy buena compañía.
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0: detener vuelve a girar.
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Desde este momento y hasta la medianoche, te estaré acompañando en las dos horas más románticas del día. Soy Mirna y te pido que te quedes conmigo y con tus artistas preferidos. Aquí comienza Románticos de Siempre. Denise Rousseau. Bailarás, bailaré.

transitamos juntos un nuevo camino. Un camino que si logramos recorrerlo, habremos de lograr lo que todos anhelamos en esta vida. Sabiduría. Sabiduría para ser feliz, una felicidad que no pasa por la razón, sino por el entendimiento pleno de saber amar. Sergio Denis, cuando llega el amor.

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1: Nino Bravo, Cartas Amarillas.

Una palabra amable puede suavizar las cosas y modificar la actitud de otros. Una palabra alegre puede cambiar totalmente la fragancia y los colores de nuestro día. Una palabra oportuna puede aliviar la carga y traer luz a nuestra vida. Una palabra de amor puede sanar el corazón herido. Penas. Juan Bau.

todos clásicos en nuestro idioma. Esos románticos que nos gustan. Todas canciones como esta. Placeres antiguos. Charles

experiencia estar así, teniéndote entre mis brazos. ¿Sabes? Es curioso, pero parece que bailamos como lo hacían nuestros padres. Y en el fondo tenían razón. Los tiempos cambian y el amor perdura.

Juntos estamos hasta el fin del día. Seguimos. Vamos con más de nuestra música. Mediterráneo, Joan Manuel Serrat.

Apliquemos nuestra creatividad para descubrir nuevas estrategias para encontrar respuestas diferentes. Y recordemos esta frase: si haces lo que siempre has hecho, obtendrás los resultados que siempre has obtenido. Si quieres llegar a donde nunca llegaste, tendrás que hacer lo que nunca hiciste. Soledades, José Luis Perales.

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1: Roberto Carlos, el amor y la moda.

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4: Estos temas musicales nos hacen sentir mejor. Estas canciones que suenan así.

Simplemente Amigos. Ana Gabriel. Durante tu vida vas a sentir caer sobre tu espalda todo tipo de tierra. Vas a sentir palabras de problemas, de conflictos, de dudas, de sinsabores y muchas cosas más. Depende de vos sacudirte y colocar cada situación debajo de tus pies. Esto te permitirá día a día subir un escalón y al final, casi sin darte cuenta, te vas a encontrar libre y victorioso. Ana Belén, Derroche.

0: Matt Monro, Todo pasará.
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1: De niña a mujer, Julio Iglesias.

Qué hermoso momento el que me permiten tener junto a ustedes para disfrutar de estos románticos de siempre, que siguen sonando.

Conspirando, Bárbara y Dick. Cuando sea largo y sinuoso el camino, busca el mejor recuerdo para que camine contigo y se transformará en florido sendero.

Voy a apagar la luz. Armando Manzanero. Vení, acércate. Escuchá qué clásico viene ahora.

Lo importante es la rosa. Gilbert Bécaud. Nadie lo ve, nadie lo oye, pero poco a poco todos lo notan. Sopla un espíritu nuevo por todos lados. Un espíritu de amor, de armonía, de unidad. Nadie puede detenerlo. Atraviesa puertas y ventanas, derriba paredes, y así va transformándose nuestro ser interior. El amor, José Luis Perales.

Estamos haciendo románticos de siempre. Y seguimos así, de esta manera. Ojos color cielo, Leo Dan.

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1: Paisaje, Franco Simone.

Seguí acompañándome en la noche de Recuerdos FM. Sigamos juntos con estas lindas canciones. Tanto amor, Manolo Galván.

La felicidad es una elección que podemos lograr en cualquier momento y en cualquier lugar. Nuestros pensamientos son los que nos hacen sentir feliz o desgraciado, no las circunstancias. Seamos capaces de cambiarnos y el mundo cambiará con nosotros. Miguel Ríos, Corazones Rotos.

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1: Qué bonito amor. Estela Raval.

Hasta aquí, Románticos de Siempre. Volvemos mañana desde las 22 por Recuerdos FM. Chao. Ana Belén, La Mentira.

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2: Cada día podemos ejercitarnos en mirar lo bueno que nos rodea y dar gracias en lugar de lamentarnos por las cosas que nos faltan. Dicen que muchas de las alfombras más finas que se fabrican en el mundo provienen de pequeñas poblaciones de Oriente Medio. Cada una de ellas está hecha a mano por grupos de hombres y niños bajo la dirección de un maestro tejedor. Como los tejedores de alfombra trabajan generalmente viendo el reverso de la pieza, no es raro que alguno cometa un error y entreteja un color que no corresponda al diseño. Cuando ocurre esto, el maestro no ordena desbaratar la trama, sino que busca la manera de armonizar con el resto de la pieza. Eso nos deja una lección. Es posible aprovechar las dificultades que se presentan inesperadamente y los errores que cometemos, entretejiéndolos ventajosamente en la trama de nuestra vida. A la mayoría de los problemas se les puede encontrar su lado bueno. Estaba leyendo un escrito del sacerdote jesuita Pedro Arrupe sobre este asunto, que dijo: Jesús ha gastado cada minuto de su vida en un continuo acto de servicio. Este es el secreto de su triunfo. De su muerte va a brotar enseguida la resurrección. De la entrega total brota el optimismo cristiano. Hoy mucha gente vive triste, angustiada por la crisis internacional, por los problemas que azotan a la sociedad, a la iglesia, a los individuos. Es cierto que debemos poner toda la carne en el asador para solucionarlos, casi como si solo dependieran de nuestras fuerzas y nuestro interés. Pero luego, ¿por qué estar tristes? Un hombre de fe que vive su disponibilidad, su diaria entrega a los hermanos, tiene dentro de sí el secreto de la Pascua. ¿Cuál es el secreto del optimismo? Creo que simplemente un problema de fe. Yo creo en Dios, creo en Cristo. ¿No basta esto para tener un gran optimismo? ¿Qué me puede pasar que me quite la alegría de estar salvado por Jesús y de entregar mi pequeña existencia al servicio de los demás? Creo que este fue el secreto de los santos, el mismo secreto que resucitó a Jesús: vivir nuestra entrega diaria sin miedo, con un corazón confiado y humilde, pero dando de verdad lo que tenemos a nuestros hermanos. Así, detrás de todo, incluso de los acontecimientos contemporáneos que nos inquietan, estará brillando la luz de la esperanza.
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0: Ladies and gentlemen, the Beatles.
1: One, two, three, four.
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La banda sonora del espectáculo del Circo du Soleil, del mismo nombre, Love, fue un álbum de remezclas producido por George y Gilles Martin, su hijo. Fue lanzado el 20 de noviembre del 2006. Love contiene 37 canciones de los Beatles con nombres propios, pero con mucho más elementos. El remix fue un mashup que combina elementos de las grabaciones multipistas de los Beatles de 1963 a 1969, grabaciones de clubes de fans, tomas descartadas y ruidos de público en vivo. George Martin se mencionó al respecto y dijo: "Es un código Da Vinci para fanáticos de los Beatles, ¿no? Es el rompecabezas más supremo de todos los tiempos. Quería tener una competencia para ver si alguien podía detectar todo lo que habíamos hecho en la secuencia correcta". El álbum también fue su último trabajo como productor antes de su muerte en el 2016. Love ganó dos veces en los Grammy Awards el 10 de febrero del 2008 por Mejor Álbum de Banda Sonora Compilación y Mejor Álbum de Sonido Envolvente. La idea de una colaboración entre los Beatles y Cirque du Soleil se originó en George Harrison, quien había sido amigo del fundador de la compañía, Guy Laliberté, quien es el fundador y actual director ejecutivo del circo. El trabajo de este álbum comenzó en noviembre del 2003. Jace Martin optó por utilizar Pro Tools para editar digitalmente y reelaborar las grabaciones de la década del 60. A pesar de que su padre inicialmente se preguntó si el proyecto podría lograrse utilizando métodos históricos. En Get Back fue reportado que la pista utiliza la guitarra inicial de A Hard Night's, los solos de guitarra y batería de The End y la percusión de Sgt. Pepper's Lonely Hearts Club Band Reprise, las olas de orquestas de A Days in the Life y los aplausos del Shea Stadium. Y finalmente, la introducción y parte principal de Get Back.

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1: Les voy a contar la historia de dos muchachos que en su juventud solían llevar serenata a la misma chica. El tiempo los separó y fue también el tiempo el que se encargó de reunirlos otra vez. Y esto fue lo que sucedió al reencuentro.

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1: La mente clara se obtiene cuando uno simplifica lo complicado, ¿no? Simplificar. ¿Y cómo se simplifica lo complicado? Imitando a la naturaleza, pues. ¿Y cómo imito a la naturaleza? Decirle, señorcito, diosito, pero de verdad, hazme como el sol, quiero ser como el sol para iluminar y salir para todos y no tener nada de egoísmo. Elimina el egoísmo, lléname de tu sol. Hazme como el agua, señor, quiero que mi oración se eleve como una nube y llegue como una lluvia. Pero también hazme como la tierra, fecunda, quiero ser productivo más que consumidor, productor. Pero hazme como la roca, fuerte, y como el fuego, que tenga calidez y calor, para lléname con tu amor, para transmitir a mis hermanos, a mis amigos. Uno tiene que orar y crear su oración cada día. Y entender, amigos, que Dios, cuando hizo, hágase la luz. ¿De dónde sacó la luz? De él, pues, porque Dios es luz. Igual que la araña, ¿de dónde saca su tela de araña? ¿De dónde? De la misma araña sacó su tela de araña. El caracol, ¿de dónde saca su caparazón? De su mismo ser formó su... ¿Cierto? Entonces, tenemos que entender eso, que Dios es luz. Y el sol es una manifestación directa de la luz de Dios. Y hay un sol detrás del sol. Hay el sol de soles, el sol central. Gracias, amigos, por estar aquí en la radio más bonita. Recuerdos, sigamos disfrutando de la bonita música.
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1: En algunos matrimonios, las heridas del pasado dominan el presente. Muchas veces los conflictos matrimoniales no tienen mucho que ver con el momento que vive la pareja, sino con el ambiente en donde crecieron. Normalmente la agresión, el maltrato y el abuso en las familias de origen dejan marcas que afectan la forma en cómo nos relacionamos con nuestro cónyuge. Tienen todo para ser felices, se aman, se respetan, pasan periodos extraordinarios, pero ante cualquier discusión hay tensión y deseos de separarse. Si no superamos las experiencias de dolor vividas en la familia donde crecimos, será difícil tener relaciones saludables en el presente. Para lograrlo, debemos sanar nuestro pasado y perdonar a quienes nos lastimaron mientras crecíamos. Le habla Sixto Porras de Enfoque a la Familia.
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0: continúa. Ay, ven, que quiero la ilusión de morir junto a ti, besándote, mi amor. Pero la realidad es solo una verdad.
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1: Hay un cóctel para la impotencia. ¿Qué tiene? Una cucharada de ajonjolí, apunte. Una cucharada de ajonjolí, tiene dos cucharadas de pepita de calabaza o de pepa de zapallo. Lo pela el néctar, ¿no? O sea, la pulpa. Dos cucharaditas de lecitina granulada. Una cucharada de miel natural, miel de abeja natural. Una cucharada de hielo, lo va a licuar eso. Luego, leche de cabra. Si es yogur de cabra, mejor. Germen de trigo, tres cucharadas de germen de trigo. Y ya pues, ajonjolí, todo eso lo licúa. Un ponche de ajonjolí enriquecido para la impotencia. Sepa que no es bueno o es malo que las arterias pues se bloqueen, ¿no? Entonces, en 5 años se hizo un estudio en Inglaterra de que cuando se contraen las arterias por la comida de grasas saturadas, entonces el colesterol alto, eso genera impotencia. Así que si usted sube peso, cuidado, ¿eh? La parte mental es importante, la psicoterapia también es importante, pero se estudió que más que psicológico es nutricional. Te regreso, amigo. Gracias.
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1: En algún momento de nuestra existencia, todos los humanos tenemos que pasar por la pérdida de un ser querido. Ello puede ser muy estresante. Por eso, cuando eso suceda, cuidarse a sí mismo en cosas pequeñas pero importantes puede ayudar a enfrentarlo. Hay algunas cosas que quizá puedan ayudar a los que hayan perdido seres queridos. Por ejemplo, recuerda que la aflicción es una emoción normal. Debes saber que la aflicción puede desaparecer y va a desaparecer. Reza. La participación en la liturgia, las oraciones, la meditación de la palabra ayudan a la gente a superar el dolor y a pedir por la persona que falleció. Reunite con otros, incluso las reuniones informales de familiares y amigos brindan una sensación de apoyo y ayudan a la gente a no sentirse tan aislada durante los primeros días y semanas del duelo. Cuando puedas, habla de ello. A algunas personas las ayuda contar la historia de su pérdida o hablar de sus sentimientos. En ocasiones una persona no tiene deseos de hablar. Eso también está bien. Nadie debe sentirse presionado a hacerlo. Exprésate. Aun cuando no sientas deseos de hablar, encontrá maneras de expresar tus emociones y tus pensamientos. Comenzá a escribir un diario sobre los recuerdos que tenés de la persona que perdiste y de cómo te sentiste desde la pérdida. O escribí una canción, un poema o un tributo a la persona que falleció. Puedes hacerlo de manera privada o compartirlo con otros. Otro consejo, hacé ejercicio. El ejercicio puede cambiar tu humor. Puede resultar difícil sentirse motivado. Por lo tanto, modifica tu rutina normal si es necesario. Otro consejo, alimentate bien. Seguramente tengas deseos de saltear comidas o quizá no tengas apetito, pero tu cuerpo necesita comida nutritiva. También te recomiendo unirte a un grupo de apoyo. Si consideras que puede interesarte, hacelo. Pregúntale a un adulto o a un consejero escolar cómo unirte a uno. Lo que debes recordar es que no tenés por qué estar solo con tus sentimientos o tu dolor. También expresá y libera tus emociones. Si tenés deseos de llorar, no te reprimas. No te preocupes si escuchar determinadas canciones o realizar algunas actividades resulta doloroso, porque te trae recuerdos de la persona que perdiste. Eso es normal. Después de un tiempo, será todo menos doloroso. Y finalmente, crea un memorial o un tributo. Planta una planta o recordá a la persona con algo saludable, como participar en una maratón o caminata a beneficio de una institución, o colabora con algo que puedas hacer por los otros, en honor del ser amado.
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Hola paisanos, les habla Ian Simmons. Les quiero dedicar especialmente a todos ustedes que escuchan 97.1 FM Recuerdo esta nueva versión que acabo de hacer de Velocidad Ayúdame, acompañado en las guitarras por mi querido amigo Miguel Provenzano. Espero que la disfruten. Hasta pronto.

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1: Hay mucha exageración, amigos, con la luz artificial. Y hay otra exageración cuando apagan la luz para ver televisión. Está mal, pero la gente cree que cosa es cine, señor. En su casa diga que nadie debe ver televisión sin luz para ahorrarse, para no gastar luz. Peor va a gastar en oculista, pues, o en el neurólogo, o en el psiquiatra, pues. Ver sin luz cansa. Caso de cine es otro mecanismo, señor. Siempre ver televisión con luz, a 4 metros. Es importante evitar abusar de la luz también artificial, porque altera un poco las hormonas. Las mujeres que están todos los días hasta las 2 de la mañana dejan de menstruar más pronto. Se llama amenorrea secundaria por estímulo luminoso en horas donde el cerebro tiene que descansar. Ya saben, las mujeres en la ciudad maduran sexualmente más rápido que las del campo porque por la luz. Las gallinas de granja están comiendo toda la noche porque creen que están en un verano permanente porque altera mecanismos. Por favor, tratar de dormir temprano, madrugar es fundamental. Lo que uno estudia a las 5 de la mañana nunca se olvida. De 5 a 7 vale 4 horas para cocinar o para estudiar. Avanza. Y igual, cada hora que se duerme antes de las 12 vale doble. Si uno se acuesta a las 10 de la noche, hasta las 12 es como si fuese 4 horas, vale doble. Compres esos, hay unos que gradúan la intensidad de la luz. El aparatito se coloca en el switch de la luz y uno gradúa. En la noche ya ir bajando la intensidad. Es bueno para el cerebro, ¿por qué? Porque la oscuridad produce un antioxidante que se llama melatonina. Y cuando se produce ese antioxidante, cuando uno duerme temprano. Es difícil, ¿no?, con la tentación de la televisión, pero hay que intentarlo. Hay noticias en la mañana también. De verdad,

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1: Como bien lo indica la Biblia, en los ancianos está la ciencia y en la larga edad la inteligencia. Conforme las personas van transitando por esta vida y los años se van acumulando, se adquiere algo que de otra forma es poco probable obtener: sabiduría. Las generaciones jóvenes deben acercarse a los mayores para escuchar con humildad la voz del conocimiento y la experiencia. Es por los años recorridos que encontramos en ellos consejo, guía y orientación. Nos inspiran con su paciencia y nos recuerdan la historia con alegría. Sería injusto que como hijos o nietos olvidemos, abandonemos o marginemos a nuestros padres y abuelos. Las personas mayores deben vivir sus años dorados con dignidad, ilusión y motivación. Le habla Sixto Porras de Enfoque a la Familia.
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4: Está amaneciendo. Qué paz refleja tu cara cuando duermes. Ya es casi la hora de empezar un nuevo día y la verdad, reconozco que no me gusta nada madrugar. Quizás sea esa la razón por la que tengo agradezco tanto que cada mañana me regales tu primera mirada, sonrisa y que me digas buenos días, mi amor. Me encanta mirarte cuando me preparas el café. Te preocupas tanto de lo mío que se te olvida y no te importa que el tuyo se esté quedando frío. Siempre piensas antes en mí que en ti, siempre. Y no sabes cuánto te quiero. Necesito ese beso tuyo de ayer, de hoy, de siempre. Ese beso que me das cuando me marcho y cuando regreso. Cuando llego a casa tarde, cansado y con problemas, y tú me recibes con los brazos abiertos. Me ayudas, me oyes y sobre todo me escuchas. Y eso alivia mis penas. Hoy desperté abrazado a ti. Me gustó tanto mirarte. Tenías los ojos cerrados en la luz y la mente abierta a los sueños. Tu cuerpo completamente desnudo. Mis manos parecían tener alas. Se me escapaban, volaban hacia ti. Te deseaban y te acaricié de los pies a la cabeza. No sabes cuánto te quiero. 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

ustedes, nosotros y la música que amamos. Hoy, con los del Gualeyán, Nicomedes Santa Cruz, folclore latinoamericano desde Perú, Hernán Figueroa Reyes. El mini recital hoy le pertenece a Maggie Cullen. Luego, el maestro Ariel Ramírez. En la música del noroeste del país tendremos al grupo Nómades, a Charangos de Fuego y a Zamba Kipildor. Y si nos da el tiempo, estarán Gloria de la Vega, acompañada de Ana Robles y Andrea Aventuroso y Oscar Burgard. Grupo entrerriano de dilatada trayectoria, siempre con un repertorio que ha reflejado la pacífica y afectuosa convivencia con los demás, algo que caracteriza a las poblaciones de fuera de las grandes ciudades, especialmente a la zona de donde son originarios, en la provincia de Entre Ríos.

0: Abrazo de Hermandad, de Alessandrini, por los del Gualeyán.
1: 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Folclore latinoamericano.
0: Nicomedes Santa Cruz nació el 4 de junio de 1925 en el distrito limeño de La Victoria, en Perú. Fue el noveno de los 10 hijos de Nicomedes Santa Cruz Aparicio y de Victoria Gamarra Ramírez. Al concluir el colegio, se dedicó a trabajar en la herrería familiar en la avenida Abancay, en Chacra Colorada, en el distrito de Breña. Oficio que realizó hasta 1956, cuando abandonó el taller y se dedicó a recorrer el Perú y toda Latinoamérica. Al retornar a Lima, decidió que se convertiría en artista. Su cercanía con Porfirio Vázquez, a quien conoció en 1946, influyó de manera decisiva en su formación como decimista. En los primeros años participó en Salta, Argentina, en el Festival Folclórico Latinoamericano, deslumbrando a los salteños con su poema sobre lo blanquinegrindio. En 1989 impartió un seminario sobre la cultura africana en Santo Domingo, República Dominicana, y al año siguiente participó en la expedición Aventura 92, que recorrió puertos de México y Centroamérica.

0: Manuel Antonio, un festejo por el propio autor, Nicomedes Santa Cruz, folclore latinoamericano, hoy desde Perú.
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0: La Solís Pizarro, la versión del gran Hernán Figueroa Reyes. Pausa ahora y cuando volvamos habrá mini recital.
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0: Llega al escenario mayor virtual de la música del pueblo Maggie Cullen. Inició su carrera profesional en 2021 consagrándose como una revelación en el programa La Voz Argentina de Telefe. Un hit en el show televisivo fue la presencia de Abel Pintos, quien al escucharla ensayar Muchacha Ojos de Papel rompió en llanto. Esa emoción única que genera Maggie fue la que le valió la invitación de Abel para abrir 4 de sus conciertos en la ciudad de Buenos Aires. Antes, Soledad la había invitado a cantar con ella en el mismo escenario. El primer show solista de Maggie Cullen se realizó en noviembre en la Sala Siranush, con localidades agotadas el mismo día que se pusieron a la venta. Pero el broche de oro fue en el ND Teatro, también a sala llena, donde brindó un concierto desbordante de emoción y talento. En agosto, Maggie agotó 2 teatros Margarita Xirgu. La escuchamos.

Tierra Sedienta, el primero del mini recital de Maggie Cullen. Continuamos conociendo más de nuestra invitada, Maggie Cullen, quien no es una improvisada. Ella cuenta con estudios musicales previos. Lo suyo no era un hobby solamente. Yo estudiaba música de cine en la UCA. Sabía que venía por ese lado, aunque no me había planteado ser una cantante profesional. También ejerce actividad como docente. Dos veces por semana doy clases de comedia musical. Lo llamativo es que, siendo una joven porteña, tenga tanto fanatismo por el folclore, en épocas que están en boga el trap y el reggaetón entre la juventud.

El segundo de los temas del mini recital de Maggie Cullen, No te puedo olvidar. Continuamos conociendo el pensamiento de Maggie Cullen sobre la música actual, cuando le hablaron de trap y de reggaetón, que ahí es donde habíamos quedado. Es cierto lo de los jóvenes, pero sucede que lo que escuchaban en casa influyó en todas nosotras, que somos cuatro hermanas. Yo soy la mayor, a tal punto que con mis hermanas comparto la música también. Cantamos las cuatro juntas. Y luego agrega otro aspecto. La mayoría de mis amigos gustan del folclore. Muchos de ellos son del interior del país. Tengo amigos en Trenquelauquen, Gualeguaychú, Tres Arroyos y Corrientes. Ellos vienen del campo, de zonas rurales. Les gusta lo tradicional tanto como a mí. Compartimos los mismos valores y estilos de vida.

0: Tercero y último del mini recital de Maggie Cullen, acompañada en este caso de Nadia Larcher, La Umpa. Pausa ahora y cuando volvamos tendremos para ustedes al maestro Ariel Ramírez.
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0: Estudió piano en su ciudad natal, Santa Fe. Sus estudios de composición los realizaría muchos años más tarde en Buenos Aires con Luis Llaneo, Guillermo Gretzer y Erwin Leuchter. Hacia 1941, con 20 años e impulsado por Atahualpa Yupanqui, quien lo escuchó en Córdoba, emprendió una larga temporada de viajes por varias provincias del centro y noroeste del país para familiarizarse con la música regional. Se trata del maestro Ariel Ramírez.

0: Mi pueblo chico, así se llama el tema que interpretó el maestro Ariel Ramírez.
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0: La invitación nos lleva al noroeste de nuestro país para conocer el circuito turístico Las Yungas, en el centro de la provincia de Tucumán, donde enormes manchones verdes de la llanura y la serranía selvática dibujan el paisaje, una ruta cuyo nombre puede variar pero cuyo trayecto se cierra en sí mismo. Enlaza villas de gran belleza y espíritu aventurero, conformando el atractivo circuito turístico de Las Yungas, que se anexa al programa provincial como otra cautivante alternativa a disfrutar. Una emblemática imagen de Cristo señala el acceso a Yerba Buena, pintoresca villa tucumana enclavada en la naciente del cerro San Javier y engalanada por el maravilloso paisaje de Las Yungas.

Por si no te vuelvo a ver, el grupo Nómades, el primero de los temas de la región noroeste. Seguimos en la provincia de Tucumán, hoy recorriendo el circuito de las yungas. Yerbabuena es el punto de partida hacia la selva pedemontana y es en su área de influencia donde se levantan varias áreas protegidas, entre las que es ineludible nombrar al Parque Sierra San Javier, la Reserva Experimental Orco Molle, el Parque Percy Hill y el Parque Aconquija. Esta ciudad verde ha experimentado en los últimos años un excepcional desarrollo, posicionándose como la de mayor crecimiento a nivel provincial. Sobre su avenida principal se extiende un importante centro comercial, cuyos restaurantes, bares y lugares de entretenimiento la convierten en un espacio de recreación muy concurrido. Se ubica a 12 kilómetros al oeste de San Miguel de Tucumán, al norte de San Pablo.

0: Serenatero Cafayateño, un vals de Ariel Ramírez y Félix Luna por Samba Kipildor. Y con este tema nos vamos a una pausa. En un ratito regresamos.
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0: Completamos nuestra visita al noroeste, hoy en la provincia de Tucumán, visitando a continuación San Pedro de Colalao. Extendida a lo largo de un angosto valle a 1.100 metros sobre el nivel del mar y bordeada por los ríos de montaña Pipas y Tacanas, se encuentra esta población, una villa veraniega de ubicación estratégica y clima benigno, belleza, arqueología y todo lo necesario para disfrutar al máximo de las vacaciones, se conjugan en esta localidad rodeada de espléndidas serranías. Principal centro turístico del atractivo circuito del Valle de Choromoros, cuenta con deslumbrantes días de sol y noches frescas, y con una infraestructura hotelera, campings y servicios que la convierten en el sitio ideal donde desarrollar turismo aventura durante todo el año. Restos arqueológicos hacen ricas en historia y cultura las tierras de este poblado tucumano, siendo el más destacado el petroglifo conocido como Piedra Pintada, un escenario de gran vegetación donde yace una roca tallada con 45 figuras. Cerros y montañas disparan la adrenalina, senderos donde disfrutar del paisaje y la quietud y una reserva fitozoológica que permite apreciar numerosas especies exóticas y autóctonas.

El tercero y último de los temas de la región noroeste, El Provinciano, por el grupo Charangos de Fuego. Y ahora una decidora representante de su tierra, Gloria de la Vega, acompañada de amigas.

0: Mitad, un tema grabado en vivo por Gloria de la Vega junto a Ana Robles y Andrea Aventuroso.
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0: Y ahora, uno de los intérpretes más encumbrados del buen chamamé maceta. Excelencia en la interpretación del acordeón. Es de la provincia de Entre Ríos y se llama Oscar Burgart.

0: Paz del Xotis, por Oscar Burgard. Y con este tema hemos llegado al final de esta edición. Nosotros volveremos muy pronto junto a todos ustedes. Hasta la próxima.
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Muy buenos días, bienvenidas, bienvenidos. Hoy puede ser un gran día. Arrancamos con esa onda, con esa energía. Claro, esta jornada de miércoles 19 de agosto de 2026. Bienvenidas, bienvenidos. Nos volvemos a encontrar. Hasta el mediodía, hasta las 12:30, ya estamos haciendo 91.1 en Recuerdos, en la radio de tus emociones, mañana.

0: 3 grados en la temperatura en el área metropolitana de Rosario. 3 grados marca el termómetro. Está fría la mañana. Está bastante fresca. La sensación térmica es de un grado 6 décimas. Un grado 6 décimas. El cielo está algo nublado. Y estos son datos de las 7 de la mañana. Viste que suele bajar un poquito la temperatura a esta hora. Esperamos la actualización de las 8 para saber si ha bajado aunque sea algunas décimas o se mantiene la marca térmica para Rosario y su zona. 3 grados marca el termómetro, mañana mucho más fría que la que tuvimos en el día de ayer y días anteriores en relación a estas primeras jornadas del mes de agosto. Digo primeras jornadas como si agosto habría comenzado ayer. Ya pasaron 20 días del mes 8 de este calendario. La humedad es del 100%, humedad al tope, presión 1019.6 hectopascales, viento del sur, por eso el frescor también, 6 kilómetros por hora el viento del cuadrante sur, la visibilidad está óptima, está muy bien, ahí nos quedamos tranquilos, 15%, cielo algo nublado, saldrá el sol, tendremos un poquito de sol. Hoy puede ser que se nos dé ver, aunque sea un ratito, a Febo. No sé si asomando por el histórico convento, porque hay algunas nubes dando vueltas, pero vamos a creer que sí. Lo escuchamos a Jorge Giometti, que tendrá mayores precisiones desde el Centro de Monitoreo Meteorológico y Climático.
1: Estas son las condiciones del tiempo para el cordón industrial y sus alrededores. Miércoles, el cielo presentará nubosidad parcial. Las temperaturas oscilarán entre 5 de mínimas y 17 grados de máxima. La humedad llegará al 98% y los vientos soplarán principalmente desde el sur-sureste con intensidad ligera y algunas ráfagas más fuertes. Jueves, el cielo estará mayormente nublado, despejándose durante la tarde. Las temperaturas fluctuarán entre 8 grados de mínima y 21 grados de máxima. La humedad alcanzará el 85% y los vientos soplarán principalmente desde el suroeste con intensidad ligera y algunas ráfagas más fuertes. Desde el viernes hasta el domingo inclusive, el cielo variará entre parcialmente nublado y ligeramente cubierto. Las temperaturas mínimas estarán entre los 3 y 6 grados y las máximas entre los 14 y 15 grados. Se esperan algunas heladas leves en la zona y el viento soplará mayormente desde el cuadrante sur con intensidad leve y algunas ráfagas moderadas, informó Jorge Giometti desde el Centro de Monitoreo Meteorológico y Climático.

0: En estos días, en estos primeros trayectos que tenemos de 8 a 9 en Mañana con Todos, no estamos con Andrés Sacone, no estamos con Jorge Chiappe, pues me han dejado solo los compañeros. Y acá estamos con la responsabilidad de mantener esta hora que se ha consolidado, que es una de las más elegidas para informarnos en el comienzo de cada jornada, gracias al trabajo de nuestros compañeros, más allá de que venimos hace tiempo con el inicio tempranito, desde la incorporación de Andrés, vaya que hemos podido hacer un buen refuerzo en el horario de 8 a 9. Y me toca estar acá, por supuesto, tratando de llevar los títulos y estas primeras informaciones que son de necesidad primaria para que vos tengas, para poder encarar el día con lo más importante, con lo más necesario, al menos lo que consideramos que es más importante, que por allí tenés que saber. Más allá de lo habitual, de cómo está el tránsito, de cómo va a estar el tiempo, también lo que pasa al lado tuyo, lo que pasa en las localidades de la región, lo que pasa en tu ciudad, lo que pasa en tu barrio, eso que por allí en algunos otros medios tradicionales no te cuentan o se cuenta en parte. Nosotros acá, por nuestra labor como medio de cercanía, tratamos, obvio, de poder brindarte la información un poquito más ampliada, más detallada. Y hoy a las 9 de la mañana, cuando estemos dando inicio a la edición central de Mañana con Todos, van a estar visitándonos estudiantes de tercer año de la carrera de locución del ICET 18, del Instituto de Educación Terciaria Pública, dependiente del Ministerio de Educación de la provincia, cuya sede está en la ciudad de Rosario. Van a estar los chicos visitándonos para hacer una práctica de radio en vivo, trabajar en una radio en vivo, así que va a ser un placer que los podamos estar recibiendo un año más. No es la primera vez, es la segunda que se va a dar esta posibilidad, así que hoy habrá más voces de 8 a 12, y eso está buenísimo, porque un elemento riquísimo que tiene la radio es el elemento de la voz. Y si esas voces se multiplican, pues a mí me parece fantástico. 3 grados la temperatura, gente. ¿Está para escuchar en esta mañana todavía de invierno, por qué no, antes de meternos de lleno en las noticias, a Joaquín Sabina, con sus 19 días y 500 noches?
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0: Que así se llama esta icónica canción del duodécimo álbum de estudio homónimo del cantautor Joaquín Sabina, publicado en el año 1999, 19 días y 500 noches. La frase representa una hipérbole, una exageración poética para ilustrar el contraste entre lo que fue breve, entre lo breve que fue el amor y lo largo y doloroso que resulta olvidar a esa persona. 19 días que simbolizan el tiempo fugaz, lo intenso, el breve lapso de una relación que funcionó, que se mantuvo viva antes de que se termine, antes de que quiebre. Y las 500 noches, el largo, oscuro, difícil, sinuoso camino, diría otra canción. Proceso del duelo, soledad, el despecho.
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0: 8 de la mañana, 15 minutos en la República, y es momento ahora sí que entremos de lleno a los primeros títulos.

Títulos del Ojo Informativo, nuestra web de noticias y producciones periodísticas de colegas de la región. Siguen los cortes de energía eléctrica en la zona. Anoche se registraron interrupciones cerca de las 23 horas en sectores de Villa Margarita, en Capitán Bermúdez, y Barrio 3 de Febrero, esto en Fray Luis Beltrán, entre algunas otras zonas. Antes de ayer, las interrupciones sorprendieron a parte de Baigorria. Siguen los cortes de luz. Capitán Bermúdez prohíbe el uso de vapeadores en espacios cerrados y su venta a menores. La ordenanza es un proyecto del concejal Gerardo Grosso y fue votado por unanimidad este martes. También contempla campañas de prevención y actividades específicas para estudiantes secundarios sobre los riesgos asociados al uso de cigarrillos electrónicos. Por su parte, el Consejo de la Ciudad de Capitán Bermúdez pidió reforzar la seguridad en la ciudad. El cuerpo expresó su preocupación por los hechos de hurto y robo que se dan en la calle y reclama mayor presencia policial, controles sobre el mercado ilegal de metales que son robados, por ejemplo, de los cables que son robados, y un informe sobre el funcionamiento del centro de monitoreo local. Ofrecen 16 millones de pesos de recompensa para dar con los autores del crimen de María Concepción Chichina Bonfietti, la abuela de 82 años, asesinada el 27 de septiembre de 2025 en el barrio Villa El Prado, en Joaquín Víctor González al 200, la zona sur de Capitán Bermúdez. Chichina fue hallada maniatada y con golpes en la cabeza. Y ahora se dio a conocer sobre esta recompensa. Quienes aporten datos sobre el hecho deben dirigirse a las sedes del MPA, del Ministerio Público, de la Acusación o de Fiscalía. Granadero Baigorria, robaron una moto y quedaron filmados. Ocurrió en la tarde de este martes en el barrio San Miguel, cuando dos delincuentes sustrajeron una motocicleta Honda 110, los delincuentes se trasladaban en una Tornado y uno de ellos se apoderó de la moto de una vecina en calle Mitre y Callao. Pasó esto cerca de las 16:30 horas, así lo informó Baigorria Informa. Inauguraron las obras de remodelación de la guardia del Hospital Granaderos a Caballo de San Lorenzo con una inversión superior a 223 millones de pesos. Este martes quedaron en funcionamiento la nueva sala de espera, administración, enfermería y sector de triage. La intervención forma parte de una primera etapa de refuncionalización del efector de la ciudad de San Lorenzo, mientras que la segunda etapa ya fue licitada. Así lo contaba ayer el director del nosocomio, el doctor Andrés Lanaro, en Mañana con Todos. Fray Luis Beltrán realizarán un conversatorio a 50 años del operativo de las Tres Noches. El encuentro será este próximo viernes 21 de agosto a las 18 horas en la Casa del Bicentenario. La actividad abordará los avances y retrocesos en la lucha por el juicio y castigo y continuará con la participación de especialistas y familiares de desaparecidos. Condenaron a 11 años de prisión a un hombre por abusar de una menor en Fray Luis Beltrán. Fue en los tribunales provinciales de San Lorenzo. También se condenó a otro acusado a un año de prisión de ejecución condicional por abuso sexual simple. La fiscalía había solicitado penas de 15 y 3 años respectivamente. Recordamos que Fray Luis Beltrán se prepara para el festejo del Día del Niño. Será el 30 de agosto y habrá sorteo de bicicletas con inscripción previa. La celebración se realizará el último domingo de agosto en el Batallón de Arsenales. Y desde ayer ya se pueden retirar de 8 a 12 y de 16 a 18 por la mañana y por la tarde los números para participar del sorteo de bicicletas, esto destinado a niñas y niños de 1 a 14 años con domicilio en la ciudad de Fray Luis Beltrán.
En Capitán Bermúdez, la celebración central del Día del Niño será el próximo domingo 23 de agosto, por su parte, de 14 a 18 en el predio del ferrocarril, con distintas actividades. Recordamos que Fray Luis Beltrán abrió las inscripciones a 14 cursos virtuales gratuitos de la Escuela de Oficios de la Universidad Nacional de Rosario. Quedan muy pocos cupos en muy pocos cursos, así que acércate si todavía no pudiste inscribirte. Hoy, último día, este miércoles de 8 a 12 en la sede de

0: Las inscripciones se van a realizar mañana, mañana jueves. ¿Dónde? En el espacio Coworking Municipal. Granadero Baigorria realizarán una jornada de prevención y acción frente a eventos climáticos. El encuentro será este jueves a las 18:30 en Estación Esperanza, allí cuando comienza la ciudad de Granadero Baigorria, Avenida San Martín al Cero. Bajo el lema Conocer, Prevenir, Actuar, se brindarán herramientas a vecinos para responder ante tormentas, lluvias intensas, anegamientos, inundaciones. Me parece una actividad fantástica. Va a estar formando parte el Centro de Monitoreo Meteorológico y Climático, con el amigo Jorge Giometti y toda la banda, entre autoridades del municipio y Defensa Civil, por supuesto. Están invitando también a las escuelas. Algunos de los títulos son más importantes para el comienzo de la mañana. Y esta es una primera parte, nada más. En un ratito continuamos. Es momento ahora de darle paso al informe del tránsito de cada día.
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2: Buen día, ¿cómo les va? El gusto de saludarlos. Buen miércoles al equipo y a toda la audiencia. Bueno, para lo que es atención, el centro y el norte de la provincia de Santa Fe sigue el mal tiempo. Lloviznas en el centro, autovía 19, ruta 70, la zona norte de la autopista Rosario-Santa Fe, ruta 34, ruta 11. Continúa un panorama de garúas y lloviznas intermitentes que humedecen el asfalto. Hacia el norte aquí el panorama es algo más complicado porque está lloviendo en algunos sectores del norte santafesino. Ruta 11, sobre todo en el departamento General Obligado, nos están reportando precipitaciones. Ruta 1, atención, lloviznas intermitentes. Y valga aclarar también el dato no menor de que hay una alerta amarilla, una alerta meteorológica por tormentas y lluvia intensa, justamente para esta zona, departamento Vera, General Obligado, y la zona norte del departamento San Javier, parte de Corrientes también. Así que bueno, lo menciono obviamente porque realmente no da tregua el mal tiempo en esta zona. En el sur, cielo entrecubierto, no llueve, esto es un dato positivo. No llueve en estos momentos en los departamentos del sur santafesino. Esperemos que venga de una vez por todas el sol para esta zona y para el resto de la provincia, que realmente se está extrañando sobremanera. Bueno, jornada complicada en lo que hace a choques. En primer lugar, vamos a mencionar que tenemos en la ruta 11, frente al Instituto de Seguridad Pública, en Recreo, hay un choque aparentemente entre un camión y una moto. Digo aparentemente porque recibimos la denuncia. Está comisionado un móvil de la Guardia Provincial con el cual no pudimos retomar contacto. Pero bueno, nos hablan de un choque entre moto y un camión. Estaría tirado el motociclista aparentemente en zonas de banquinas. Así que quien pase por allí, vamos adelantando la información. En otro orden, bueno, mencionar diferentes complicaciones que hemos tenido. Desde la noche de ayer hasta esta mañana hemos tenido 3 operativos de la Guardia Provincial por camiones empantanados, 2 en Ruta 1, 1 en la autopista Rosario Santa Fe, donde hay que interrumpir momentáneamente el tránsito para que se puedan retirar con grúas, con otros camiones para cinchar vehículos que quedan empantanados. Así que reitero la necesidad de corroborar la estabilidad de banquinas para evitar esta complicación. Reitero también la necesidad justamente de, en esta zona donde está lloviendo, conducir con mucho cuidado porque continúa el mal tiempo en la provincia de Santa Fe con todas las complicaciones que esto trae. Sin nada más que agregar y deseándoles buena jornada a todo el equipo, me despido hasta el día de mañana. Buen miércoles para todos y todas.
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0: Tears for Fears sonando con Todos Quieren Dominar el Mundo, año 1985. Canciones para la mañana, sin dudas. Para arrancar tranqui, disfrutando de estos clásicos. El saludo en la mañana a Marcelo Rojas, saludos cordiales en esta mañana fresca, aquí tomando unos mates dulces y escuchando la radio completamente. Para saludarlos, firma Marcelo desde Los Chiriguanos, provincia de Formosa. Marce, gran abrazo, yo también estoy con mi mate. No sé si se escucha, yo le pongo al primer mate un poquito de azúcar. Después ya está, al primero le pongo. Para mí ya con eso le corto un poco la... la acidez, así que aquí estoy con el mate también haciéndote compañía a vos. Marce, un gran abrazo y para la gente de Formosa y sobre todo los chiriguanos. Pablo, desde Nuestra Fray, Luis Beltrán, buenas amigos, que tengan un muy bonito día. Si pueden, quédate por Soraya. Muy linda la compañía, muchísimas gracias. El mensaje de Pablo desde nuestra ciudad de Fray, Luis Beltrán. Gracias, Pablo, por estar como siempre allí desde el comienzo, bien tempranito, ¿eh? Y el saludo para el amigo Jorge de Ezeiza, Jorge Long, que siempre está conectado y que ya nos pasó las efemérides del día, las efemérides y las conmemoraciones que tenemos para este 19 de agosto, lo que vamos a estar repasando en breve. Gracias a todos, a todas por estar y comunicarse con la radio a través del 3412-161-200, 3412-161-200, por WhatsApp, mensaje de audio o mensaje de texto. Tenemos también el contestador automático disponible, mensaje grabado al 4788-288.
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0: 8:36, la música de Vicentico interpretando a la Lupe con Puro Teatro.
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0: Seguimos con títulos. Títulos del deporte histórico. Tras 8 años sin primera, Barrio Vila clasificó al reducido de la Liga Regional San Lorenzina de Fútbol. Por su parte, en el mundo del boxeo, Alexis Camejo sube al ring por un título nacional en Buenos Aires. El pugil sanlorencino peleará el próximo sábado 29 de agosto en busca del título argentino de la Federación Argentina de Box. Rosario se prepara para vivir la 16ª Maratón del Puente Rosario Victoria. Será el próximo domingo 30 de agosto, con largada y llegada en la rotonda ubicada debajo del puente. En otro orden, Traferri impulsa la ley que reglamenta las consultas populares en Santa Fe. El proyecto, presentado por el legislador sanlorencino, reglamenta el mecanismo de consulta popular incorporado en la nueva constitución provincial. Establece un régimen integral que contempla modalidades de votación presencial y digital con estrictas garantías de seguridad y crea una plataforma provincial de participación ciudadana. Piden en el Congreso citar a Caputo y Presti por el proceso de asociación de privados con fabricaciones militares. Ayer te lo adelantábamos. La iniciativa solicita que los funcionarios titulares de las carteras de Economía y Defensa expliquen los alcances del proceso mediante el cual se busca constituir uniones transitorias entre la empresa estatal y firmas nacionales o extranjeras en distintas unidades de negocios y líneas productivas, las ubicadas en Azul, Río Tercero, Villa María y Fray Luis Beltrán. Milei viene a Rosario este viernes para el aniversario de la Bolsa de Comercio. El presidente Javier Milei visitará la ciudad de Rosario en el marco del 142 aniversario de la Bolsa, institución que ha visitado con asiduidad durante su gestión. Y continúa el paro de docentes de la Universidad Nacional de Rosario. Ayer volvieron al paro en reclamo al incumplimiento de la ley de financiamiento universitario por parte del gobierno de Milei. Semana completa sin actividad docente en la UNR. El conflicto que tiene un nuevo capítulo abierto.

0: Los reclamos de cada día, el pedido de que terminen bien la iluminación de la autopista Rosario-Santa Fe, sobre todo en el ingreso a la ciudad de Capitán Bermúdez, que bastante feita está la cosa por allí, con unas columnas que están bastante viejitas y que uno cree que en algún momento tienen que retirar o acondicionar. Y los pirulitos, como viene marcando Andrés Sacone, o los ojitos de gato, que están desapareciendo, cada vez hay menos. Y la gente nos cruza y nos dice: chicos, desde que ustedes marcan esto de los pirulitos voy pasando, terminología que le ha puesto Andrés Sacone, voy pasando, paso todos los días y sí, efectivamente, cada vez hay menos y han salido bastante plata. El reclamo por el estado de la autopista Rosario-Córdoba. Hay una nota que ha salido días atrás en el diario La Capital por la situación allí en la traza que nos une con la provincia mediterránea. Se recuerda el pedido para reparar la avenida interurbana, el sector que separa la traza de la avenida Fray Luis Beltrán con República de Chile, entre Fray Luis Beltrán y San Lorenzo. Allí las juntas están muy levantadas por su parte en esta vía en la ciudad de Capitán Bermúdez, así que hay que revisar qué pasa con la interurbana en el sector de Bermúdez y específicamente también en el límite entre Fray Luis Beltrán y San Lorenzo. Arrancábamos hoy los títulos diciendo que anoche hubo cortes de energía eléctrica en parte de Villa Margarita, Capitán Bermúdez, parte del barrio 3 de Febrero, Fray Luis Beltrán. Una vez más el pedido a la EPE para que la corte con los cortes. Algún día quizás llega nuestro mensaje. Y el pedido para el edificio propio para la Escuela Especial 2059 de la ciudad de Capitán Bermúdez y la Técnica 410 de Fray Luis Beltrán, más allá de que a esta última institución se le han cedido aulas del edificio que se ha construido para un jardín de infantes en el predio del Centro de Salud, no nos olvidemos del edificio para la 410. Los reclamos de cada día también, marcados en la mañana. ...8:41... momento de visitar al Doc.
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2: Amigos, a ver, un abanico de 100 personas. En ese 100%, 30% están enfermos. Ese 30% de enfermos, hay tres grupos. Hay un 10% de enfermos agudos que están operando los de apéndice, de una pierna rota. Hay que intervenir, pues, ¿no? Hay 10% que hay que tratarlos y calmarlos. Son crónicos, ya. Hay 10% que son degenerativos. No hay nada que hacer. Están graves. Cuidados intensivos, por falta de cuidado preventivo. O sea, hay 30% de enfermos agudos, crónicos y degenerativos. La medicina tiene llegada ahí, claro. La oficial y la no oficial. La naturista y la farmacológica. ¿Pero qué hacemos acá? Estamos llegando a ese 70% que es usted que me está escuchando. Estamos llegando también a los enfermos. Pero queremos que se entienda esto. Que ese 70% que no son ni crónicos, ni agudos, ni degenerativos, aprendan a cuidarse para evitar enfermarse. Que sepa que hay un doctor interno, que hay tres médicos en el cuerpo, el doctor dieta, el doctor reposo y el doctor alegría. Si el doctor alegría está presente todo el día, si el doctor dieta está presente con comida sana, si el doctor reposo está presente durmiendo temprano y haciendo la siesta, vamos a estar fuertes y sanos. Vamos a evitar llegar a ese 30% de hermanos que están enfermos. Gracias por estar aquí. Ya regresamos.
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Los fabulosos Cadillacs sonando con Contrabando de Amor a las 8 de la mañana con 45 minutos. Actualizamos los datos del tiempo a esta hora. 4 grados marca el termómetro, no ha bajado, ha subido un grado la temperatura en relación a la marca de las 7 de la mañana. 4 marca el termómetro en el área metropolitana, la sensación térmica es de 1 grado y la humedad es del 97%. El cielo está parcialmente nublado con neblina. El saludo a Ariel, que nos está escuchando desde Granadero Baigorria. Buen día, chicos de la radio. ¿Cómo pinta tu miércoles? A mí me pregunta. Les dejo un abrazo enorme a todos. Bien, pinta bien, che. Y esperamos que siga así. Miércoles bastante fuerte, potenciado, concentrado. Arrancamos para no terminar hasta la noche. Lo importante es estar, arrancar y darle. ¿Y el tuyo, Ariel? ¿Cómo pinta?

Algunas jornadas que se celebran en este 19 de agosto. Hoy es el Día Mundial de la Fotografía. ¿Por qué es esto? Porque el 19 de agosto de 1839, Luis Daguerre presentó ante la Academia de Ciencias de Francia su último invento, el daguerrotipo, que con este es que logran, por ejemplo, fotografiar a José de San Martín, donde hay una foto donde él ya está mayor, la única fotografía que hay del padre de la patria. Dicho sea de paso, hace un par de días se cumplió un aniversario del paso a la inmortalidad de San Martín. El daguerrotipo permitía capturar una imagen a través de un proceso químico. Ese día también se liberó la patente del mismo, dando lugar al desarrollo de la fotografía a nivel mundial. Y el Día Mundial de la Fotografía es una iniciativa de un fotógrafo australiano que dijo, che, bueno, agarremos este día y establezcámoslo. Hoy además es el Día Mundial de la Asistencia Humanitaria. Por su parte, mirá, no está Andrés Sacone para que le pueda decir esto. ¿Cómo se pondría Sacone si le digo que hoy es el Día Mundial del Orangután? Sí, sí, así es. Sí, es verdad. Por su parte, este 19 de agosto se festeja el Día de la UTN de la Universidad Tecnológica Nacional. Se cumplen 77 años de la creación de la Universidad Obrera Nacional por impulso del entonces presidente Juan Domingo Perón mediante la ley 13.229. En el año 59, la ley 14.855 hizo que la Universidad Obrera Nacional comience a funcionar dentro de un régimen jurídico de autarquía con el nombre de Universidad Tecnológica Nacional. Saludamos a todos los que hoy forman parte de la comunidad de la UTN a nivel nacional, de la ex Universidad Obrera Nacional que se creaba entonces un día como hoy, hace 77 años, por iniciativa del entonces presidente Juan Domingo Perón. Hoy es el Día Nacional de la Lucha contra el Síndrome Urémico Hemolítico, esto aquí en nuestro país, Día Nacional. Además, hoy es el Día del Hincha del Club Quilmes, del Quilmes Atlético Club. ¿Por qué me pasan estas cosas de producción? Bueno, saludamos a todos los hinchas de Quilmes. Si hay alguno que esté escuchando, buenísimo, nos avisa y con todo respeto le dedicamos la jornada. Y hoy es el Día Internacional del Amante Clandestino. Esto habría que debatirlo. ¿Cuál es la diferencia entre amante y amante clandestino? Vaya a saber uno. Día Internacional del Amante Clandestino, esta la verdad no la tenía. Y en la Argentina, el 19 de cada mes, hay una iniciativa, hay una campaña que invita a que se coma pescado. El lema de la campaña es el 19 come pescado, impulsado por el ex Ministerio de Agricultura, Ganadería y Pesca de la Nación. Claro, como los 29 se comen ñoquis, en algún momento se ha dado esta campaña, creo que es reciente, año 2019, se ha impulsado esta campaña que señala que si el 29 comes ñoquis, bueno, el 19 come pescado, esto para promover la calidad alimentaria que tiene el pescado por sus beneficios para la salud, rico en proteínas, grasas de buena calidad, ayudar también a la industria, etcétera.

Y hoy también se celebra el Día del Cantor Cuyano, esto en conmemoración del natalicio del folclorista San Rafaelino Mariano Ernesto Cacese, el 19 de agosto de 1845, que es conocido como el embajador de la música de Cuyo a nivel nacional. Falleció el 15 de noviembre de 2014. Y además, en la provincia de Misiones, hoy se celebra el Día de la Radio, el Día de la Radio Misionera, una jornada que fue fijada para este día en homenaje a Julio Teodoro Cormillot, abuelo del doctor Cormillot, quien instaló la primera emisora de radio en la provincia de Misiones. Desconocía esta historia, la desconocía. Saludamos a todos los amigos de Misiones, sabemos que hay gente que nos escucha a través de internet. No sabía que Julio Teodoro Cormillot era abuelo del doctor Cormillot y que había sido el primer tipito que instaló una radio allí en esa provincia. Muy feliz día, por supuesto. Y la efeméride central en el mundo de la música pasa por el recuerdo a Roberto Sánchez, a Sandro, que nacía un día como hoy, 19 de agosto de 1945.

El 19 de agosto de 1945 nacía Roberto Sánchez Ocampo. Sandro, el famoso cantante y actor argentino que nos dejara el 4 de enero de 2010 en Mendoza. Uno de los grandes ídolos de la música popular, de la música romántica, pero más allá de esa denominada música romántica, pop romántico, pop lenta, fue un pionero del rock en español en América Latina. Fue uno de los revolucionarios, uno de los que llevó a cabo la revolución del rock en nuestro país y en el continente. Comenzó a cantar a principios de los años 60 con un grupo de rock and roll.

0: 81 años cumpliría el gitano, 81 años cumpliría Sandro de América, uno de los artistas que nunca dejamos de tener presente.
1: Hola chicos, muy pero muy buenos días. Buenos días para todos. Ay chicos, qué bendición tan grande. ¿Cómo pinta mi día? Mi día pinta con una sonrisa inmensa, con una alegría inmensa. Hay sol.
0: Ah, muy bien.
1: Sol, chicos.
0: Yo no lo vi todavía.
1: Algo que venía anhelando ya hace tiempo, chicos. Bueno, chicos, aprovechar. Aprovechar sí. Esta preciosa y bendecida mañana. Iluminada. Una mañana iluminada. Bueno, chicos, bendiciones para todos. Después, cuando yo venga de hacer algunos mandados por la mañana, después, más tarde, antes del mediodía, volvemos a hablar. Chau.
0: Bueno, chau, Estela. Me encanta esa felicidad porque está saliendo el sol. Obvio que es motivo para estar feliz después de tantos días grises, después de tantos días en donde no lo podemos ver. No lo podemos ver, no lo podemos disfrutar. El otro día, hace un par de jornadas atrás, el fin de semana pasado, creo que un ratito de sol tuvimos y con eso nos estábamos conformando.
2: Buen día, Flavio querido. Ay, qué hermoso día de sol, como a mí me gusta. Muy bien. Bueno, estoy escuchando a Sandro. Mándame el tema Rosa Rosa. Bueno, que tengan un excelente miércoles y a disfrutar el sol y atender toda la ropa hoy en la terraza.
0: Sí, aprovechar a atender todo. Gracias, Moro. Un saludo para vos y para toda la gente de Baigorria una vez más. Jorgelina nos está saludando, nos desea un día hermoso y nos pide algo de Rata Blanca o de Luis Miguel. Dale, Jorgelina, quédate ahí en un ratito, con algo de eso vamos a estar. Y Ariel nos añade, hoy es el cumple de Sandro, ídolo, efectivamente, lo que estábamos marcando.

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0: Dos minutos pasan de las 9 de la mañana. Luis Miguel, cuando calienta el sol, para cerrar este primer trayecto informativo que hacemos de 8 a 9. Nos lo estaban pidiendo en relación a que nos dicen que está saliendo el sol después de tantos días nublados y viene muy bien celebrar esto, sin dudas. 4 grados marca el termómetro, la sensación térmica es de 2 grados una décima, el cielo está parcialmente nublado con neblina, la humedad 97%, así nos vamos yendo todavía con datos de las 8. En breve estamos comenzando la mañana central hasta las 12:30 y hoy lo haremos con la visita de estudiantes del tercer año de la carrera de locución del ICET número 18 de Rosario. En un ratito estamos con ellos y con el resto del equipo, por supuesto, con Nina Cenchetti, con Marce Pereira, todo lo habitual.
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0: 9 de la mañana, 11 minutos en la República. Abrimos la mañana central de Mañana con Todos. Hasta las 12:30 nos quedamos en el aire de 91.1 de Recuerdos. Y abrimos con Rata Blanca y Mujer Amante, este clásico de la agrupación del hard rock argentino, que fue publicado en Magos, Espadas y Rosas, año 2004. Ya han pasado 22 años, Nina Cenchetti. Buen día, bienvenida.
1: Así es, 22 añitos. Buen día a toda la audiencia. ¿Cómo están? Hoy está asomando el sol.
0: Sí, es el comentario de la mañana.
1: Es increíble, pero bueno, después de tantos días sin sol, nublado, gris, lluvioso, sí. Bueno, hoy parece que asoma. Igualmente el Día del Niño asomó un poquito el sol.
0: Un poquitito.
1: Un poquito por la tarde asomó. Después se volvió a nublar y otra vez la
0: lluvia. De igual forma, llovinita. El domingo se suspendieron muchos eventos por claro. El Día del Niño en la zona.
1: Y sí.
0: ¿Se acuerdan que habíamos estado hablando con el pastor Matías Pinzini, por ejemplo, de Comunidad Redentor? Se suspendió ese evento.
1: Se suspendieron todos los eventos porque el clima...
0: El del sábado del municipio de Granadero Baigorria, sí. En el Centro de la Juventud, pero bien.
1: Sí, sí, sí. En mi barrio también se suspendieron dos eventos, uh-huh. Que se iban a realizar, que esta gente que colabora con los niños. Bueno, ahora no han puesto fecha todavía. Cuando la pongan vamos a difundirlo, Pero bueno, buen día al mundo.
0: Bienvenida.
1: Estamos felices porque tenemos la radio llena de pajaritos.
0: Sí.
1: De gente que trina, de gente que canta, de gente que habla.
0: No cantan.
1: De gente que locuta.
0: Eso, no cantan, no trinan, sino que locutan.
1: Claro,
0: hablan.
1: Pero le podemos decir que canten algo. Recién en el corte estaban cantando, no digan,
0: Van a decir, che, esas no eran las condiciones con las que llegábamos.
1: Eso no era. No nos metan en un brete, dijeron.
0: De entrada, vamos a estar saludando al cuarteto que nos va a estar acompañando de 9 a 11. Son estudiantes del tercer año del turno mañana de la carrera de locución del ICET 18, del Instituto 18 de Rosario. Y están, no sé, fea la palabra, supervisados, pero están acompañados, guiados.
1: Y están haciendo una práctica y lo acompañan.
0: Por los profes Hugo Cravero, de locución, y Belén Atencio, de la materia de radio. Y saludamos entonces a Micaela D'Anunzio, a Fernando Castillo, a Ulises Bestrini y a Octavio Carballo. Comienzo con Micaela. ¿Cómo va, Micaela? Bienvenida.
2: Hola, ¿cómo va? Buenos días.
0: Muy bien, bienvenida a la radio, a la
2: Muchísimas
0: mañana.
2: Muchísimas gracias.
0: Bienvenido, Fernando.
3: Hola, buen día, ¿qué tal?
1: Epa, Fernando.
0: Voz de locutor,
1: Epa, Fernando.
0: Bueno, Micaela también, pero...
1: Sí, obvio. Estamos muy con bien, la voz del caballero.
0: Muy bien, Fernando. Ulises Bestrini, bienvenido.
4: Hola, buenos días
0: muy
4: a
0: bien.
4: Toda la audiencia.
0: Vamos a tener que decir ahora a todos. Muy bien, qué voz de
1: qué
0: locutor.
1: Qué bien, todos los niños.
2: Ahora quiero que me aplaudan a mí.
1: Bueno, bravo, aplauso para él. Gracias.
0: Y Octavio Carballo, bienvenido, Octavio.
5: Buenas, ¿cómo andan, gente?
0: Muy bien.
1: Aplausos de
0: todos. Muy bien, perfecto. Bueno, chicos, el gustazo de que estén aquí. ¿Cómo han llegado?
4: Bien, muy temprano, por uh-huh. la mañana bastante temprano, pese a que estamos acostumbrados a hacerlo a la hora de ingresar a la facu. Esta vez, por el viaje, tocó un trayecto un poquito más extenso.
0: Bien, estamos hablando...
1: ¿A qué hora entran?
4: Usualmente 7:50.
1: Ajá.
4: Idealmente a las 8 ya están todos.
2: 8.
4: Sí, quien dice a las 8, falta que llegue tal alumno. Banca profe, que el grupo todavía no está completo.
1: Ah, muy bien. 8:30,
4: 8:40.
1: Claro.
0: Bien, Ulises, estás escuchando la voz de Ulises. ¿Sos de Rosario?
4: Soy de Rosario, sí.
0: Perfecto. ¿Mica?
2: Soy de Ushuaia,
0: Ushuaia.
2: Un poquito más lejos.
1: Ah, mira,
2: más
1: lejos. Vas y venís, ¿no?
2: Más o menos, sí. Normalmente estoy acá todo el año, pero me vuelvo para las vacaciones.
1: Ah, claro, claro. Fin de semana largo, no, te tuviste que quedar.
2: Y me tengo que quedar, me quedo un poco
1: largo,
2: lejos para
1: sí.
2: irme un fin de largo, sí.
1: Claro.
0: Fernando.
3: Sí, de Rosario también, zona norte me quedó bastante bien. Cómodo esta vez.
0: Favorecido, muy bien. Gracias. Aguante la zona norte, porque estamos acá, somos vecinos de la zona norte de Rosario.
3: Básicamente.
0: Y Octavio, ¿de dónde llega?
5: Yo soy oriundo de Victoria, Entre Ríos.
0: Muy bien.
5: Pero estoy viviendo en zona norte y como mi compañero me quedó más cómodo venir hasta acá.
0: Claro. Muy bien. Hermosa localidad Victoria, ciudad que quiero muchísimo. Una ciudad muy linda. ¿Y conocían Fray Luis Beltrán?
5: Nunca.
2: No,
5: de pasada.
2: Vez.
0: Bueno.
3: alguna vez hace mucho tiempo he venido a algún boliche por la zona, pero no, realmente no conozco.
0: Puede ser más Bermúdez, San Lorenzo el tema,
3: claro,
0: de boliches.
3: Claro, Bermúdez, San Lorenzo. He pasado, digamos.
0: Has pasado.
3: Sí, sí.
0: Bueno, y acá estamos. Bienvenidos a Fray Luis Beltrán también, entonces. Gracias, chicos. Los van a estar escuchando con los comerciales, Nina, con las noticias.
1: Así
0: y van
1: es.
0: A estar acá interactuando con
1: hoy nosotros. Laburan ellos, nosotros no.
0: Me viene espectacular. Nos viene muy
1: Les
0: bien.
1: Toca a los chicos.

0: Y acá estamos con toda la onda hasta pasado el mediodía, como te marcábamos en un ratito. Marce Pereira nos trae los títulos del deporte, del espectáculo. Antes, la consigna que te proponemos hoy.
1: Así es, como todos los días proponemos algo para que nuestra audiencia, nuestros oyentes participen, nos comuniquemos y estemos en contacto con ese ida y vuelta que nos gusta tanto. Hoy es el Día Mundial de la Fotografía. Uh-huh. Se celebra cada 19 de agosto para rendir homenaje al arte, la ciencia y la técnica de registrar la realidad a través de imágenes.
0: ¿Eh? Vaya arte, ¿no? El de la foto.
1: El daguerrotipo, la fecha conmemora el día en que Louis Daguerre presentó su invento, el daguerrotipo, ante la Academia de Ciencias de Francia en 1839. Uh-huh. El gobierno francés compró la patente y la declaró un regalo gratuito para el mundo, lo que permitió el crecimiento rápido de la fotografía. Un fotógrafo australiano propuso festejar esta fecha a nivel global a partir de 2009 para unir a la comunidad fotográfica. Uh-huh. La jornada destaca cómo las imágenes sirven para documentar la historia, comunicar noticias y guardar recuerdos personales. Hoy vamos a hablar de los recuerdos personales. Esas fotos que te sacás, que te gustan, que no te gustan, que así de golpe salieron. Mm. No, retocámela, no me gusta. Hoy queremos hablar de esas fotos que te parecen ridículas, pero al final son lindas. Que la tenés ahí en tu celular guardadita y no querés mostrársela a
0: nadie. O la tenés en un papel.
1: Sí, también esas fotos de antes.
0: Como era antes, en el cartón, ¿no?
1: Sí.
0: En donde te sacaban la foto y no sabías cómo salía la foto.
1: No salía. Después vino una cámara, una camarita que las imprimía en el momento.
0: Sí, sí.
1: O sea, hace mucho,
0: sí, existen, no todavía existen.
1: Sí, también. Bueno, y ahora están a full los celulares con estas cámaras que tienen, que son hermosas y sacan unas fotos espectaculares.
0: No los vamos a presionar, vayan pensándolo y después, chicos, nos responden si quieren. Fotos ridículas, quizás que tengan.
1: Sí, una foto, un recuerdo, claro. Una foto ridícula,
0: que
1: una foto linda.
0: Se pueda relatar.
1: Estamos
0: hablando de un lenguaje icónico en un medio sonoro como es la radio. Bueno, pero relatemos esa historia.
1: Sí, pero también tenemos la audiencia que nos mandan fotos.
0: Sí, después la subimos al Facebook.
1: Y hoy que... Sí. Hoy queremos también, si quieren, no es obligación, intervenir, jugar con nosotros y mandándonos una foto. Esa foto que te gusta tanto, esa foto que no te gusta tanto, o esa foto que saliste sacando la lengua, con los ojos cruzados, haciendo muecas. Queremos que participen, vamos a homenajear al Día Mundial de la Fotografía de alguna manera y lo vamos a pasar lindo nosotros, ustedes y las visitas que tenemos aquí en el estudio. 0341-4788-288, deja tu mensaje en el contestador, sino a nuestro móvil 152-161-200.
0: Marce Pereira, títulos del deporte, del espectáculo, bienvenido.
2: Buen día, Flavio, buen miércoles para todos. Aquí ya estamos frente a la compu para empezar a desandar el camino de los títulos. Sí, señor. Hoy vamos a hablar de Copa Libertadores, de Copa Sudamericana. Le fue bien a Estudiantes, a Boca. No le fue bien a Independiente de Rivadavia. Hubo Copa Argentina, pasó Banfield, pasó Riestra. Hoy, gran partido en esa competencia, en Copa Argentina. Racing Belgrano y Central se prepara para mañana, para jugar frente a Corinthians en San Pablo. Y en materia de espectáculos, todavía sigue dando mucho que hablar la serie sobre Moria. Hay algunos enojados. Bueno, todo eso y mucho más, dentro de un ratito lo desarrollamos allí en el estudio.

0: Thalía sonando con esta versión de un clásico de ABBA, Dancing Queen, una de las canciones que presentamos en este 2026 del álbum Todo Suena Mejor en Cumbia, Thalía, y esta versión al cuarteto sueco.
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0: Micaela D'Anunzio, Fernando Castillo, las voces que estabas escuchando recién, nos están visitando hoy estudiantes del tercer año, del último, ya está, se están por recibir del turno mañana de la carrera de locución del ESET 18, bajo aquí la supervisión del señor Hugo Cravero y de la profe Belén Atencio. Locución y radio, el gustazo de que un año más nos estén acompañando, ¿eh? ¡Qué voces! Que
4: después
0: se nota
4: vamos
0: que hay
4: a
0: un
4: tener
0: buen laburo hecho.
4: El próximo año los tenemos aquí trabajando.
0: Por favor.
4: Ad honorem.
0: No. No, bueno, claro. Sí, es muy, todo lindo esto, pero también hay algo que vivir. Bueno, cuando quiera, ¿no? Obviamente.

0: 9:26. ¿Qué nos dice la gente?
1: Nos escribe Claudio. Buenos días, gente. Si es posible, estaría la canción Está saliendo el sol, que interpreta el Piti. No sé el título de la misma. Saludos.
0: Se llama Está saliendo el sol. Está saliendo el sol. No se rompieron mucho para el título, pero es un tema muy lindo del Piti.
1: Ahí está. Nos escribe Walter de San Lorenzo. Dice, buen día, Flavio, Nina y staff de Mañana con Todos. Saludos a los tres chicos de tercer año. Un abrazo, lo saluda Walter y nos envía aquí una de las tantas fotos de un viaje pasado a Mendoza con Sandra a una bodega.
0: Muy bien.
1: Uy, esa chica ya tiene que acompañar a Flavio en peatón nocturno. Mire usted, Micaela, muy bien.
0: Peatón nocturno es un programa que está los sábados a la noche.
2: Ay, me gusta. Yo me anoto.
0: Bueno, muy bien. Primero tiene que volver peatón nocturno, que hace rato su conductor no viene. Pero bien. Muy bien, chicos. Espero estén disfrutando de la visita de estas voces muy lindas, muy profesionales, que están aquí con nosotros y que van a ir escuchando distintas de 9 a 10, de 10 a 11 y luego de 11 a 12. En un ratito se viene el primer panorama de noticias a cargo de ellos. Un mensaje más.
3: Buen día, radio. Soy Jorge Domingo de acá de Beltrán.
1: ¿Cómo va?
3: Bueno, hoy tempranito, de temprano es el que estoy escuchando en la radio. Y ahora escuché esto de la fotografía. Bueno, yo le voy a contar una pequeña anécdota mía.
1: A ver.
3: Yo tengo 66. Soy grande, pero bueno, no tanto como ha pasado.
1: Pero no tan grande.
3: Y yo en el Parque Independencia, antes había gente que te sacaba una foto con los amigos y te preguntaba,

0: blanco y negro o color. Y bueno, a veces vos le decías color. Y bueno, tenías que volver dentro de un par de horas. Y entonces había la persona que te sacaba la foto era blanco y negra.
1: Claro.
0: Pero te la coloreaba con los colores de la ropa que vos tenías puesta. Y la coloreaba muy bien. Yo tengo una foto con un amigo mío sacada así. Así que eso para que la gente tenga una idea de cómo ha cambiado todo, ¿no? Porque ahora uno va donde va, puede grabar los momentos, puede sacar fotos y eso está buenísimo. Pero de esa época venimos, ¿eh? Bueno, muy bien. Les mando un abrazo.
1: Un abrazo, Jorge. La tecnología de esos tiempos, ¿eh? Claro. Sacaban la foto en blanco y negro y después le daban color, ¿eh? Muy, muy, creativos.
2: Pues, claro, claro, había todo un... No era sencillo como es hoy en día.
1: ¿Se acuerdan las máquinas? No sé si alguna vez usted las vio. Las máquinas fotográficas de ese tiempo. Que el fotógrafo se metía dentro como de una...
2: Lo he visto en la tele.
1: Una telita así. Y hacía explosión.
2: Sí,
1: la
2: claro,
1: máquina
2: claro.
1: Acá, al costado.
2: Lo he visto en la tele, en alguna película,
1: sí,
2: en alguna serie.
1: Sí, me imagino. Yo también, Flavio. ¿Qué le pasa, Flavio? Están los
2: chicos. Chicos, ¿qué fotos se les viene a la mente?
3: En mi caso, de pequeño tuve una pequeña obsesión por la saga, no sé si alguna la tiene afianzada, El Juego del Miedo, una saga de terror,
2: sí.
3: Donde utilizaban un efecto de cámara particular que era el de agitar la cabeza violentamente ante la cámara, cosa de que se generara un efecto de distorsión. Claro, yo en esa época, loco con esa idea, y viendo que las cámaras no tenían tan buena obturación, en todas las fotos de mi infancia, sino que en la gran mayoría, aparecía un borrón entre la cara de mis hermanas y familia, que era mi rostro, agitándose de izquierda a derecha.
1: Siempre agitando la cabeza.
2: Muy claro, bueno.
3: Era una pequeña perturbación ver esas pequeñas fotografías.
1: El recuerdo tengo, no está el nene, está con, hay una cosa que se salió movida.
2: Bien, esa es la historia de Ulises.
4: Así es. Bueno, existe una foto mía, muy de bebé, o sea, yo la he visto, que es sorprendente porque pasa algo parecido a lo que dice Ulises, pero es accidental, que es que el flash, yo soy una persona de los 90, y las cámaras de aquel momento era como una explosión total el flash. Entonces estoy yo flotando en el aire, me están queriendo mostrar, pero ¿qué pasa? El flash es tan potente que la persona que está atrás no se ve.
2: Claro.
4: Entonces yo quedo como una especie de bebé flotante en la foto.
2: Ah, muy bien.
4: Completamente blanco y estallado por el flash. Nada, esa es básicamente la foto mía.
2: Un efecto generado naturalmente, si se quiere.
1: Claro.
4: Claro,
2: un efecto bien logrado.
1: ¿Podés llevarla a algún concurso de fotógrafo?
2: Muy bien.
1: El primer premio.
2: La historia de Fernando. ¿Qué dice Micaela?
5: Bueno, yo tengo una foto que es parecida a lo que dice Fernando, pero la mía fue a propósito. Para el jardín, para la fiesta de jardín de Halloween, yo me disfracé de brujita y mi papá me dijo, sacate una foto volando. Y yo obviamente para la foto volé.
1: Claro.
5: Y yo siempre pensé que había volado y era mi papá que me estaba teniendo tapado atrás de la arcada que separaba el living del comedor.
1: Qué lindo.
5: Y yo para mí había volado. Claro. Aparezco volando ahí con la escoba de bruja, todo. Un disfraz, un re presupuesto ese disfraz.
2: Muy bien. Octavio.
6: Yo no tengo una foto como tal, pero es como un chiste familiar de que en todas las fotos mías de bebé, la temática es ser fotos de bebé, parece.
1: Sí.
6: Tengo la boca llena de migas, porque me encantaba comer, y siempre migas de galletitas de chocolate. Entonces, como que siempre, sí, vos tenías la boca sucia. Y es verdad, yo un día dije, esto no puede ser verdad. Me pongo a ver las fotos y todas tengo migas.
1: Todas.
6: Y abrazado un paquete de Oreo.
2: Ya pasó esa etapa.
6: Más o menos.
2: Muy bien, chicos, son las 9:32.

0: 9 horas 34 minutos, 4 grados, humedad del 4%.
1: Capitán Bermúdez prohíbe el uso de vapeadores en espacios cerrados. El Consejo Bermudense aprobó este martes por unanimidad una ordenanza destinada a regular el uso de cigarrillos electrónicos, vapeadores y dispositivos similares en la ciudad, prohibiendo su uso en espacios cerrados y limitando su venta solo a mayores de 18 años. La iniciativa fue presentada por el edil radical Gerardo Grosso y entre los fundamentos se señaló el incremento del uso de estos elementos, particularmente entre adolescentes y jóvenes.
0: San Lorenzo, inauguraron las obras de remodelación de la guardia del Hospital Granaderos a Caballo. El efector sanlorencino puso en funcionamiento este martes la nueva sala de espera, administración, sector de enfermería y la guardia, en el marco de la primera etapa de las obras de refuncionalización que lleva adelante el Ministerio de Salud de Santa Fe. La intervención contempló una inversión superior a los 223 millones y permitió mejorar los sectores de ingreso ambulatorio, admisión, enfermería, consultorios y baños públicos.
1: Fray Luis Beltrán realizarán un conservatorio a 50 años del operativo de las Tres Noches. El Espacio por la Memoria, Verdad y Justicia del Cordón Industrial realizará este viernes 21 de agosto en Fray Luis Beltrán un conversatorio a 50 años del operativo de las Tres Noches. Una actividad que tendrá como eje los avances y retrocesos registrados en la lucha por juicio y castigo por los crímenes de lesa humanidad. El encuentro comenzará a las 18 horas en la Casa del Bicentenario, ubicada en Sarmiento 1133, y estará abierto a toda la comunidad.
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0: 9 horas 36 minutos, temperatura actual 6 grados, humedad 93%. Para la tarde se espera una jornada parcialmente nublada con vientos del sur de 20 kilómetros por hora. Los locutores que acaban de escuchar, Micaela D'Anunzio y Ulises Vesplini.
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0: 9:42. Rubén Albarrán sonando, el tipito de Café Tacuba, el cantante de Café Tacuba, junto a Leo Dan, el autor original de Cómo te extraño, mi amor. Siempre contamos lo mismo, el público se renueva, lo repetimos. ¿Se acuerdan que Café Tacuba hizo una versión de este tema?
1: Claro.
0: Que fue éxito absoluto en México y en otros países de América Latina. Y allá por el año 2020 se juntaron el autor original, quien la popularizó después, e hicieron juntos esta versión. Me encanta ver acá a los chicos.
1: Sí, yo también.
0: Que sonaba Dancing Queen, bailaban, se
1: cantaban,
0: movían.
1: Sí.
0: Suena Como te extraño, mi amor, bailan, lo conocen. Bien, tienen que estar acá.
1: Sí, sí, sí. Es aquí. Es aquí donde tienen que estar estos cuatro chicos.
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0: La voz de Octavio Carballo, Nina y una peña.
1: Así es, peña solidaria en el Club Libertad de la ciudad de San Lorenzo. Convertir un mal momento en un encuentro de músicos y amigos. Un grupo de músicos y amigos organiza una gran peña solidaria para ayudar a Claudio Fórmica, quien sufrió un robo en su vivienda y perdió, entre otras pertenencias, una guitarra Fender American Standard que utilizaba como herramienta de trabajo. El encuentro será este próximo sábado 22 a las 20:30 en el Club Libertad. La propuesta contará con una amplia participación de músicos y artistas. La grilla estará integrada por Javi Pauletti, el dúo Fachi de la Rosa y Guido Cerri, Campas Insoluble, Tommy Vázquez, Facu Leguizamón y muchos más. Uno de los impulsores de la peña destacó especialmente el compromiso de todos los artistas que decidieron sumarse y aportar su granito de arena para acompañar a Claudio. Así que pueden adquirir las entradas en la calle 3 de Febrero 562, que es ahí donde está el Club Libertad. La entrada tiene un valor de 10.000 pesos y será general. Para obtener más información y adquirir las entradas, pueden comunicarse al teléfono de Claudio, 3476-654455.
0: Bueno, hay una gran unión de todos los artistas, de todo el mundo cultural, sobre todo del escenario musical, para ayudar allí al San Lorencino.
1: Así es.
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0: Y así escuchaban la voz de Ulises Vestrini. ¿Qué nos dice la gente en relación hoy al Día de la Fotografía? Estamos preguntando por fotos particulares, ¿no?
1: Sí, señor.
0: Si quieren nos mandan, después las publicamos por todas partes. Pero la historia detrás de la foto.
1: Así, hoy es el Día Mundial de la Fotografía y te estamos preguntando qué foto hermosa tenés ahí en tu galería, cuál es la foto más bonita, la más ridícula, la más graciosa. Mándanos, nosotros la guardamos.
0: Bueno, yo ya conté.
1: Y la vamos a comentar así.
0: Ahora me da vergüenza repetirlo adelante de los
1: chicos. Repítalo adelante.
5: Contá, queremos saber el chisme.
1: Queremos saber de qué se trata.
0: Viste que los papás, las mamás tienen esa cosa de fotografiar al nene o a la nena. Por ejemplo,
1: tolita.
0: Sí, en tolita, desnuditos.
1: Claro,
6: haciendo en el baño.
0: Haciendo popó.
6: Yo tengo fotos así.
0: Sí, bueno, yo tengo una en una pelela. Claro.
5: No.
6: Ok. Ah,
1: sí, está. Te juro, estaba en la pelela.
0: Nah, si no te la mostré, no te la mostré.
1: Yo la vi.
0: Por ejemplo, bueno, yo creo que esa es una de mis fotos más ridículas hoy.
4: Teníamos muy malos hábitos.
1: Sí.
4: Me pongo a pensar en ese sentido. El concepto de posteridad no estaba muy bien llevado en la fotografía.
1: Se le sacaba fotos a los bebés, yo le sacaba a mis hijos, les voy a contar de ellos, no les voy a contar de la mía. Le sacábamos fotos cuando lo estábamos bañando, ¿no es cierto? Siempre, pero después se le ponía una florcita, algo para las zonas púdicas que no se vean y ellos el día de mañana no se enojen. Pero escuche, yo tengo una foto, les voy a contar de la mía, cuando tenía 7 años que fui por primera vez a Buenos Aires, a Capital Federal, que me llevaron mis padrinos, en la Plaza de Mayo, dándole de comer las palomitas.
0: ¿Eso de chiquita?
1: De chiquita, 7 años, sí, sí.
0: Está bueno.
1: Esa es una foto muy bonita.
0: ¿Será que se ha cambiado también el sentido, la concepción de la fotografía? Hoy pensamos en fotografía y la fotografía se viraliza, que la puede ver cualquiera,
1: sí,
0: todo el mundo, cuando antes quizás era un elemento más privado, más nuestro, la sacábamos, la teníamos guardada en casa, la iba a ver la familia. Hoy
5: claro,
0: ya ahora, eso ha cambiado.
5: Ahora todo se publica.
1: Claro.
5: Sí. Antes
1: claro.
5: era para tenerla en el álbum, uh-huh. verla nosotros, de recuerdo.
7: Yo siento que hay un tema con la foto que es mucho más efímero hoy por día. El tema de que no, hoy día, el tema que no se impriman las fotos, uh-huh. que no se guarden en un
1: sí.
7: álbum, es algo que suele quedar en un celular o en una red social que muchas veces no volvés uh-huh. a chequearlas o poder compartirlas físicamente con en familia o con la gente que te rodea.
0: Bueno, hoy la foto es diálogo también.
4: Uh-huh, sí.
0: Subo la historia de donde estoy en vez de contártelo con palabras o con texto.
1: Claro, se muestra así.
0: Te mando la foto por WhatsApp en lugar sí. de responderte con un audio o con un texto. La foto también habla cuando siempre habló, pero hoy también es conversacional, a eso me refiero.
1: Claro que sí, como dice Fernando,
7: sí.
1: las fotos son efímeras, tendríamos que uh-huh. imprimirlas todas y tenerlas en un álbum como se hacía antiguamente,
0: sí,
1: ¿no es cierto?
0: Me encanta.
1: El tema son los costos. Temas son los
0: ¿Están
1: costos.
0: Caras, che?
1: Están caras,
0: ¿Está caro?
1: Sí.
0: ¿Está caro el
1: A veces aparecen promociones, tanta foto por X dinero, pero sí son. Mm. Y además, si yo tendría que buscar todo lo que tengo en mi celular e imprimirlo, bueno.
0: Ah, bueno.
1: Tendría que ser millonario.
0: Y vamos a escucharte a vos, vamos a escuchar a los oyentes. Esta cuestión de lo efímero de la foto también está cada vez más plasmado en las redes, en
1: sí.
0: Instagram. Que primero la historia, 24 horas. Ahora también las instantáneas, creo que se llaman.
5: Sí, también.
0: Las ves una sola vez,
5: sí,
0: un segundo y ya se fue. Cada vez
1: claro.
0: más rápido todo.
1: Sí, te mandan la foto, abrila y después querés sacar.
0: Chau,
1: no podés.
0: Ya no la podés.
1: Ya desapareció.
0: ¿Qué nos
1: Muy
0: dicen?
1: Bien, Walter nos escribe, dice, esta es la foto del recuerdo de los 25 años de casado.
0: Mirá, muy bien.
1: Mire qué bonita, entregándole una flor a su esposa. Qué hermosura, ¿eh? Joana nos dice, buen día, esta foto es cuando mi foto preferida, unos días antes de tener a Maite en mis brazos.
0: Ah, muy bien.
1: Mira qué linda panza. Hermosa foto, Joana. Mari dice, hola, buen día. Yo recuerdo las fotos en blanco y negro y cuando éramos chicos, mis hermanos y mis padres fuimos a Córdoba de vacaciones y en la casa de fotos las coloreaban. Nada era de color de nuestra ropa, pero era muy lindo verlas. Poco después llegó la foto color y la Polaroid que la compró mi papá y aún hoy la conservo. Y nos manda aquí con una foto. Dice, hoy es esta la foto que más me gusta con mi nietita Mapola. Hoy tiene un par de añitos más, ¿eh? Qué hermosa foto, Mari, ¿eh? Muy, muy linda. Graciela nos dice, respecto a la consigna, nos manda dos fotos. Una que está navegando, que dice
0: Ajá.
1: que era más bonita ahí en el mar,
0: ahí la veo.
1: Arriba de un
0: sí.
1: barco. Y la otra dice, la más graciosa, ahí está riéndose con las chicas, haciendo creo que morisquetas.
0: Sí, está, en realidad está con una amiga, vamos a relatarle a la gente, ¿no?
1: Contemos.
0: Entiendo que está en un escenario de cumpleaños, hay una torta, está con una amiga y está levantando el cuchillo como queriendo delar a
1: la Que la va a matar a la amiga.
0: Pero bueno, todo en un ámbito jocoso.
1: Es una foto de prueba esa.
0: Después va todo al Facebook, ¿eh?
1: Claro.
0: Un mensaje más.
8: Hola, buenos días, Radio El Recuerdo.
1: Buen día.
8: Nina, Flavio. Operadores, todos y los chicos que están ahí, los que van a ser los nuevos locutores. Bueno, tengan muy buenos días. Ahí le mando un recuerdo de las fotos que hablaba el señor que habló antes del Parque Independencia.
1: Sí.
8: Ahí estoy con una amiguita en el parque cuando vimos los sábados y los domingos. Nos sacaban esa foto, ¿no? Y ahí está el comprobante abajo.
1: Sí.
8: Que tengan muy buenos días y después haga algún rock. Nacional. Muchas gracias, Rogelio.
1: Gracias, Rogelio. Sí, nos manda acá una primera impresión que dice Lago Parque Independencia. Y debajo la foto de él con claro. una chica coloreada. Como
0: las que te daban en el parque claro, en aquel momento.
1: En ese tiempo. Gracias a todos, los seguimos esperando. 152, 161, 200.
0: Son las 9:52. Hoy cumple años este señor, Gustavo Santaolalla.

charlando con Ando Rodando. Está cumpliendo años este hombre, uno de los grandes artistas de nuestro país, sin dudas. Gustavo Alfredo Santaolalla, nacido en Buenos Aires el 19 de agosto de 1951, músico, compositor, productor musical argentino, que fue ganador en dos ocasiones consecutivas del premio Oscar a la mejor banda sonora original en 2005 y 2006 por la película Brokeback Mountain y Babel, respectivamente. Además, también ha participado en la composición de bandas sonoras de diversas producciones, por fuera del cine, de series y videojuegos. 74 celebra el hombre que hoy reside en California, en Los Ángeles.

0: 9:57 y vamos saludando a este primer cuarteto que nos ha estado visitando en el horario de 9 a 10. La verdad que tremendo cuarteto. Chicos, es un placer enorme conocerlos y ojalá este camino de la radio, de los medios, nos siga encontrando aquí en adelante.
1: Se presentan ahí muy estructurados, ¿no es cierto? Después ya largaron.
0: Lo que pasa
1: todo.
0: Es que Cravero los está ahí siguiendo atrás.
2: Claro,
0: ¿viste?
2: Lo tenemos acá atrás.
0: Incluso Belén, no, la más buena, sacó fotos. No, chicos, estén bien ahí. Y Cravero, mira.
1: La profe Belén, bueno, ni Cravero. No.
3: Y Cravero. Flavio, ni
1: hablemos, conocerlos. Hablemos, lo mismo decimos. Hablemos que no nos escuchan.
0: ¿Les gustó la experiencia?
3: Sí.
2: Nos encantó.
3: Se bueno. Disfrutó mucho.
2: Muy muchísimas lindo. Gracias a los dos.
1: No, los esperamos cuando quieran, ¿eh?
2: Y Flavio, ya te dejé allá el CV.
0: Perfecto. Perfecto. Lo tenemos.
1: Sábado empieza ella allá con claro. Vos, ¿no?
0: Que se haga cargo ella del programa. Claro, directamente. Saben mucho de música, conocen la del paño, la cosa, la verdad que es un gustazo que estén acá. Micaela D'Anunzio, Fernando Castillo, Ulises Bestrini, Octavio Carballo, que ahora van a hacer el servicio de las 10. Gracias una vez más. ¿Algo que quieran decir antes de salir del aire? ¿Algún saludito?
1: Saludos a la familia.
2: Saludos a todos que me están escuchando desde Ushuaia.
0: Ahí va, muy bien.
2: Gracias.
0: Perfecto. 9:58, buscamos las noticias de las 10.

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10: Son las 10 horas con 3 minutos en todo el territorio nacional, la temperatura es de 6 grados, la humedad del 93%.
11: Baigorria realizará una jornada de prevención ante eventos climáticos.
10: El municipio baigorriense convocó a la comunidad a participar de una jornada de prevención y preparación frente a eventos climáticos que se realizará este jueves a las 18:30 horas en la Estación Esperanza, ubicada en Avenida San Martín 74.
11: Bajo el lema Conocer, Prevenir, Actuar, la actividad busca brindar herramientas para mejorar la prevención y la capacidad de respuesta de vecinos e instituciones ante situaciones climáticas severas.
10: Rescataron a un pescador baigorriense que quedó atrapado en la barranca de Timbúes.
11: Un pescador de Granadero Baigorria fue rescatado sin lesiones luego de quedar imposibilitado de subir una barranca en la zona costera de Timbúes, detrás de la empresa ADS.
10: Fue auxiliado por prefectura, bomberos, zapadores y guardia urbana comunal.
11: Condenaron a 11 años de prisión a un hombre por abusar de una menor en Beltrán.
10: Un tribunal de jueces de primera instancia condenó este martes a un hombre de 35 años a la pena de 11 años de prisión efectiva por delitos de abuso sexual con acceso carnal doblemente agravado, por ser encargado de la guardia y por tratarse de una menor de 18 años, mediando convivencia preexistente.
11: En el juicio, los magistrados condenaron a otro hombre a un año de prisión de ejecución condicional por el delito de abuso sexual simple.
10: Ofrecen 16 millones de recompensa para esclarecer el crimen de una mujer de 82 años en Capitán Bermúdez.
11: El Ministerio Público de la Acusación ofreció una recompensa de 16 millones de pesos para quienes aporten información que permita individualizar al autor o los autores del homicidio de María Concepción Bonfetti Chichina.
10: El crimen ocurrió el 27 de septiembre de 2025 en una vivienda ubicada en Joaquín B. González al 200, en Villa del Prado.
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11: Información de tránsito. Autopista Rosario-Santa Fe, kilómetro 52, altura Maciel, se registra humo proveniente del basural. Informaron para Recuerdos FM Octavio Carballo y Fernando Castillo.
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0: 10 de la mañana, 13 minutos en la República Argentina. 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Y nos siguen visitando estudiantes del último año de la carrera de locución del ICET 18 de la ciudad de Rosario, en el marco de las cátedras de locución y radio a cargo de los profes Hugo Cravero y Belén Atencio. Y tenemos que saludar en esta hora a Malvina Guinda. Bienvenida, Malvina.
1: ¿Cómo estás? Buen día.
0: Muy bien, gracias por estar, Malvina. Caro Ramos, bienvenida.
2: ¿Qué tal? Buen día.
0: Muchas gracias por la visita. Martín González.
3: Muy buen día, ¿qué tal?
0: ¿Cómo va, Martín? ¿Muy bien?
3: Todo bien acá, un poco nerviosito.
0: Y la vuelvo a saludar, repite, Micaela D'Annunzio.
4: Hola, ¿cómo va? Yo se no me quedó. Voy más, no me voy. Era cierto lo del CBA.
5: Claro, sí, no, bueno. No, se quedó ya para el sábado acá, no se quiere ir.
0: Fingimos demencia, arrancamos de vuelta, ya está, muy bien.
5: Renovamos el staff.
0: Malvina, Caro, Martín, Micaela, entonces en esta hora de 10 a 11 y llegan con más changüí. Que el equipo anterior.
5: Changüí.
0: Sí, con sí. Ventaja deportiva, si fuese en el ámbito del deporte, claro. En el ámbito quizás del fútbol, porque ya saben la dinámica, uh-huh. Han escuchado cuál es la consigna, saben qué los va a retar Hugo Cravero y en qué no.
5: Sí. A cada rato viene Hugo a retarlos.
0: Bien, ¿cómo están?
1: Bien, con ganas de venir, estábamos ansiosos.
0: Bueno, eso es bueno.
2: Sí, muy contentos con la música, estábamos hablando de Chayanne, Rata Blanca, estábamos ahí bailando, esperando, así que...
5: Mira vos, qué bien.
0: Buenísimo.
3: ¿Eh? Yo venía pensando en el tema de la consigna, en qué foto hablar, uh-huh. De qué foto tal vez inmiscuirme en tanto detalle o no.
0: ¿Y encontraste la respuesta?
3: Todavía no.
1: ¿Tiene que ser cuando somos niños? ¿O puede
5: no,
1: ser
5: cualquier
1: ahora?
5: Momento de la vida.
0: Cualquier momento. Bueno.
5: Cualquier momento de la vida, sí señor. Porque hoy estamos hablando por ser el Día Internacional de la Fotografía. Entonces, le preguntamos a la audiencia, le preguntamos a los chicos, ¿cuál es tu mejor foto? ¿Cuál es la foto más ridícula? ¿Cuál es la foto más divertida? ¿No es cierto? Esas que siempre sacas. Yo conozco a alguien que siempre sale sacando la lengua. Y ajá. Los chicos adolescentes salen haciendo trompita.
1: O tapándose la cara.
5: O tapándose
1: en
5: la cara también.
1: Claro,
5: ¿Para qué se sacan las fotos si se están tapando ahí la mitad de la cara? Muy bien. Y queremos saber, entonces, les vamos a preguntar aquí a los chicos, a ver, ¿cuál es la foto que más les ha gustado? De todo este tiempo del recorrido de su vida, ¿no?
0: Si no tienen la respuesta, tranqui. Hay tiempo, piénsenla.
1: A mí me gustan mucho las fotos. No salgo tanto, soy la que saca más fotos en mi familia.
5: Ajá.
1: Pero me quedo con la del domingo de mi ahijada Almendra, disfrazada de doctora. Mi vida, el amorfo, me quedo con esa foto y me hace acordar a mí que siempre estoy posando también.
5: Ah, muy bien.
0: Muy bien. Los chicos aprenden a posar, sobre todo las niñas, me parece, sí. De chiquitas.
5: Sí, sí, sí. Sí.
2: Yo soy un ejemplo de eso. Todos mis recuerdos son como este bagaje de modelo de niña con mi mamá que me hacía sacarme fotos en todos lados y es realmente una trayectoria de modelo. Posar, claro. La trompita, sonreír. Tengo un recuerdo de Mar del Plata que había una roca enorme y mi mamá me dice, es el momento. Es el set ideal y yo no quería porque quería jugar. Y bueno, me subo a la piedra y salgo posada, ahí cruzada de piernas, pero con una cara de querer irme. Es el recuerdo que tengo de foto.
0: Perdón, no sé si Martín, ¿ya tenés la respuesta?
3: Yo estaba pensando justamente a raíz de esto que contaba mi compañera Caro. En todas las fotos que tengo con mi vieja, ya sea yo, mis hermanas, familiares, nunca tiene los ojos abiertos.
0: ¿Vos nunca? ¿Nunca tenés los ojos abiertos?
3: No, yo sí, mi vieja. Mi vieja no hay manera de hacerle entender que abra los ojos en las
1: creo
3: fotos.
1: Creo que es de madre.
3: Realmente no, sí. No sé con cuál quedarme de todas las fotos con mi vieja en ese sentido. Pero son todas las que me hacen reír.
5: Porque quizás ella sonríe en la foto y claro, y se le cierran los ojitos, ¿viste? Que suele pasar.
3: Exactamente,
5: eso,
3: el famoso achinamiento.
0: Pregunta rápida para que conozcamos más a los chicos. Al otro grupo, Mica, no les pregunté la edad.
4: Ah, sí, yo tengo 23.
0: Ahí va.
4: Acá hay una diferencia de edad igual, aunque no se note
0: nah,
4: mucho.
0: Bueno, no
1: tenemos
0: nada.
1: Al viejito.
0: Pero
1: Martín.
0: Les voy a... No, para, viejito, ¿y cuántos años tiene?
3: Yo tengo 31.
0: Bueno, para que me queda a mí.
3: No, imagínate, así me tratan.
0: Me levanto y me voy, por favor, ¿no?
5: Bueno, pero es el grupo de ellos, ¿no?
0: La adolescencia, sí, pero le están diciendo viejito con 31. La adolescencia dura hasta los 32, Martín, ¿eh?
3: Yo estaba escuchando lo mismo el otro día, justamente. ¿Viste?
0: Así que todavía somos adolescentes.
4: Lo aplica, lo aplica.
5: Pero ¿no hay personas más grandes que ustedes estudiando en el instituto?
1: Sí, hay más, ¿no? Sí, hay más grandes.
0: Bien. Malvina, ¿edad y sos de Rosario?
1: Soy de Rosario, bien. Sí. De la parte céntrica de Rosario y tengo 23 años. A fin de mes cumplo 24.
5: Bien, ahí nomás. ¡Qué grande!
1: ¡Qué grande!
5: ¡Qué
1: vieja!
3: Dura la realidad.
1: Sí, sí.
0: ¿Caro?
2: Malvina me está persiguiendo porque tengo 24, así que estoy ahí con las chicas un poquito más grande y también soy del centro de Rosario, así que parecidas estamos con Malvina, bueno, muy parecidas.
0: Ahí cerquita. Martín, ya te develaron la edad.
3: Falta mi locación. Yo soy de zona norte de Rosario.
0: Ah, acá cerquita.
3: De la Florida.
0: También. Muy bien, acá cerquita. ¿Cuántos locutores que está dando la Florida, la zona norte?
5: Zona norte,
0: ¿qué
5: claro.
0: ¿Qué pasa con la zona norte?
3: La inspiración, salir a caminar, ver el río, tal vez.
0: Es verdad.
3: ¿Quién sabe?
0: Es verdad. Muy bien. Y Micaela ya nos contestó hoy.
4: Sí, 23 años. Bien. La más joven.
5: La más chiquita.
4: Sí, lo cumplí hace poco.
0: Y la que viene de más lejos.
4: Y la que vengo, sí, exactamente.
0: Del fin del mundo. Ushuaia, Tierra del Fuego. Nos quedamos escuchando, leyendo a nuestros escuchantes en esta mañana, Nina, que nos responden la consigna.
5: Así es, Martín nos escribe y nos manda varias fotos, 4 en total. Dice, buenos días amigos de la radio, les mando fotos que dan risa y una con errores. La primera es mía, de niño, haciendo el gesto de Alfonsín, otra de mis amigos, pero sale superpuesta con otra y las otras dos son del viaje de estudios 2001, Camboriú, Brasil. Jaja. Vestido de chica mortal, Martín de Beltrán, ¿eh? Miren cómo bien, se transformó.
0: Muy bien,
5: qué bonito, Martín, ¿eh? Quedás bonito, ¿eh?
0: Hay una variación allí de expresiones en esas imágenes.
5: Claro, vio los viajes de estudio que siempre tienen esas consignas que se visten, que se cambian y todo lo demás, ¿eh? Gracias.
6: Buenos días. Feliz día a todos los fotógrafos, en especial a mi amada hija Valeria, de Momentos Valeria. Les muestro, no soy buena fotógrafa, yo sí que no, ella no heredó de mí esto. Bueno, ella y sus estudios, ¿no? Pero les muestro peleando, hace 2 años que vengo peleando con un zorzal que quiere ser metido en ese rinconcito que tendrá, no creo que llegue a tener 10 centímetros de profundidad. Y bueno, hoy me cansé de pelear con él, de juntar, así que volví a lavar el piso, tomé coraje, dije, muy bueno, bien, que lo construya, no lo construya, pues se le desarma el toque, se le cae, donde le pone un poquito más de barro con hojas, ramita, todo lo que pone, se le cae y hinchasta. Así que hoy opté por limpiar el piso, ponerle cartoncitos como ven y dejarlo que construya, haga lo que quiera. Ya.
0: Bueno,
5: ahí está, se cortó. Bien. Bueno, Roma, déjalo que haga nidito, pobrecito. Está bien, contén el piso para que no se ensucie. Y un feliz día a tu hija, sí, por ser el Día Internacional de los Fotógrafos.
0: Y la foto hoy es la del zorzal.
5: Es la del zorzal, sí, señor.
0: Efectivamente.
5: Está ahí arriba en un rinconcito, muy bonito, gracias.
0: Uno más.
7: Buenos días, linda gente. Susi, chao.
5: Hola, bien. Susi.
7: Yo le voy a contar de mi foto. Y estábamos en Mar del Plata sacándonos fotos y pasa una señora con un bolso, fotos, cámara, otro que la ayudaba y nos vio que nosotros nos estábamos preparando. Entonces se para y nos dice, no chicas, se tienen que poner así, así, así le dan a tal lugar y la pose de ustedes queda bien de esta forma. Contenta, empezamos a sacar las fotos. Bueno, yo me puse en una linda pose, como nos dijo, todo el mar atrás.
0: Y
7: cuando la foto viene revelada, sin cabeza, a la otra la sacó sin piernas.
0: No.
7: Así que casi la matamos, porque era un lugar hermoso y uno ahí estaba sin cabeza.
0: Claro, pobre.
5: Qué cosa, qué foto tan interesante.
0: Quedó la anécdota, la historia.
5: Claro, claro.
0: Queda eso.
5: Gracias, Susi. Bueno, nos escriben desde Ushuaia.
0: No me digas.
5: Ale Lucy, saludos desde Ushuaia, nos manda una foto donde está Mica ahí en primer plano y la familia haciendo un muñeco de nieve. ¿Quién está?

0: está mamá, papá, calculo, y las niñas. Lo mejor de mi vida, nos dice Mari B. Leonori, precioso, preciosas las fotos,
1: Y allí el gringo Montironi, nuestro amigo Raúl desde la República Separatista de Villa Margarita.
0: ¡Qué foto! ¡Qué fotones!
1: Podríamos ser los simuladores.
0: Yo les cuento, por el día de la fotografía, en esta foto sale Jorge Chiappe, Flavio Patricio Aranda, Lole Suárez y el gringo Montironi.
1: Los simuladores podríamos
0: ser. Claro que sí.
1: Tranquilamente, los muchachos.
0: ¿En qué lugar es esa foto?
1: Esa foto fue...
0: Seguro que en algún lugar donde fueron a comer.
1: Sí, sí, sí, obviamente. No me digas. Un lugar donde fuimos a comer en la zona norte de Rosario.
0: ¿Ha visto?
1: Sí, sí, ahí cerca del puente Rosario Victoria, creo que en la Florida. Sí, sí, sí. Fue por ahí.
0: Bueno, acá Mari B. Leonori dice lo mejor de mi vida en esa foto. Mi hija mayor, futura locutora. ¿La conocen, chicas, ustedes?
2: ¿Cómo? ¿Para el nombre?
0: Mari B. Leonori la tenemos aquí y dice lo mejor de mi vida. Mi hija mayor, futura locutora.
2: Ay, si nos dice el nombre, quizás sí.
1: Ah, estudiante primer año.
2: Ah, no, puede ser que no.
3: Claro. Ay, de la tarde también.
2: Puede ser.
0: Claro, también. Estudiante de primer año. Bueno, una colega de ustedes.
4: Hermosa carrera.
1: tenemos que agradecer que hoy estamos provisto de alimentos en la mañana, porque hay que comer toda la barra grande.
0: Hay que comer,
1: obviamente, claro. Con hidratos de carbono, pero vamos, lo sacamos.
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0: Escuchando a La Portuaria con este exitazo de los 90, Selva, año 1993. Un día como hoy, 19 de agosto de 1965, así que está cumpliendo este señor 61 años, nacía Diego Alejandro Frenkel. Diego Frenkel, el líder, la voz de La Portuaria.
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2: Hora 10 con 30 minutos, temperatura 9 grados, humedad 86%.
3: Fábrica militar, AT advierte por el futuro de la planta de Fray Luis Beltrán.
2: Desde la Asociación de Trabajadores del Estado cuestionaron las condiciones del concurso público nacional e internacional y advirtieron que detrás de la incorporación de capitales privados podría producirse una pérdida progresiva del control estatal sobre una empresa considerada estratégica para la defensa nacional.
3: El secretario general adjunto de AT en la fábrica militar de Fray Luis Beltrán, Fernando Peirano, sostuvo que el gremio no se opone a una actualización tecnológica ni a la incorporación de inversiones, pero cuestionó el mecanismo elegido por el gobierno y especialmente sus posibles consecuencias laborales y productivas.
2: Traferri impulsa la ley que reglamenta las consultas populares en Santa Fe.
3: El senador departamental presentó un proyecto de ley que reglamenta el mecanismo de consulta popular incorporado en la nueva Carta Magna Provincial.
2: La iniciativa establece el régimen aplicable a la convocatoria, organización, desarrollo, fiscalización y escrutinio de las consultas populares, un mecanismo de democracia semidirecta destinado a conocer la opinión de la ciudadanía sobre asuntos de interés general.
3: Capitán Bermúdez prohíbe el uso de vapeadores en espacios cerrados.
2: El Consejo Bermudense aprobó este martes por unanimidad una ordenanza destinada a regular el uso de cigarrillos electrónicos, vapeadores y dispositivos similares en la ciudad, prohibiendo su uso en espacios cerrados y limitando su venta solo a mayores de 18 años.
3: La iniciativa fue presentada por el edil radical Gerardo Rosso y entre los fundamentos se señaló el incremento del uso de estos elementos particularmente entre adolescentes y jóvenes.
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2: Hora 10 con 32 minutos, temperatura 8 grados, humedad 86%. Para la tarde se espera una jornada parcialmente nublada con vientos del sur a 20 kilómetros por hora.
3: Fray Luis Beltrán realizan un conversatorio 50 años del operativo de las tres noches.
2: El Espacio por la Memoria, Verdad y Justicia del Cordón Industrial realizará este viernes 21 de agosto en Fray Luis Beltrán un conversatorio a 50 años del operativo de las Tres Noches, una actividad que tendrá como eje los avances y retrocesos registrados en la lucha por el juicio y castigo por los crímenes de lesa humanidad.
3: El encuentro comenzará a las 18 horas en la Casa del Bicentenario, ubicada en Sarmiento 1133, y estará abierto a toda la comunidad.
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0: 10 de la mañana, 40 minutos. Daniel Herrero sonando año 2001 y sonaban solo sus canciones. Solo tus canciones, así se llama esta canción, de la nacida en Berazategui, un día como hoy, un 17 de agosto de 1985. Daniela Laura Herrero está celebrando 41 añitos y la recordamos con uno de sus mayores éxitos.
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0: Omar nos está escribiendo, nos dice, nos pregunta, ¿qué pasa con el agua en Barrio San Miguel? Barrio San Miguel es Granadero Baigorria, hay muy poca presión, no sale nada de las canillas. En Barrio Martín Fierro también nada de agua. No tenemos ninguna información de agua santafesina.
2: No ha llegado nada.
0: En torno a esto, vamos a ver si hay alguna cuestión puntual. Tampoco hay data en torno a algún corte programado en el suministro de energía eléctrica para la ciudad de Granadero Baigorria. Efectivamente. Veremos qué pasa, Omar. Uno más.
4: Hola, buenos días. ¿Cómo están, amigos?
2: Hola, Nico.
4: Abrazo enorme, linda jornada para todos. Estaba escuchando lo de la consigna. Bueno, yo la verdad es que tengo tantas fotos que no sé cuál elegir. Pero para mí creo que la mejor foto es la que estoy por tomarme, la que está adelante, y que si llego a lograrla, creo que va a ser la mejor, porque todavía estoy.
2: Ah, muy bien.
4: Por lo menos esa para mí es la mejor foto. Así que no se la puedo mostrar, porque todavía no me la saqué. Y Flavio, se te extraña, amigo, que hace rato que no está por ahí, Y bueno, habrá que conseguir algún incentivo, algo, no sé, un giro, algo, como para que pueda aparecer nuevamente. Le pido este tema.

0: Abrazo, todo lo mejor y bueno, acá escuchando como siempre.
1: Bueno, Nico, quédate tranquilo que el sábado está Flavio y Mica aquí a la noche con Peatón Nocturno.
2: Te esperamos.
3: Va a estar ella, va a estar ella.
2: Quiero estar, me gustó mucho esa guitarreada.
3: ¿Viste? Bueno, Nico siempre tiene esta característica hace tiempo de pedir las canciones con un acústico.
1: Claro, cantando una
2: muy original, muy bueno.
4: Pero te deja con ganas de seguir escuchando.
3: Sí, sí, pasa eso.
2: Otro audio, por favor.
3: Muy bien. Muy bien, acá los chicos se quedaron encantados con vos, Nico, que
4: y
3: nos
4: queremos
3: escucha.
4: Ver la foto también.
2: Claro, que todavía no es perfecta, pero es perfecta.
3: Que nos escucha desde Rosario. Obsesionado con La Mayor, tan biónica, la canción que nos estaba pidiendo. Está Ariel Marini escuchándonos desde la redacción de Baigorria Informa. Un gran abrazo a nuestro compañero. Hay corte de luz en la planta potabilizadora de agua. Hace una hora aproximadamente, corte de energía en la planta potabilizadora, por eso se ve afectado el suministro hoy en la mañana de agua en distintos sectores de la ciudad. Vamos a seguir ahí la información con Ariel. Cuando vuelva el servicio, pues lo estaremos aquí marcando.
1: Gracias, Ariel. Información al instante.

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0: 10 de la mañana, 54 minutos, Eros Ramazzotti sonando con Fuego en el Fuego. Recordamos que hay un corte de energía eléctrica que está afectando a la planta potabilizadora Gran Rosario, ubicada en Granadero Baigorria, y por esto no hay presión de agua. Hay merma en el servicio, Barrio San Miguel, Martín Fierro, algunos de los sectores que nos han estado informando ustedes, y allí Ariel Marini, que nos informaba entonces que se debe a una interrupción eléctrica en la planta. Está Marcelo Pereira ahora en el estudio, lo presentamos.
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2: Muy bien, sí, con envíos a Bermúdez y también a San Lorenzo y a la ciudad de Beltrán, como siempre, amigo Gran Chiche. Bueno, presentando
0: ¿Qué presentación, no?
2: Una presentación espectacular.
0: Una presentación en serio, disculpame, con todo respeto.
2: Estamos rodeados hoy, ¿no?, de todos estos chicos que aprenden cosas que acá no van a entrar.
0: Sí, yo no les
2: acá
0: dije,
2: no van a aprender cosas.
0: Lo que vean acá es lo que no hay que hacer, lo que hagan
2: todo ustedes, lo que no hay que, lo que hacer, sí hay que hacer. Todo lo que no hay que hacer, sí. Locutar comiendo, todas esas cosas.
0: No, bueno,
2: que...
0: pero hoy no lo vamos a hacer ahí.
2: No, hoy nos cuidamos un poco más, pero bueno. Empezamos con, ¿qué quiere? ¿Deporte o espectáculo?
0: Vamos con deportes.
2: Vamos con deporte. Ayer hubo Copa Argentina, Riestra le ganó por penales a Gimnasia de La Plata, partido que el equipo del Lobo de La Plata ganaba 2-0, y después el equipo del Bajo Flores lo empató 2-2, fueron a los penales, perdón, 1-1, Y después en los penales se impuso el conjunto de Riestra. Y Banfield empató 2-2. Este sí iba 2-0 arriba a Banfield, frente a Midland. Y después el Funebrero lo empató con goles de Marín y Recalde. Cuestión de que también tuvieron que ir a los tiros desde el punto del penal hasta los 12 pasos, el manchón del penal, como dicen los mexicanos. 2-2 en los 90 minutos, 4-3 se impuso el equipo de primera división, es decir, Banfield, en la definición. Banfield y Riestra pasaron entonces a una siguiente ronda de Copa Argentina. Pero también hubo fútbol internacional. Independiente Rivadavia quedó eliminado porque Fluminense lo eliminó a penales. Ganaba Fluminense 1-0 y sobre el final de partido, en el minuto 97, le dieron un penal al conjunto mendocino que Arce convirtió en gol. Cuando parecía que terminaba el partido, lo empata el conjunto leproso mendocino y tuvieron que ir a los penales. En los penales se impuso el conjunto brasileño 5-4, porque bueno, Atencio marró su posibilidad. Y lo demás fue muy fácil, tanto para Estudiantes en la Libertadores, que le ganó 3-0 a la Católica de Chile de visitante, y en un global 4-1 el conjunto Pincharrata pasó de ronda. Y en Copa Sudamericana 4-0 se impuso Boca, muy fácil, 7-1 en el global, realmente. Ni me preocupé, ya cuando hizo el primero Boca, ni me preocupé en seguir viendo el partido. Así que bueno, y Independiente del Valle, 1-0 le ganó a Tolima, con gol de Alan Rodríguez. Allí está jugando el chico Matías Perelló, uh-huh, de Puerto General San Martín. En un ratito vuelvo con lo que se va a jugar hoy. Bueno, te lo digo ahora, así después cuando vuelvo hago solamente espectáculos. Hoy Copa Argentina con un partido de primera, Racing Belgrano. Sí. La Academia ante los Piratas, 19-15 por Copa Argentina. Y tenemos Platense jugando en Coquimbo Unido, jugando en Chile ante el conjunto chileno por Copa Libertadores. Y lo tenemos a Tigre visitando a Montevideo City Torque a las 21:30 en Copa Sudamericana. Y también a la misma hora estará jugando River ante Independiente Santa Fe. Partido que se tendría que haber jugado la semana pasada, pero por la cuestión del terremoto en Colombia, claro, se juega esta semana. Así que mucha presencia argentina en copas internacionales. Después vuelvo yo con el espectáculo y con cuestiones que tienen que ver con Es mi sueño, el programa de Canal 13.
0: Llegó a su fin anoche.
2: Llegó a su fin con la consagración de Margarita, con la presencia de Abel Pintos, La Mona, Jimena Barón, uh-huh, y Joaquín Levington.
0: Dale.
2: También Natalie Pérez estuvo allí presente. Pero hoy les voy a hablar también de lo que se viene, que son los famosos que van a competir.
0: Ajá.
2: Para siempre estirar un éxito, siempre hay una edición de famosos, se ve que eso garpa, en la televisión de hoy. Así que en un ratito vamos a hablar de eso. Me invitaron de un programa de televisión en Rosario.
0: ¿Ah, sí? Mire,
2: bueno, eso voy a estar de panelista.
0: Por ser famoso.
2: Y a los famosos nos pasa eso.
0: Hablando de famosos.
2: Los famosos nos pasa eso.
0: Muy bien.
2: Después le comento.
0: Dale, dale. En qué ahora, programa. Después cuente el chisme completo.
2: Sí, sí, sí. Acá no.
0: Medio,
2: acá no hay. Acá no hay medias tintas. Acá bien. Contamos todo entero. Bueno, lo dejo porque los chicos tienen que locutar.
0: Gracias, chau, Marcelo. Chau. Lo está preguntando la gente. Este es el cuarteto con más preguntas, con más interrogantes de la mañana al momento. ¿De qué cuadro son?
1: De Central, obviamente.
0: Bien, esa quien dice de Rosario Central es Malvina. Malvina Guinda. ¿Caro?
1: Y al lado directamente Ñuves, así muy que bien, estamos perfecto. Un poco complicadas.
0: Por uno a uno, menos mal. ¿Martín?
3: Caro se ve encerrada por dos personas de Central.
1: Terrible, terrible lo mío.
0: Y Micaela, que viene de Ushuaia, ahora me nombra un equipo de la Liga de Tierra del Fuego y la salva.
1: Yo voy a decir Newell's, pero no.
0: 2-2.
1: Claro, claro. Se acompaña a mi compañera Caro.
4: Que vive en el barrio de Newell.
1: Claro, yo vivo en ese barrio.
0: Bien, perfecto.
1: Siempre el frío.
4: Claro. Hay que estar.
0: Ya, no hagas esa broma.
4: Te congela.
0: Te queda para el resto, por favor.
1: Me abandonaste. No, yo en realidad de fútbol cero.
0: Bueno,
1: así que...
0: pero Newell.
1: Pero Newell, lo vamos a decir.
0: 2-2, no generamos conflicto.
1: Claro.
0: Igualdad, democracia, está perfecto.
5: Nosotros no decimos nada.
1: Claro,
0: es que vamos a hacer quedar mal a las otras.
1: Muy bien, Nina.
0: Claro. Newell ganó.
1: Ganamos. Lo respeto.
5: Mayoría.

0: Son las 11 de la mañana en la República. Nos están visitando esta mañana estudiantes del tercer año del turno mañana de la carrera de locución del ICET 18. Los están aquí supervisando, acompañando los profes de locución y radio, Hugo Cravero y Belén Atencio. Y se nos va el cuarteto de las 10 de la mañana, de 10 a 11. Y es momento de agradecerles un montonazo esta participación aquí. La verdad que, chicas, Matías, ha sido un placer enorme conocerlos. Martín. Así, era con M.
1: Tendría que ponerse un nombre cada cuarteto que va ingresando aquí.
0: Podría ser. ¿Eh?
1: Sí, claro. Les queda para el recuerdo del diploma.
2: Cardelito.
1: Claro, ahí está.
2: Jardín.
1: Eso mismo. Claro, y un solcito dibujado.
0: El grupo rojo o algún nombre azul. Bueno, gracias Malvina Guinda.
3: Gracias a ustedes. Le quería mandar un saludo a mi tío que está trabajando en la fábrica militar, a José Luis Guinda. Le mando un beso y muchas gracias por dejarnos participar.
0: Muy bien, allí al tío que es de nuestra ciudad.
1: Lo saludamos nosotros también, ¿eh?
3: El mejor asador que conozco.
0: ¡Ah, bueno, qué buen dato!
1: Tenemos que comprobarlo.
0: Tenemos que hacer una cobertura fábrica, cualquier cosa, ahí hablamos con su tío. Gracias, Malvina. Caro Ramos, un gustazo.
4: Muchas gracias por tenernos y un saludo rápido a nuestros compañeros de la carrera de fotografía en el ICET 18, justo hoy que es el Día de la Fotografía, así que un beso para todos.
1: Ahí está.
0: Para quien no lo sepa, bueno, así lo dijo Caro, en el ICET 18 también está esta carrera pública, gratuita, de calidad, a cargo del Ministerio de Educación de la provincia. Está buenísimo, realmente. Gracias, Martín González.
2: No, gracias a ustedes por el lugar, la inclusión, las risas. La verdad que hermoso momento.
0: Bien, qué bueno que se quede.
1: Y Mica, que se queda.
0: Mica, anuncio.
3: Yo ni los saludos. A Mica la vengo a buscar el sábado o el domingo.
1: No sé, cuando ella quiera. Acá en cama, se puede quedar a dormir.
3: ¿A qué hora era el programa? Después de ahora.
0: Estuviste en la hora anterior, ahora en esta. Ya a las 11, ya está.
3: Ya está, no.
0: Ahora sí te saludamos, ¿en serio?
3: Sí, ahora sí me voy.
0: Bueno, un gustazo, Mica.
3: Los saludo formalmente.
0: Un gustazo. Micaela da anuncio.
3: Muchas gracias.
0: Muchas gracias.
1: Bueno, gracias, chicos, por haber participado. Bueno, y saludo a sus familias, ¿no? Que deben estar ahí con el oídito en la radio, ¿eh? Un beso grande para ustedes.
0: Flavio, pido perdón. Ah, el saludo a los chicos. Nos preguntaba de qué cuadro eran. Al menos ganaron en el estudio. ¡Qué guacho!
3: ¡Qué crueldad!
0: Vos pensaste eso también, Martín.
2: Sí, completamente, pero no lo quise decir porque quería ser diplomático.
0: Está perfecto.
3: Por respeto.
0: Alguien más lo iba a decir.
1: Ariel dice, muchas saludos al profe Cravero, y esos chicos y chicas se van a llevar una gran experiencia hoy en la emisora.
0: Bueno, si vos decís,
3: así
0: Ariel.
3: Es, así es, sí.
1: Tomá mate con chocolate.
0: Gracias por la buena onda también a nuestros oyentes.

0: 11 horas con 5 minutos, 9 grados, humedad del 86%.
1: Corte de agua en Baigorria.
0: La empresa Aguas Santafesinas informó que por un corte de energía de media tensión en la EPE se registra una merma en el servicio.
1: El corte afecta a la planta potabilizadora de Baigorria. Se recomienda el uso cuidado de agua.
0: San Lorenzo inauguró el Museo de las Infancias.
1: En el marco de los actos conmemorativos por el 176 aniversario del fallecimiento del general José de San Martín, la Municipalidad de San Lorenzo dejó oficialmente inaugurado el Museo de las Infancias. El nuevo sector está alojado en la planta alta del Museo Conventual San Carlos, donde la administración local ejecutó trabajos de restauración y acondicionamiento edílico.
0: El proyecto fue desarrollado por un equipo interdisciplinario de historiadores, docentes, artistas y diseñadores con el fin de acercar el patrimonio histórico local a niños de entre 3 y 6 años, mediante dinámicas lúdicas, pedagógicas y sensoriales.
1: Ofrecen 16 millones de recompensa para esclarecer el crimen de una mujer de 82 años en Capitán Bermúdez.
0: El Ministerio Público de la Acusación ofreció una recompensa de 16 millones de pesos para quienes aporten información que permita individualizar al autor o los autores del homicidio de María Concepción Bonfetti Chichina.
1: El crimen ocurrió el 27 de septiembre de 2025 en una vivienda ubicada en Joaquín B. González, al 200, en Villa El Prado.
0: Información de tránsito, autopista Rosario Santa Fe, kilómetro 52, altura Maciel. Se registra humo proveniente del basural.
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1: 11 horas, 7 minutos, 9 grados, humedad 86%. Informaron Martín González y Micaela D'Annunzio.
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0: 15 minutos pasan de las 11 de la mañana en este miércoles 19 de agosto de 2026. El pájaro vio el cielo y se voló, los auténticos decadentes, en esta mañana en donde ha salido el sol.
1: Ya está el sol presente.
0: Algo de solcito, ay,
1: lindo,
0: me parece.
1: Re lindo está el día, ¿eh? Y aquí nosotros acompañados estamos mucho más que sí. Bien en esta mañana del día miércoles.
0: Así
1: miércoles,
0: es.
1: Sí, porque como miércoles. Estamos con una semana corta, vio que por ahí se nos confunden los días.
0: Hoy dije 17 de agosto cuando estaba hablando de una de las cumpleañeras del día de la fecha. Me quedé pensando en el feriado, en San Martín.
1: Claro.
0: Dormí 12 horas el 17 de agosto, me vino espectacular.
1: Se claro, renovó.
0: Quiero claro. Que sea otra vez el 17 de agosto.
1: Claro.
0: Estamos, si recién te conectás a la radio, estás escuchando distintas voces que van por fuera, las que escuchás todos los días, ¿no? A las que estás acostumbrado, acostumbrada. Y son las voces de los estudiantes del tercer año del turno mañana de la carrera de locución del ICET 18 de Rosario. Ya están ahí, se están recibiendo los chicos.
1: Nosotros le vamos a dar el título.
0: No, yo tengo entendido que lo hará Hugo Cravero, que es bastante jodido, más jodido que nosotros.
1: No, por eso, porque como él es jodido, vamos a intervenir nosotros.
0: Lo hacemos quedar como malo y bien.
1: No,
0: y es bueno.
1: Estamos bromeando siempre.
0: Hugo Cravero y Belén Atencio, que están aquí con los chicos. Y saludamos al tercer cuarteto de la mañana. Nos está visitando Antonella Machado. Buen día, Antonella, ¿cómo estás?
2: Hola, buen día a todos. Ay, la verdad que muy emocionada. Viste que dicen que lo mejor tarda en llegar y acá claro. No tenés a nosotros.
0: Ah, muy bien. Yo pensé bien. Que me llegó lo mejor a mí. Pensé que iba a decir estar acá con ustedes.
2: También, obvio.
0: Muy sí. Bien, muy bien, Antonella.
2: Una experiencia que no me voy a olvidar nunca.
0: Alex Mazoero. Alex, bienvenido, buen día.
3: Buenos días, muchísimas gracias por recibirnos aquí el día de hoy. Como dijo mi compañera, también muy emocionado porque es una de las primeras experiencias en radio y nada, estar acá para acompañar.
0: Bueno, buenísimo, buenísimo. Muy buenas voces venimos escuchando.
1: Hermosas
0: ustedes
1: voces,
0: notarán.
1: Sí, señor.
0: Tenemos
1: sí.
0: Futuro. Malvina Guinda, que se había despedido, había saludado al tío, sí. Le había hecho un asado, bueno.
1: Tío, sigue aquí.
0: Sigue,
2: sí,
0: sigue.
2: Me dijo que por favor, que cuando ustedes quieran, él les hace un asado.
1: Bueno, ah, buenísimo, bueno. Le tomamos
2: estamos
1: la palabra.
2: Estamos invitados nosotros también.
4: Todos.
1: Uf, pobre, le va
3: si
1: a salir.
3: Si no me abrís la puerta, yo voy igual.
2: No igual nos cruzamos, ¿no es cierto? Más o menos cruzamos la calle y está el...
1: Ah, sí.
2: La fábrica, ¿o no?
1: Sí, sí.
2: Estamos
1: unas cuadritas adelante.
0: Estamos a unas cuadras.
2: Estoy cerca.
1: Vamos caminando tranquilamente.
0: Y saludamos a Iva Mendy, que ya la conocemos, ha sido parte de la radio y está en este tercer año de la carrera de locución. Re bienvenida, Iva.
5: Hola.
0: ¿Cómo estás?
1: Re contra bienvenida.
5: Ay, gracias. Hola, gente.
0: ¿Cómo va? ¿Todo bien?
5: Estoy muy bien, muy contenta. Bueno. Tengo la emoción. Si la notan, yo la siento. ¿Ustedes?
0: me imagino. Iva Mendy, Malvina Guinda, Alex Mazoero, Antonella Machado. Entonces, el cuarteto de este trayecto, ¿el último?
5: El último.
1: A propósito de cuarteto, nosotros hablábamos con el grupo anterior, ¿qué nombres se pondrían como cuarteto que han intervenido en esta mañana? ¿Ustedes qué nombres se pondrían?
3: Qué buena pregunta.
2: Qué rejunte, ¿eh?
0: Piénsenla. Piénsenla, pónganse de acuerdo y después nos dicen.
1: Bueno, no, ahora.
3: Ahora.
2: Tiene que ver algo medio con la locura. Yo diría eso.
4: Habla por vos.
2: Con Eva estamos muy bien.
3: Gagaísmo,
2: gente centrada.
5: Ah, está bien, ella me defiende también. Yo me iba a incluir en la locura.
2: Es que sí. Está bien, hay que ser sinceros en la vida,
0: En relación a la locura están los famosos locos de la azotea.
5: Está bien, es verdad.
0: Se ha robado mucho con el término de los locos de la azotea, por un término
5: pero
0: histórico.
5: Pero les podemos copiar.
0: Se puede copiar.
3: Sí, hacemos obviamente. Un retoque como para que no nos denuncien por copyright.
1: No, pero se van renovando, obviamente. Ellos quedaron allá atrás y ahora tiene que venir.
5: Somos la nueva generación.
1: Claro, justamente.
5: Claro, está. Somos la nueva generación, me gusta.
0: Estamos hasta las 12 con este cuarteto que nos estará acompañando con locuciones comerciales, con servicio de noticia y con la consigna del día de hoy. ¿Qué es? ¿La refrescamos?
1: Así es, la consigna del día de hoy es el Día Internacional del Fotógrafo, de la fotografía. Uh-huh. Contanos cuál es tu foto más ridícula, la más divertida, la más bonita, la más tierna. Queremos saber, a ver, ¿qué nos dice la audiencia? Y le podemos preguntar aquí a los chicos.
0: Sí,
1: ¿eh?
0: Obviamente.
1: Le preguntamos a los anteriores, ahora les toca a ustedes. Opinen, ¿cuál es su foto más bonita, más
0: ridícula?
1: Situación
0: de foto más ridícula.
1: Claro, más graciosa, más tierna.
3: De foto, y para fotos ridículas, yo que no soy tan fotogénico, ahí... Miles. Pero foto más linda, tendría que decir, el año pasado, en mi cumpleaños, hay una foto en particular que está sacada en realidad de un video. Y es una foto de yo sonriendo, haciendo gestito 2 pulgares arriba, Y es creo que la primera vez que veo una sonrisa tan linda en mi cara.
1: Ah, qué bien.
3: La estaba pasando qué bien, bueno. La estaba pasando con amigos. Fue un lindo cumpleaños, así que diría, si hablamos de fotos tiernas, esa.
1: Por reconociste, cierto, claro.
4: Feliz cumpleaños, Alex. Que me enteré. Gracias. Que fue el fin de semana.
1: Ah, ah,
3: el, fue el lunes pasado, fue el lunes pasado.
0: Muy bien.
4: Ah, bueno.
0: Se puede preguntar.
3: Este no, el anterior, el 10 de agosto.
4: Ah, bueno.
0: ¿Cuántos?
4: Para el año
3: 23 añitos.
1: Ay, chiquitito.
0: Perfecto. ¿Quién pudiera?
4: Todos muy chiquitos.
1: Son chiquititos.
4: Yo que acá me sentía la niña Eva.
1: Ah, bueno, ahora ya tenemos otros niños antes.
0: Hoy a otro compañero con 31 le dijeron viejo. A ver.
1: Sí, no, las chicas.
0: No, no puede.
3: A Martín, por favor.
1: A Martín, no, no, sí, es verdad.
0: Lo han matado.
1: Es verdad.
4: No nos pueden decir eso.
0: Situación de foto.
2: Ay,
0: si no piensen live después.
2: Por ejemplo, no sé, soy muy familiera, entonces para mí todas las fotos donde esté mi familia van a ser siempre las mejores. Soy amante de la nostalgia, por más que es una emoción, viste, medio agridulce. Yo le dedico horas a ver las fotos de la niñez, recordar viajes con mis hermanos, mis papás. La foto para mí tiene mucho que decir.
1: Bueno, claro que sí.
0: Es la función también de la foto, ¿no? El poder retrotraernos a momentos, más allá de lo que hablábamos antes con los otros chicos, este sentido conversacional que tiene hoy en día, este sentido de lo instantáneo, de lo efímero, en realidad originalmente la foto buscaba eso, retratar un momento y después que te lleve a esos momentos. Si claro.
5: Bueno, habían hablado de la foto de la infancia y se me viene esa a la mente, la que está todavía en la casa de mi mamá, me parece, vestida de gauchita para algún acto de salita de tres.
1: Qué bonita, qué bonita. Sí. Y bueno, Sole, Malvi, perdón.
4: La otra isla. La otra isla, Malvinas, Soledad.
1: Claro, ahí están las dos juntas. Claro. Bueno, pero puede nombrar otra
0: muy
1: foto.
0: Bien, muy este bien, grupo.
4: Me han dicho Soledad muchas veces, así que no pasa nada.
2: Tenés cara, amiga, te digo.
4: No, pero
2: cara.
4: Yo sola jamás.
5: Viste que dicen eso del nombre, como que ya te sí, ponen el,
4: no
5: en ese
4: gusta,
5: lugar.
4: No
5: si te llamas Soledad y porque algo tiene que
1: claro, te caracteriza.
4: Sola, no, no. Pone la gente, un beso a las mujeres obvio, llamadas Soledad.
1: Claro, sí.
5: Mucho obvio, amor, mucho amor.
4: Por favor. Ya había dicho una foto de mi sobrina, mi gran amor, ajá, pero voy a ir por una foto mía con mi papá en la playa con una remera de Central. Ya que estábamos hablando de los cuadros, somos muy canallas en la familia, así que me quedo con esa foto en el mar.
0: Bueno, ay, esto es un buen dato para no ir con la casaca de Newell o ropa de Newell al asado del tío, que es el hermano.
4: No, bueno, una cosa, papá. Mi novio de hace 8 años es de Newell.
0: Ah, bueno.
4: Sí, costó, pero...
0: ¿Y el tío aquí de fábrica militar?
4: De Central.
0: Ah, por eso me imaginaba.
1: Claro.
4: Pero lo quieren, sí.
1: Bueno, nosotros cuando vayamos a comer el asado no vamos a ir con la camiseta de Newell.
0: No
1: queremos provocar nada.
4: Es bueno.
0: Son las 11 de la mañana, 23 minutos, y hablando de comida, todo tiene que ver con todo. 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

0: La radio con Cravero y la profe Belén, claro. Y nosotros no lo sabemos.
1: Nosotros no sabemos nada.
2: Puede ser. No nos han avisado nada nosotros tampoco, así que cualquier
3: Mica
2: cosa.
3: Ya quedó igual, me parece.
0: ¿Quién?
3: Micaela.
1: Ah, sí, Mica ya está instalada. Sí, sí, sí, sí. Dijo, ya avisó a la familia de Ushuaia que le traigan la mochilita que se queda a dormir acá. Sí. Además nos dice Juan, felicitaciones a los futuros locutores, un abrazo y muchos éxitos para todos. ¿Eh?
0: Le contamos aquí a los chicos, a las chicas, que Juan Puglisi está en San Luis, nos escucha desde San Luis todos los días, es fanático de la radio, está siempre prendido allí, como tantos oyentes que tenemos distribuidos también por la Argentina y que gracias a internet nos acompaña.
1: Muy bien, y Vir acá nos manda una hermosa foto, dice, la última foto que tomé, saludos, y son aquí unos muñequitos, hecho con plastimasa. Mira,
0: con plastilina.
1: Plastimasa. Bueno. Yo sé porque tengo la nena.
0: Ah, la nenita.
1: Que trabajamos con la plastimasa, ¿eh? Así que muchas gracias, Vir, hermoso. Y ahora está Ileana, dice, hola, buen día, feliz día a todos los fotógrafos. Mi foto hoy día es esta. Con mi bebé que ya está en Italia para cumplir sus sueños. Escuchemos, por favor, ¿será por qué te amo para Matote que le va a la va a romper en su nuevo club? Oh,
0: ¿eh?
1: Diana es mi hija y Matías es mi nieto que partió hacia las Europas.
3: Italia.
0: Se fue a jugar a la liga de la zona de Bono.
1: Así es.
0: Muy bien.
1: A la zona de Bono, en San Italia.
0: Te vamos a ir a visitar, Mati.
1: Allá vamos a ir todos. Chicos, ¿quieren venir?
2: Sí,
1: ¿sí?
2: Vamos todos. Obvio.
1: Vamos.
3: ¿Qué pregunta es esa?
2: Si no me meto a alguna valija y me quedo ahí,
1: en
2: no
1: algún
2: pasa
1: lado.
2: Nada,
3: no
2: en algún lado.
3: Tanto, no te preocupes, nada. No te vamos a molestar.
1: Sí,
4: yo tengo por galletita. Acá un mensajito de Jorge Lón.
0: Muy
4: buen día, dice, pero qué gusto escucharla, Doc, así que le mando un abrazo gigante.
1: ¿Escucharla qué dijo?
4: Doc.
1: Ah.
4: La otra faceta que no contamos.
1: No, entendí
4: acá
1: otra palabra, por eso.
4: ¡Epa!
1: No, está bien. No. Después te cuento.
4: Cuando apaguemos micrófono, Nina, por favor, te pido.
1: Sí.
4: Un abrazo grande para todos ellos.
5: Felicitaciones a los chicos, hermosas voces, que pronto se reciban y que tengan trabajo. Les mando un beso enorme. Era una profesión que me hubiera gustado hacer, un estudio que me hubiera gustado hacer, ahora ya mi edad no creo. O díganme hasta qué edad se puede hacer, en una de esas me prendo igual.
1: No hay edades.
4: No, para nada.
2: No hay edad para ser locutor.
0: No.
4: Te esperamos por ahí, en el ISET 18.
1: Ahí está. Guarden los apuntes, chicos.
3: Claro. Yo hasta el ente público.
0: Iba a decir hasta los 99, pero de que Mirta está por cumplir 100.
1: No, hay que alargarlo.
0: Hay que alargarlo.
3: ¿Ya está por cumplir 100, Mirta?
0: Sí. El año que viene.
4: Que ya no puede jugar al Lego.
0: Por eso. Entonces ya 99 queda limitado.
4: No puede jugar al Lego.
2: Claro, no, porque es hasta 99.
4: Hace poquito me pareció haber visto, no, habría que chequearlo, no sabemos si es fake o no, pero viste que se extendió. Ahora hasta los 104, me parece. Así
1: gracias a Mirta Alguera.
4: Mirta podría
3: cumplir los 105 y ahí lo extendemos de nuevo.
4: Oh, ¿sabes qué?
1: Cada vez
0: la expectativa
1: más
0: de vida va creciendo. Por
4: totalmente
0: eso, ¿no? Nunca es tarde. Nunca es tarde para absolutamente nada.
1: Para nada.
0: Y la educación pública también te da esta posibilidad de acompañarte en cualquier momento de la vida para hacer lo que quieras. Son las 11:27.
6: Después de

0: Llegamos a las 11:30, en un ratito actualizamos noticias. 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
0: Allí las voces de Eva Mendy, de Alex Mazoero en la

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1: Hora 11, 32 minutos, temperatura 11 grados, humedad del 79%.
2: Corte de agua en Baigorria.
1: La empresa Aguas Santafesinas informó que por un corte de energía de media tensión en la EPE se registra una merma en el servicio.
2: El corte afecta a la planta potabilizadora de Baigorria. Se recomienda el uso cuidado de agua.
1: Una estufa provocó un grave incendio en una vivienda de Timbúes.
2: Un incendio se registró durante la tarde de este martes en una vivienda en Timbúes, donde una familia debió ser asistida luego de que se desatara un foco ígneo en el interior del domicilio.
1: Según la información aportada desde la Guardia Urbana sobre el episodio, los moradores se encontraban en la vivienda y habían colocado ropa a secar cerca de una estufa.
2: Baigorria realizará una jornada de prevención ante eventos climáticos.
1: El municipio baigorriense convocó a la comunidad a participar de una jornada de prevención y preparación frente a eventos climáticos que se realizará este jueves a las 18:30 horas en la Estación Esperanza, ubicada en Avenida San Martín 74.
2: Bajo el lema Conocer, Prevenir, Actuar, la actividad busca brindar herramientas para mejorar la prevención y la capacidad de respuestas de vecinos e instituciones ante situaciones climáticas severas.
1: Imputaron por homicidio al detenido por la muerte de Alexis en Puerto Gaboto.
2: El adolescente de 17 años, detenido en el marco de la investigación por la muerte de un joven de 15 años en Puerto Gaboto, fue imputado por homicidio doloso y quedó bajo prisión preventiva.
1: El joven permanecerá alojado en una institución de resguardo destinada a menores de edad, mientras avanza la investigación para determinar las circunstancias en las que se produjo el crimen.
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2: Temperatura actual, 11 grados, humedad 79%. Para la tarde se espera una jornada parcialmente nublada con vientos del sur a 20 kilómetros por hora.
1: Informaron para Recuerdos FM Antonella Machado y Alex Mazoero.
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0: 11 de la mañana, 40 minutos en este miércoles especial que estamos compartiendo mañana con todos, con la visita de los estudiantes de tercer año del turno mañana de la carrera de locución del ICET 18 de Rosario. Educación pública, verán, de calidad, con estas voces extraordinarias. Están ahí a punto de recibirse de locutores, de locutoras, y nos visitan también los profes de locución y radio, Hugo Cravero y Belén Atencio. Se nos viene Marce con info del espectáculo, de la cultura, pero antes...
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2: Muy bien, muy bien. Hablamos un poquito de espectáculo. Ayer se terminó una etapa en el programa de Canal 13 de Es Mi Sueño. Confieso que no lo vi. No lo vi, estuve viendo Midland Banfield, que es mucho más entretenido. Claro, sí, ¿qué? Banfield Midland en Copa Argentina, bueno. Obviamente. Margarita Ponce, una chica salteña.
0: Perdón.
2: Dígame.
0: ¿Quién ganó?
2: Margarita Ponce.
0: No.
2: La gente se pregunta.
0: Banfield Midland, ¿quién ganó?
2: Banfield por penales. Ah, okay. Y ganaba Banfield 2-0, empató el conjunto de Libertad. Es una localidad de Gran Buenos Aires, Libertad, por eso le dicen el funebrero, y empataron 2-2 y fueron a las penales y ganó Banfield. Siempre se impone, casi siempre, el equipo
0: con más jerarquía.
2: Con más jerarquía, el equipo de primera división se impone al del ascenso siempre. Bueno, Margarita Ponce se consagró como ganadora de Es Mi Sueño, y obviamente hicieron una final así celebrada en el Teatro Ópera. La primera vez que uno se asoma al teatro ópera se acuerda de los Abuelos de la Nada en el Ópera, que es un lindo disco en vivo que regalaron allá a mediados de los 80. Pero bueno, ahora el teatro ópera se ha alquilado para este tipo de situaciones que tienen que ver con la televisión, estas finales, el último capítulo de alguna novela famosa.
3: La nenita era.
2: Era la niña, sí. Exactamente, salteña, me dice Nina, que está más llegada al programa. Hable un poco.
4: La niña esta ganó los 100 millones de pesos.
2: 100 millones de pesos, es mucha plata.
4: Vino haciendo una performance preciosa, sí. Y bueno.
2: Y fue limpiando todo.
4: Ganó por elección del público.
3: Claro.
2: Que votó. Ah, no, muy bien.
4: No,
2: muy
4: el jurado
2: bien.
4: Que tenían ahí. El claro. Jurado le votaba a todos en verde, a todos.
2: Ah, mira.
4: Pero
2: vos.
4: La elección fue del público que tenía un claro. Código QR claro. Para poder votar.
3: Claro. Porque bueno. Se sumaban los puntos durante.
2: Estos chicos después, ¿tendrán proyección?
5: Eso habría que ver.
0: Habrá que ver.
2: Porque ganan estos certámenes, ganan
0: 100 palos.
2: Son el talento argentino. Y nadie se acuerda de Basso, por ejemplo.
0: No, es.
2: De Cristian Basso.
0: Sí, algún. Claudio Cristian.
2: Yo quiero que les vaya como la Mona, pero como la Mona Jiménez. Como la Mona Jiménez, que le ha ido bien en la vida. Bueno, hoy comienza una nueva etapa. Ahora famosos, cuando no sabemos a dónde ir. ¿Qué vas a hacer? Vamos a cocinar con famosos, vamos a hacer jueguitos con una pelota con famosos, vamos a jugar el valero con famosos, y ahora le llegó el turno de Es Mi Sueño versión famosos. Vamos a los famosos que van a estar así.
4: Marcelo, discúlpeme, dígame, pero fueron seleccionados tres de ellos para estar acompañando a los famosos en toda esta etapa que viene.
2: Hay tres muchachos, que no son famosos, que van a estar con él.
4: Así es, de este grupo.
2: Digamos, los tres ascendidos en Nacional B que van a primera, digamos.
3: Pará, serían los cuatro finalistas, los tres que no ganaron.
4: Los que no ganaron.
3: Mira.
2: Bueno, van a tener una chance ahora de poder ganar, ¿no? Bueno, va a estar Guillermo Andino, va a ser toda una novedad. Guillermo Andino nunca me lo imaginé cantando, ¿no? Nati Pastorutti. ¿Por qué Nati Pastorutti sí es cantante?
3: Porque es su sueño el que le frustró
2: a
3: la hermana.
2: Sí, yo creo que alguna vez también la hermana le había sacado el mejor pijama, la mejor almohada, todo, ¿no? Entonces, bueno, Nati Pastorutti tiene que hacer su camino y ha elegido
0: pero
2: esto
0: ya para... Ya tiene el camino hecho.
2: Ya tiene. Claro, tiene
3: si no
2: discos,
3: lo necesita,
2: y
3: pero...
2: tiene discos grabados.
0: Es para estar ahí.
6: Para reforzar.
2: Yo sé que para mí no debería estar. Pero para mí no debe estar porque ya es cantante profesional.
0: Acompañar a quienes se vayan presentando.
6: También, sí.
2: Bueno, acá la presentan como en el flyer está como participante.
4: Igualmente, Marcelo, chicos, muchos de los que que están, que van a participar, han hecho comedias musicales y también saben cantar. Sí. Claro.
2: No, ahora voy a ver, por ejemplo, Miguel Ángel Rodríguez uno lo conoce, ¿no? De Videomatch, de hacer de Minguito, bueno, quien no saben quién es Minguito, Juan Carlos Altavista, él era el yerno. De Minguito, ¿no? El que decía, ¿qué hace, Tritri? Bueno, Leticia Breche grabó un disco como cantante. Que sea mala para cantar no quiere decir que no pueda cantar. Majo Lozano, Emilia Tías, Viviana Zaccone. Acá ya se van repitiendo los nombres y uno se va dando cuenta que cualquier ventana abierta te invitan a cocinar, cantar o bailar y la Zaccone está. Miguel Ángel Rodríguez está. Barbie Simon, Yayo, tiene que haber un Yayo siempre, alguien le ponga un poco de humor. El Bambino Pons, que él cuando relata los partidos por ahí, un gol lo relata así con un poco de cantito, ¿no? De algún tema famoso. Gastón Angrisani, este chico no es cantante de cumbia.
4: Es cantante.
2: ¿Qué hace? Sani.
3: Ay, espera que no lo encuentro. ¿Cuál es?
6: Acá.
3: Ahí está. Ah,
2: Martín
3: está.
2: Souto. Bueno, Martín Souto es periodista deportivo. Jonás Gutiérrez, exjugador de fútbol. Iván Ramírez, que es imitador, vendrá con la imitación de Milei, de todas las voces que hace muy bien. Iván Ramírez, uno de los mejores imitadores. Dante Ortega, como es uno de los Ortega que no es cantante.
7: ¿No es nieto de Palito?
2: Es nieto. Nada que ver. Para mí, sí.
7: Es nieto, me parece que es nieto de Palito.
4: Es cantante.
7: Y es cantante, sí, ya bueno, está metido en esa.
2: Lío Ferro, ¿quién es Lío Ferro? ¿Alguno?
3: Este chico trabajaba en alguna serie de de Disney, de cuando salió Violeta, claro, todo eso.
2: Ah. Yo conozco a Rafael Ferro.
4: Es actor y también es de comedia musical.
2: Porque el que hizo de Robledo Puch es otro chico Ferro de apellido, que es hijo de Rafael Ferro. Lo vimos en la serie, a Rafael Ferro lo vimos como Carlos Sexton. Sí. El primer novio de... Pero bueno, es otro chico que se apellida Ferro. Bueno, voy cerrando. Antonio Chiato, Michelle Mason, Anaís Castro, Pipino Cueva, que es jugador de River, y Lizard, que a estos últimos es para preguntarse, ¿quiénes son? Porque se me pega de verla.
3: Es que por el flyer no parece el famoso Lizard.
2: Lizard es una lagartija, Lizard.
6: Internet, ¿no? Sí. Ajá. Y entrevistas, en los boliches. Ajá. Es un poco polémico sus videos.
2: Ah, bueno. Tipo así como el muchacho este que se cayó del helicóptero en Brasil.
6: El Gaspi.
2: Algo así como un Gaspi.
3: Conocido.
2: Ahí está, ¿ves? La gente ya ahora ya tienen una referencia de Lizard, ¿no? Bueno, Anaís Castro, que no sé quién es, ni tampoco Michelle Mason. Bueno, así que me voy retirando con esto. Dale. Que Abel Pintos, el Puma Rodríguez, que vuelve a la televisión, Jimena Barón, Joaquín Levington y Ángela Leiva van a ser los jurados de esta nueva etapa. Comienza en Canal 13 y como antesala de uno de los mejores programas que hoy tiene la programa, que es el de Pergolini. Por las entrevistas y por los invitados. Me voy yendo, no sé si tengo tiempo para volver, y si no ya vuelvo en otro plan.
7: Tiempo para volver.
2: Si no, ya vuelvo en otro plan. Bueno, el decorado se calla. Me voy, chao.
7: Gracias, Marcelo.

0: 11:51 en la mañana, la conga Sergio Dalma, Yo no te pido la luna, en esta versión en vivo que salió hace poquito en el 2022. Nos vamos acercando al mediodía con los chicos y las chicas de tercer año de la carrera de locución. Ya están ahí, el año que viene están recibidos, recibidas, y un gustazo que podamos tener hoy esta experiencia que ya vamos contando, que se va a repetir el miércoles que viene con aquellos compañeros, compañeras de ustedes que hoy no han estado.
1: Claro, el otro grupo, digamos.
0: No sé si son también el turno mañana o turno tarde.
2: Turno mañana.
0: Turno mañana. ¿Y el turno tarde?
2: No, ni idea.
3: No sabemos.
0: No tenemos. Okay. Ellos no lo hacen.
2: No los conocemos.
4: ¿No coordinaste vos?
0: No, no sé, esto lo coordinó Cravero.
1: Bueno, avísenle al próximo grupo que venga que nosotros esperamos facturas de nuevo.
0: Bueno, eso sí.
2: Y que ya tienen sus favoritos también. Que no se esfuercen, que no se esfuercen. Los currículums ya lo dejamos nosotros.
0: Y yo tengo ganas de viajar, Anto.
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0: Lo vamos pensando, ¿eh? Antonella Machado, la voz de ella, escuchando. ¿Qué nos dice la gente?
1: Vamos a ver.
5: Hola, chicos, muy pero muy buen día. Estela. Qué lindo escuchar nuevas voces, qué lindas voces, qué buena lectura, qué buena lectura. Bueno, van a ser los nuevos locutores, así que
0: hay
5: me
0: futuro.
5: Parece bárbaro y los re felicito. Bueno, soy Estela de Granadero Baigorria. Hoy llamé muy tempranito y quería, quería ahora poder a ver si ustedes ¿Qué les parece, no? Yo no lo escuché a nuestro acá representante de la municipalidad. Yo no lo escuché. Pero vinieron y me hicieron el comentario de que él había salido a hablar con respecto a lo climático, lo que está por suceder.
0: Sí.
5: Y nos pedía, nos sugería de que nos preparemos, porque lo que va a ser el barrio Los Robles va a quedar bajo agua. Palabras más, palabras menos. Y que, bueno, que nos preparemos y que salgamos a comprar mercadería, porque ni siquiera íbamos a poder salir de nuestro hogar.
0: Bueno, esto, Estela, es en alusión a unas declaraciones que entiendo que le atribuye o al intendente o a algún representante, claro, allí del municipio. Específicamente no se ha marcado que exista, al menos hasta donde tengo conocimiento, la posibilidad de que un barrio en específico, en este caso se está mencionando un barrio, sea afectado de esa manera.
1: Claro, y por el tema del niño, ¿no es cierto?
0: Que se diga que la gente salga a comprar mercadería, nada por el estilo.
1: A Estela le contaron, ella no tiene la seguridad.
0: No tengo que haya dicho eso algún representante de Baigorria, ni en diálogo con el canal, ni en diálogo con Cravero. Lo que sí, viene Baigorria hablando con la gente, con los medios, en torno a el fenómeno del niño y a que, sí, efectivamente, la gente se prepare ante la factibilidad de que la zona en la que esté, sea cual sea,
1: sí,
0: pueda inundarse por las características con las que parece que se va a presentar este fenómeno del
1: niño. Nosotros estuvimos hablando con Escajadillo ya hace tiempo, y él nos mencionó todos estos sucesos que pueden llegar a suceder y que nos preparemos, ¿no es cierto?
0: A ver, que te caigan 100 milímetros de agua en una hora y se te va a inundar. Pasó el otro día acá en Fray Luis Beltrán. En menos de un día cayeron 90 milímetros y fue una de las ciudades más afectadas.
6: Hay que tomar medidas en todos los casos, en todas las ciudades, siempre estar precavidos, porque sabemos que es un fenómeno que se va a quedar hasta el año que viene, mediados de abril, decían.
1: No, por
6: Dios.
1: Mucho tiempo.
6: Y es mucho tiempo. Ya nos cansamos con todos estos días grises, imagínate.
0: Nos vamos a tener que preparar para más. En relación a esto, a raíz de esto, de lo que los municipios van llamando a concientizar, este jueves mañana en Estación Esperanza, allí en la zona sur de Granadero Baigorria, Avenida San Martín 74, 18:30 horas, se va a hacer una charla. Yo creo que estaría bueno que participen, que todos participemos.
1: Claro.
0: Y ahí despejemos las dudas con las autoridades, con la Asociación Civil del Centro de Monitoreo, con Defensa Civil. Ahí preguntamos, nos acercamos, preguntamos en qué situación está la ciudad, en qué situación vamos a estar ante los posibles fenómenos, etcétera. 18:30, Estación Esperanza, mañana a participar de esta jornada de prevención y preparación que ofrecen distintas entidades. ¿Qué más nos dicen?
1: Muy bien, tenemos a Walter de San Lorenzo que dice: hola Eva, tu tarde suena bien, ¿vuelve?
6: Ay, ya quisiera yo que volviera. Los extraño un montón, en serio. Les mando un abrazo grande.
1: Ahí está, para todos los que están escuchando.
3: Hola chicos de la radio.
1: Hola María.
3: De acuerdo, le estoy escuchando acá desde Mendoza.
1: Ah, mira vos.
3: Un besito para todos.
0: Qué lindo. ¿Qué haciendo María Mabel en Mendoza?
1: Sí, anda paseando María Mabel, qué lindo. Contanos, fuiste a las bodegas, tomaste vinito, ¿qué hiciste? Queremos saber todo. Mari nos escribe y dice: estudiante de primer año, los famosos van a hacer dúos con los participantes, hablando del programa.
0: Sí, no, está hablando del programa de lo que sí. Hablaba Marcelo, que los famosos van a ser dúos o coach, quisiste decir.
1: Me parece que van a ser algo de coach los chicos, ahí los va. Que ya han pasado por esta etapa. Y Daniel dice: buenos días amigos, al lado del conejo cualquiera es cantante.
0: ¿Qué conejo? Debe ser Bad Bunny.
6: Bad Bunny, claro.
0: El conejo malo.
6: Está bien.
0: Bad Bunny, está bien. Claro. Muy bien, entendí.
6: Opiniones.
0: Podía haber sido Conejito Alejandro. Justo.
1: El conejo Tarantini también, podría ser.
0: Tarantini no ha cantado.
1: Muy bien, muchas gracias a todos por los mensajes. Los seguimos esperando.
0: 11:58.
4: Buenos Aires. Arriba. Dale.

0: Estamos llegando al mediodía, vamos a estar con las voces que nos visitan del tercer año de la carrera de locución haciendo el servicio del mediodía, pero antes de irnos, yo creo que a este grupete no le he preguntado el tema de dónde provienen. ¿De dónde son?
1: ¿De dónde vienen?
0: O sea, el primero tampoco le pregunté, pero bueno, ya, les pregunto a ustedes.
2: Arranquen ustedes, chicos.
3: Pasa que de mí saben que soy de acá.
0: De acá, de Fray Luz del por supuesto.
1: De vos no queremos saber nada, Eva.
2: Claro, no faltamos nada.
0: Bueno,
2: faltamos nosotros.
0: Hay una representante local, Fray Luz Beltrán, presente.
2: ¡Ah, vos!
0: Malvina ya dijo que...
2: De Rosario.
0: Es de Rosario.
4: De Rosario, idem.
0: Alex, rosarino.
4: Rosarino.
0: Antonella.
5: Antonella ya no es rosarina.
0: Vamos.
5: Ahora ya nos vamos para el norte de el país. Más que nada, en realidad, el norte de la provincia, Reconquista. Ajá. Mi hermosa ciudad. Que mis papás me dijeron que están por ahí escuchando. No sé, mi hermano me dijo, qué ganas de unas facturas. Se ve que tentó cuatro lunas. No, sí, soy de Reconquista, tramo largo, 500 kilómetros,
1: oh, sí.
5: 7 horitas de viaje, pero bueno, feliz de estar en Rosario.
1: ¿Te viniste a estudiar a Rosario?
5: Me vine a estudiar a Rosario,
1: ah,
5: sí.
1: Ah, muy bien, muy bien.
5: Sí, sí. Primero psicología y después, bueno, vueltas de la vida, acá cursando el último año de locución.
1: Mira,
0: bien,
1: vos.
0: No es el primer caso de una estudiante de psicología que se convierte a locución.
2: El tercer caso.
0: Es el tercer caso presente en este grupo.
2: Sí, sí.
0: Y estamos hablando solamente de una divisional de la carrera.
2: Claro, sí. Más, seguramente hay más.
0: ¿Por qué el psicólogo o el estudiante irá después a locución?
1: Y está todo mezclado ahí, o conectado, sí, digamos,
5: para
1: con
5: mí, en
1: la
5: realidad,
1: comunicación.
5: Yo digo que nos cansamos de escuchar y tenemos ganas de hablar.
0: Está bueno.
5: Viste, lo cambiamos.
0: Vale, vale. Y hoy les mencionaba el tema de que también hay varios técnicos químicos.
2: Sí.
0: Que se han volcado la locución.
4: Sí, sí, sí.
2: No tenemos, no conocemos.
0: Ahora,
2: no
0: conocemos. Ahora
1: en la carrera no conocen a nadie.
4: Por lo menos en nuestro curso.
0: Épocas,
5: predominamos más lo de psicología.
3: O que hayan hecho periodismo y después decidieran hacer locución,
1: claro.
3: Abogados, que claro, comunicación social también. Esas son más como que pegan con él.
0: Tienen que ver.
5: Es que está bueno, la locución, sí, tiene mucho que ver con la comunicación. La gran mayoría están
3: menos
5: muy relacionados.
3: Lo del técnico no lo tenía, no sabía.
0: Lo de los técnicos químicos, sí, hay varios.
3: No sabía.
1: Técnicos químicos hay dos.
3: Se dieron cuenta que la ciencia exacta no era lo suyo.
0: Y terminan
1: y se fueron.
0: En profesiones donde no haya números ni nada por el estilo.
3: Allá, escúchame. Que tengan que hablar más al cohete.
0: Claro.
1: Claro. Es más lindo.
0: Chicos, ha sido un gustazo tenerlos aquí. Están las puertas de la radio abiertas para ustedes y para todos sus compañeros y compañeras. Uh-huh. Esperemos que se lleven lo mejor de esta experiencia que están teniendo, como nos la llevamos nosotros.
2: Así
0: para
2: es.
0: Nosotros es una experiencia, es también un desafío, representa también aprendizaje,
1: claro,
0: obviamente, en el marco de cambiar la dinámica, de trabajar con más personas, de distribuir bien, de combinar los tiempos, etcétera. Así que espero que lo hayan pasado bien, Alex.
4: Muy bien. La verdad, súper agradecido por la oportunidad y, bueno, les mando un saludo a toda la audiencia. Le mando también un saludo a Milo Salvagiotti, que, spoiler, va a estar la semana que viene, que me estuvo escribiendo y que asumo que estará escuchando y eventualmente cuando vuelva a prender el celular veré su mensaje. Pero nada, muchísimas gracias.
0: ¿Tendría que haber estado hoy?
1: No,
4: la semana próxima. Es un pequeño spoiler.
1: Nosotros encantados de haberlos tenido y sus voces son maravillosas.
2: Gracias.
1: Así que tienen un gran futuro.
2: Gracias.
0: Sí,
1: adelante.
0: La verdad. Desde hoy que estoy pensando en esto lo voy a decir.
1: Dígalo.
0: Frente a esta amenaza que tienen muchas profesiones ligadas a la comunicación en relación al avance de la inteligencia artificial, esto no se reemplaza con
1: no
0: la
1: para
0: gente.
1: Nada.
0: Más allá
1: no,
0: de que algunos salen y se enorgullecen de armar radios con IA y cuantas cosas.
4: El corazón que tiene una radio humana, no hay robot que lo pueda reemplazar.
1: Muy bien.
4: Así de corto.
1: Bravo. Miren, los aplaudidores.
2: Aplausos.
0: Ahí está.
2: Completamente de acuerdo.
0: No van a reemplazarnos. Para nada. Gracias, Antonella, un gustazo.
5: Muchas gracias a todos, a la audiencia del otro lado que nos estuvo escuchando, la oportunidad. La verdad, muy feliz y me voy con muy buenos recuerdos también de este día.
0: Bueno, en relación al nombre de la radio.
2: Claro, obvio.
0: Estaba pensado.
1: Acá hay un mensaje para ustedes, chicos, y dice Daniel, a los chicos que están en el estudio les digo que es la mejor emisora de la zona y no sé si de la Argentina. A la noche, a partir de las 21 horas, pasan la mejor música melódica y romántica.
0: O sea, a la noche
2: música
0: melódica.
1: Ahí está, tomando un vino, dice.
0: Sí. Un vinito, dijo.
5: Que nunca te digan cuándo es buen momento para tomarte un vino.
4: Claro. Un par de copitas.
0: Malvina Guinda, una vez más, muchísimas gracias. Lo esperamos a su tío, ¿eh?
5: Sí, me dijo que le están llegando mensajes que dije de prometer asado. Ando prometiendo asado por todo.
1: Lo están retando. Sí.
0: Está acá en la ciudad, justo.
5: No sé si quedarme con Micaela hasta el sábado o me voy ahora.
1: Quédate así nos aseguramos el asado nosotros.
3: Sí. Claro. Te vas a armar el programa para el sábado de peatón y lo dejás descansar a Flavio.
1: Claro, Flavio se va y quedan las chicas.
0: Muchísimas gracias, Eva Mendi. Un gustazo haberte tenido una vez más aquí, ¿eh?
3: Gracias. Yo muerta de amor por esta radio, así que ya saben que me encanta venir.
1: Cuando quieras, te esperamos.
3: Dale. Gracias a la gente. Un saludo enorme para todos los que disfrutaban de Tu Tarde Suena Bien.
0: Gracias a Hugo Cravero, a Belén, gracias a los directivos de todo el ICET 18, sí, de toda la carrera.
1: ¿Ya se va?
0: Por esta posibilidad. Tienen que hacer las noticias, ¿no?
1: Pero bueno, voy a empezar a llorar.
5: Vos querés, nos quedamos, no nos tientes.
3: Un beso a Chiape también.
0: Ahí está, sí, no te olvides de Chiape.
3: Un beso a Chiape.
0: No sé si está escuchando el director. Jorge Chiape es el director de la radio.
1: No ha mandado ningún mensaje. No mandó nada. Escuchando, pues no, si no hubiese mandado nada. Algo.
5: Se está perdiendo de los nuevos talentos.
1: Sí, señor. Bueno, él está trabajando.
0: No, después me llama a la tarde. Ya lo me dirá. Después yo les aviso.
1: Sí, porque aparte se graba el programa.
0: Está grabado.
1: Y después lo escucha.
0: Bueno, ha sido un placer enorme, gente.
3: Gracias.
0: Son las 12:05, breve pausa y nos quedamos con el último servicio del mediodía. A la vuelta ya vamos cerrando esta mañana con todos de miércoles 19 de agosto.

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10: 12 del mediodía, 11 minutos, la temperatura es de 11 grados, humedad 79%.
11: Corte de agua en Baigorria.
10: La empresa Aguas Santafesinas informó que por un corte de energía de media tensión en la EPE se registra una merma en el servicio.
11: El corte afecta a la planta potabilizadora de Baigorria, se recomienda el uso de cuidado de agua.
10: Granadero Baigorria se prepara para recibir la llama de los Juegos Suramericanos 2026.
11: En el marco de los eventos deportivos más trascendentes del continente, la ciudad de Granadero Baigorria fue elegida como una de las sedes oficiales del recorrido de la antorcha de los Juegos Sudamericanos Santa Fe 2026.
10: El histórico encuentro con la llama olímpica continental tendrá lugar el próximo 4 de septiembre.
11: Rescataron a un pescador baigorriense que quedó atrapado en la barranca de Timbúes.
10: Un pescador de Granadero Baigorria fue rescatado sin lesiones luego de quedar imposibilitado de cubrir una barranca en la zona costera de Timbúes detrás de la empresa ADS.
11: Fue auxiliado por prefectura, bomberos zapadores y la Guardia Urbana Comunal.
10: Traferri impulsa la ley que reglamenta las consultas populares en Santa Fe.
11: El senador departamental presentó un proyecto de ley que reglamenta el mecanismo de consulta popular incorporado en la nueva Carta Magna Provincial.
10: La iniciativa establece el régimen aplicable a la convocatoria, organización, desarrollo, fiscalización y escrutinio de las consultas populares. Un mecanismo de democracia semidirecta destinado a conocer la opinión de la ciudadanía sobre asuntos de interés general.
11: Tránsito. Información de tránsito. Autopista Rosario-Santa Fe, kilómetro 52, altura Maciel. Se registra humo proveniente del basural.
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11: Hora 12 minutos, 12 horas con 12 minutos, 20 grados de temperatura, 79% de humedad. Parece que va a salir el sol. Informa Malvina Guinda y Evangelina Medi.
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17: Ahora también servicios de volquetes.
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0: 22 minutos pasan de las 12. Qué miércoles que hemos compartido así con los chicos, con las chicas. No, el buen término, el buen sentido. La verdad que nos ha gustado muchísimo.
1: Mitad de semana hermoso.
0: Cortamos la semana con ellos.
1: Claro.
0: Y la semana que viene esto se va a repetir, el miércoles también. Uh-huh. ¿Sí?
1: Sí.
0: Desde las 9 y hasta las 12. Yo estaré con ustedes de 8 a 9, como lo hacemos habitualmente. De 9 a 12.
1: ¿Cuándo empieza
0: todo
1: a las
0: el 7? Equipo.
2: Eso, ¿cuándo empieza?
0: Cuando vuelva Sacone con Chape, cuando vuelvan del Perú.
1: Ah, sí. Bueno.
0: Capaz
1: ellos.
0: Que ellos.
2: Fueron a buscar a los chamanes.
0: Sí, le fueron a pedir la bendición a José Luis Pérez
2: sí,
0: Alvela.
2: No, pero...
1: A lo mejor lo traen a Pérez Alvela.
2: No los atendió, me parece.
1: No los atendió.
2: Que él no atiende ese tipo de problemas. De índole, bueno, no sé si...
1: Arréglensela, dijo.
2: Sí, ya están grandes los dos, dijo. O sea, ese tipo de problema...
0: Bueno, pero el Pérez Alvela también tiene su edad.
2: Sí, bueno, pero ese tipo de problema no hace, dice. Vamos a esperar que venga el Papa para que haga un milagro. Digo.
0: Ah, vos sabés, el Papa va a estar tanto en la Argentina como en el Perú.
1: Sí, va a Perú.
0: Se va a Perú.
2: Dice, levántate y anda. Bueno,
0: bueno, eso es otra cosa.
1: No. Ese no.
2: No, eso dijo Lázaro, levántate y anda. Lázaro,
0: yo ya les conté que vamos a tener cobertura exclusiva de la visita del Santo Padre a nuestra tierra y en el Perú.
1: Y en el Perú, justamente.
0: Sí, les debemos Uruguay, pero bueno. Si alguien nos quiere hacer la cobertura en Uruguay.
1: Se puede también, lo aceptamos.
0: Bien.
1: Bueno. De donde venga.
0: ¿Qué nos dice la gente?
1: A ver,
0: escuchamos. Hola.
3: ¡Ale! Chicos, Susi, chao.
1: Hola, Susi.
0: Buenas.
3: Es para decirle muy lindo que traigan a todos esos locutores para que se van tomando confianza en sí mismo en estos... con ustedes que son excelentes. Y para Eva, un beso grande que yo la escuchaba siempre. Es extraña. Una voz
2: sí.
3: A la tarde.

0: Nos estás matando, ¿eh? Qué gracias, gracias.
1: ¿Qué bien te queda esa calza? Para el esquí.
0: Claro, justamente. Sí. Lorena dice, buen día, chicos. ¿Qué pasó con los informes de antes? ¿Quiénes son estas chicas?
2: ¿Quiénes son?
0: Les falta...
3: Lore, llegaste tarde. Chiribil.
0: No sé, dice, le falta litio periodismo informativo. Pues, sería que me acostumbré a la otra voz. Bueno, son chicos que están estudiando.
3: Bueno, Lore, estamos de las 9 de la mañana con...
2: explíquele,
3: estudiantes explíquele, llegó, de la carrera llegó tarde, de locución, claro, hoy lo habíamos anunciado, lo habíamos dicho. No sé si en torno a las noticias.
0: Sí, algo así, ¿sí? Leteo periodismo, no sé, informativo.
3: Bien.
0: Bueno. Y además nos pide un tema de Biango. Gracias, gente linda, abrazo.
2: No hay
0: gracias,
2: tiempo,
0: sí.
3: Estamos
0: gracias.
3: Ahí nomás.
2: Estamos ya casi sobre el final del programa.
0: El final
3: bueno,
0: del partido.
3: Marce, para cerrar.
2: Ah, me dice el amigo Jorge León que no hablé mucho de Boca, porque no vi el partido. Ah.
0: ¿Por qué no habla de Boca, Marcelo?
2: Porque cuando yo vi ya estaban 1-0, 2-0 y me puse a ver otras cosas porque había mucha oferta de cosas para ver. Me quedé mirando Copa Argentina, estuve terminando de ver la serie de Moria Casán y no se puede mirar todo.
0: No, claro.
2: Hay algunas series, algunas cuestiones interesantes también en Netflix y en las plataformas. No se puede ver todo. Hay lindas series allí para ver y de pronto, bueno, uno tiene que
0: elegir
2: privarse,
0: algo,
2: privarse
0: claro.
2: De ver algo, claro. Pero bueno, va enderezando el camino a Rua Barrena en Boca, conociendo el paño, conociendo el club y ahora, bueno, San Pablo será su próximo rival, un rival de fuste, un rival con mucha experiencia en torneos internacionales. Vamos a ver cómo le va al Geneise en la siguiente ronda. Central se prepara para jugar mañana, con algunas dudas. Impresionó bien el debut de Alan Rodríguez el otro día. Es más, hizo un gol.
3: Sí.
2: Así que por allí sorprende al Mirón y lo pone de entrada. Al ex Argentino Juniors. Allí le pude dar mucho de lo que mostró. Dio buena impresión. Y le puede dar... una cuestión más fresca al ataque, digamos, ¿no? Al mediocampo y a la parte ofensiva del equipo, que a veces es muy estático. Se mueven muy poquito los delanteros y la verdad que puede llegar a ser un buen refuerzo para el equipo canalla, pero ya de central vamos a estar hablando mañana.
3: Perfecto, bueno. Marce, te quedas vos ahora. Te
2: quedo,
3: de
2: me
3: la
2: quedo, dale,
3: tarde.
2: Con rock nacional, con rock internacional, algún que otro latino que se esté colando por allí, alguna cuestión de Sandro que elija yo.
3: Hoy nos quedó pendiente repetir Sandro porque claro. A las 8 de la mañana sonó.
2: Sí. No vamos, llamamos con Penumbra y todo eso porque ya me
3: hoy pusimos rock and roll.
2: Ya me estoy cansando de pasar siempre Penumbra.
3: con
2: todo respeto. Algo con atmósfera pesada. Usted sabe que a mí
0: me encanta.
2: A mí me gusta el Sandro rockero.
0: Sí. Claro.
2: Y ahí me pego contra algunos fans de Sandro que le gusta más el Sandro romántico.
3: Bueno, pero el Sandro romántico es muy bueno.
2: No, nadie dice que sea malo, ¿eh? Es muy bueno. Nada más que a mí, a la hora de elegir, me gusta más el Sandro. Usted pasó, hay mucha agitación.
3: Hoy pasé, hay mucha agitación.
0: Claro, aparte para otro plan, el horario que está lindo para poner.
2: Un lento puede ir algún lento de Sandro. Pero yo tengo también los covers que hizo de los Beatles, boletos para pasear. Sí. Me gustan mucho eso. Bueno, en un ratito los ponemos.
3: Dale, Marce, te quedas vos. A las 14 horas, Ariel Marini, Eliana Trivisono para Reporter 2. Separamos y nos vamos.
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0: No, nos vamos con Los Palmeras, Marcela Morelo y Buen Ritmo para cerrar este mediodía. Continúa, Marcelo, como te decíamos hace un ratito. ¿Cómo está afuera, Nina?
1: Bueno, yo le cuento que la temperatura 12 grados centígrados, humedad 75%, presión atmosférica 1019.8 hectopascales y el viento sopla desde el este a 8 kilómetros la hora. La máxima para el día de hoy, 16 grados centígrados. Por la tarde, parcialmente nublado y por la noche, nublado. Mañana jueves, la mínima será de 6, la máxima de 19 grados centígrados. Por la madrugada, lluvias aisladas. Por la mañana, nublado. Por la tarde, mayormente nublado. Y por la noche del día jueves, parcialmente nublado. Así es la información del Servicio Meteorológico Nacional para la región, el país y el mundo.
0: Ya saben todos cómo va a estar acá por Beltrán y la zona.
1: Así es.
0: Mañana, Nina, a las 9, contigo volvemos.
1: Sí, señor. Mañana a las 9 estamos aquí para hacer un Mañana con Todos hermoso como el de hoy y muchísimo más.
0: No, ya mañana nosotros.
1: Mañana nos toca mañana, nosotros no, solitos, no. Pero bueno. Bueno, pero vamos a estar hermosos.
0: Eso seguro, como siempre.
1: Sin dudarlo.
0: Sí, claro.
1: Chao, hasta mañana, que lo pasen lindo.
0: Gracias, Nina, Marcelo Pereira, Jorge Chávez, nuestro director, Andrés Sacone de licencia por estos días de vacaciones, el Pato en el canal de sonidos, mi nombre es Flavio Patricio Aranda, mañana a las 8 te espero para que juntos arranquemos una nueva Mañana con Todos.

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0: Cuántos mensajitos que han llegado. Bienvenidos a Otro Plan. Episodio número 365. 365, como los días del año. 20 minutos nos separa de la hora 13. Vamos a nos saludar a los amigos anunciantes que hacen posible este programa. En el comienzo, Sandro, el único Sandro, Roberto Sánchez, haciendo Atmósfera Pesada y Boleto para Pasear, un cover de los Beatles. 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
0: Saludo a grande para...

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0: Arranco con Edith. Hola Marcelo, buenas tardes. ¿Podrías pasar el tren por Cráneos? Mis amigos de Cráneos, Andrés, el cantante, que me ha hecho llegar ese material con esta banda que anda muy pero muy bien en la ciudad de San Lorenzo, haciendo algunos covers, temas propios y también tocando. Creo que la última vez que tocaron fue en Timbúes. Con algunos temas de Papo, con algunos temas de La Renga, de Divididos. Gente que no vive de la música todavía, porque el amigo Andrés tiene otra ocupación, tiene un empleo, un trabajo, y cuando puede toca por placer y porque también quiere empezar a vivir de la música. Pero bueno, en este difícil terreno se hace complicado. Como diría alguien, se hace campo orégano. Ariel nos dice: hola Marcelo, pedido para otro plan por John Parr, Running the Indoor Smile. Excelente tarde de miércoles para todos. Honestidad brutal, no sé quién es John Parr y mucho menos el tema, pero lo vamos a buscar por ahí. Richard Requera, Marcelo, buen día. Pasamos un tema de Mr. Is It Love. Hoy quedó pendiente Sandy de Kiss. Traje a Kiss con esa hermosa balada romántica. Pero allí el amigo Richard me pide a Mr. con Is It Love. Y Walter de San Lorenzo: hola Chilo, tanto tiempo. ¿Qué estáis haciendo tanto tiempo? Hace mucho tiempo que no andaba por acá. ¿Cómo andás? ¿Todo bien? Saludo para vos y para Sandra también, por supuesto. Vamos cumpliendo porque si no, no vamos a ir cumpliendo con todos los pedidos. Hoy hacemos programa normal, programa 365 del día de hoy. Todo para ver, 365. Un giro total. 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
0: Me dice el amigo Walter, buen día, buen mediodía. Uno de los integrantes de Cráneos es de nuestro gremio y los vi actuar el año pasado en el camping de Zoea. Muy bien sonaron. Así que adhiero al pedido musical, siempre escucho, aunque no escriba, dice. No lo dejan, desde el laburo no le dejan. Buen día, amigos, que tengan una bonita tarde. Si pueden, pasen Fabricante de Mentiras, Rock Nacional, no me acuerdo el grupo. Sui Generis, Charlie, Nito. Muchísimas gracias, soy Pablo de Beltrán. Ya voy buscando ese clásico de clásicos de Sui Generis, del Rock Nacional. ¿Tenemos Cráneos, el tren, para Walter y para la primera oyente que lo pidió? Nos vamos despidiendo de a poquito de Fito, Chao, chao, chao, chao. Se va Fito. Por ahora se va, Porque a lo mejor puede volver dentro de un ratito. ¡Que venga el tren! Ahí está sonando. Ahí está saliendo de la estación.

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0: John Barr, John Barr haciendo Running in the Endless Mile, corriendo la milla infinita, lo que nos pedía el amigo. Y se va terminando, y se va terminando. Y entonces...
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0: Se viene Sui Generis, registro en vivo de Fabricante de Mentiras, Charly García, Nito Mestre. Nito Mestre, Charly García, Sui Generis, pedido. Para Pablo, de Bertán. José Sosa, hola Marcelo, buen miércoles para todos. Quiero escuchar a Charly García con el tema De Mí. Y bueno, hacemos un bloque Charly con Sui Generis y Charly García. Le pegamos De Mí. Hacemos los dos temas y después buscamos el tema internacional que me está quedando por allí de Richard, ¿no? Mr. Mister, haciendo Easy to Love y Shandy por Kiss. Así que lo que vamos a hacer es Fabricantes de Mentiras, De Mí, en este lindo bloque. Estamos pasando, transitando el programa número 365 de Otro Plan. ¿Cómo decía aquello? De Sui Generis, a ver.

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1: Esta es una deuda de ayer, ¿no? Shandy por Kiss. El amigo Jorge López me manda dos enlaces y hay muchos oyentes que se quieren expresar. Voy con José Sosa. Si querés llorar, llorá, como decía Moria. ¿Qué querés llorar, llorá? Con la música que te estamos pidiendo, jajaja. Ja, ja. Bueno, un poquito de lentos. No viene nada mal. Después vamos a pasar uno de Sandro, lento. Para que vean que soy muy generoso. Acá me dice Peter Acosta de una manera tipo contundente. Dice, a vos, Marcelo, nunca te gustó Sandro. No, sí, me gusta Sandro. Pero me gustan más los temas movidos. Y por allí me pongo medio cabrón cuando por allí siempre piden los mismos temas. Sandro, ¿cuántos temas habrá? ¿Cuántos grabó? ¿Más de 1000? Seguramente. Grabaciones oficiales de estudio. Temas que habrá cantado en vivo que no fueron grabados en un estudio. Con una guitarrita. Y yo me acuerdo haberlo escuchado cantar con Marico cordialmente, con Minguito, en Super Mingo. Temas que no sé, que están los registros, pero no tiene un audio excelente, ¿no? Están grabados desde la tele, con un viejo VHS, después pasado a digital. Remasterizado y todo lo que quiera, pero bueno, no suena como un estudio. Y un montón de temas que habrá cantado en recitales que no ha llegado a grabar en una manera, en un estudio profesional. Bueno, después vamos con algo de Sandro, porque me manda algo de Sandro, el amigo. Dice, quiero llenarme de ti. Banfield se prepara para un nuevo homenaje a Sandro. A los 81, por los 81 años del gitano, el próximo 22 de agosto habrá un festejo especial con música en vivo y varias sorpresas. Qué lindo, van a desfilar los Sandros por ahí, cual si fuera Las Vegas con Elvis, ¿no? Van a desfilar los Sandros allí. Y acá, entre Banfield y Valentín Alsina se están allí, ¿no? Se están robando el hecho de Sandro, digamos, ¿no? Porque dice, hoy en Avellaneda, donde vivía Valentín Alsina, cerca de la cancha de Victoriano Arenas, se festeja con Sandro de película, maratón de películas de Sandro durante todo el día en el Centro Cultural. Oh, muy buena la información. Y después me mandó algo de Carly Simon, que no está bien de salud, la gran cantante Carly Simon. Susy Chau tiene 24 segundos para decirnos esto, a ver. Epa, ¿por qué no sale? Ahora sí.
2: Buenos días, Marcelo. Susy Chau. Me gustaría escuchar a Rafaelo. Los amantes se van. No sé si se llama así. Ah, pero bueno, esa. Gracias. Sí.
1: Lo busco para dentro de un ratito, ¿eh? Pasó Mr. Mister haciendo Is It Love. Ahora llega Kiss con Sandy.

La información que me acerca Jorge Lón es que Carly Simon reveló que padece Parkinson y anticipó cómo seguirá su carrera. La cantante hoy tiene 81 años, estuvo alejada de los escenarios en el último tiempo, también tuvo un cáncer del cual se recuperó. Vamos a escucharla a Carly Simon con el tema de Secretaria Ejecutiva, que es la película de la década de los 80, que estaba protagonizada por Harrison Ford, Melanie Griffith y Sigourney Weaver. La increíble voz de Carly Simon.

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2: 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Chao. 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
1: Hola Marcelo, quisiera escuchar, si podés, Nino Bravo América, América, América. Saludos, soy Esther. Ya está sonando, ¿eh?
2: Y ya un día sol.
1: Ahora un ratito, hacemos un bloquecito con aquellos cantantes, con aquellos temas. Así, Sandro. Está para el amigo Peter Acosta, para que dice, no le gusta Sandro, y qué sé yo. Bueno, Nino Bravo, hacemos un bloque con Nino Bravo y Sandro. ¿Qué más quiere? Ya está. El martes que viene no voy a estar aquí en vivo. Tengo una invitación de un programa de tele de Rosario. No voy a llegar para hacer el programa. Les digo con tiempo. Mañana vamos a estar. El viernes también. El lunes también. El amigo Daniel Encina, que lo estoy postergando porque me mandó un mensaje de 1:32. Yo, a la próxima, no digan que no avise. A los 59 segundos, para que no lleguen al minuto. Al minuto lo vamos a cortar. A ver qué dice el amigo, dale.
3: Hola Marcelo, habla Daniel Zafranciti.
1: ¿Cómo anda?
3: Estuve estos días con unos dolores terribles, pero te hablaba lo mismo, ¿viste? El programa tuyo es muy bueno, no hace falta que lo diga cada rato.
1: Muchas gracias.
3: No es alamerío, es la realidad. Y no soy el único que lo debe decir, estoy seguro de eso.
1: No, sí, es el único que lo dice.
3: Bueno, no, hoy quisiera escuchar.
1: Dígame.
3: Honestamente, ¿qué quisiera escuchar? Algo de Rafael, dice que dice, yo soy aquel.
2: Y yo soy aquel.
3: No sé si se llama así. Y yo soy aquel que por tenerte da la vida. Esa, pero esa, no sé cómo se llama. Si se llama así o tiene otro nombre.
1: Un clásico.
3: Bueno, sin más que decirte, el mañana volvemos a comunicar. Como siempre, un amigo de todos ustedes. Y en especial de vos. Yo voy a aparecer por aquí. Un día esto me va a aparecer ya.
1: Ah, sí.
3: Cuando ya me sienta bien, voy a aparecer por allá. Con la radio.
1: Con el sándwich milanesa.
3: Así que, ¿qué pasa? Me dijiste que esa me olvidé. Me lo tenés que dar de nuevo, así lo anoto.
1: General López 138.
3: Tengo que anotarlo. Esa es la historia verdadera. Yo no lo anoto, soy medio cuadrado, ¿viste? Porque no sé decirle al chofer de colectivo si. ¿Qué sé yo? Bueno, no te digo más nada, pero hago muy larga. Nos vemos. Chao. Mandame solamente. ¿Cómo se llama? En la calle, donde está la radio. Que voy a ir.
1: ¿Cómo no? General López 138. Hay más mensajes, ¿eh? Y 36, vamos a penetrarle pata que quiero cumplir con todos. Sandro Fabiana, hola Marcelo. ¿Será muy tarde para pedir a Lady Gaga con Bruno Mars morir con una sonrisa? Abrazo, Sandra. Lo voy a buscar. Omar López, buen día, amigo. Escucho tu programa siempre. Lo que pasa es que el tiempo de mis mandados y de prepararme mis comidas escuchando un concierto, el número 2 de Rachmaninoff. Le digo a mi hijo, yo esto lo conozco, descubrí que su leitmotiv era All By Myself, canta Eric Carmen. Un temazo lento de mi época, si podés pasarlo, gracias. Eric Carmen, creo que lo conozco, al tema de Omar Norberto, abuelo del rock. Ahí está, ¿por qué decía rock? Decía rock y no rock. Me sorprendió, temas del más grande de Argentina y toda América Latina, Sandro, el ídolo de América, que nos dice Peter que está enamoradísimo de Sandro como artista, inigualable obviamente, aparte muy carismático. ¿Qué podemos agregar yo que soy un cuatro de copas del gran Roberto Sánchez? Como también podría decir lo mismo de Nino Bravo, un gran artista realmente, de esos que siempre se extrañan. ¿Lo escuchamos, Anino? Vamos a escuchar a Rafael con Yo Soy Aquel. Quiero repasar el pedido de Susy Chao. Yo tengo un tema acá de Rafael que se llama Los Amantes. que es el único que encontré con la palabra amantes, uniendo dos nexos, la palabra amantes y la palabra Rafael. A ver qué, a ver.
4: Buenos días, Marcelo, Susi, Chavo. Me gustaría escuchar a Rafael. Los amantes se van, no sé si se llama así, pero esa. Gracias, chao.
1: Lo único que tengo acá es Sandro dentro, ya paso con Sandro. Hay un tema de Rafael que se llama Los Amantes. Yo lo pongo. Espero que sea de su agrado. Ahora el que va a cantar es otro español. Nino Bravo. No se fue. Se fue, pero de gira. Siempre está. Las grabaciones quedaron. Los registros discográficos.

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0: Y esta es la parte que tenía que ver con una interpretación clásica, ¿no? De un tema de unos 7 minutos y pico, que lo vamos a ir acortando prácticamente en los 4 minutos y medio. Tengo un par de mensajitos que quiero compartir con ustedes. Sandro dice una creación de Alberto Lorente, dice Omar. Susi Chau tiene un audio, a ver si nos agradece el tema.
1: Sí, Marcelo, esa era la canción.
0: Muy bien.
1: Bonita, gracias.
0: Chau. Muy bien, le pegamos con el tema de los amantes. Gracias, me gusta, dice Esther. Y Claudio dice, saludos para Claudio. Muy bien, espero que hayamos cumplido con todo. Alguien por acá dice, El Niño también, gran cantautor español. Y bonito el tema de Nino Bravo, nos dice Peter. Claro, estoy jodiendo, es verdad. Soy fanático de Sandro, pero me gusta toda la música, como la música melódica, el folclore, etcétera, etcétera. Obviamente que toda la música tiene buenos intérpretes y otros que no son tan buenos, y todo va en cuestiones de gusto. Vamos a las quinielas. Murió Frank Beard, histórico baterista de los ZZ Top. Músico formó parte de la legendaria banda, la banda de las barbas. Esta banda estadounidense, muy motoqueros, muy rockeros en su aspecto. Durante más de 5 décadas acompañó al dúo de los ZZ Top, habiendo dejado giras recientemente por problemas de salud. Dame un poquito más de Eric Carmen.

All by myself, completamente solo, como estoy aquí en la radio, después de que pasó mucho tiempo hoy. Por aquí, vamos a las quinielas, porque si no las hago, me llama un oyente y me dice, no hiciste las quinielas y estamos al borde de las 2 de la tarde. En la previa, primer sorteo del día, 0010, el 10, el cañón. O soñaste con el Diego, o soñaste con Messi, el 10. A ver, ¿con qué podemos ir? Se está terminando el tema de Eric Carmen. Dame un poquito de Charlie, que quedó abierto el disco Filosofía Barata y Zapatos de Goma. Y el tema del número 10, antes del himno nacional, está este tema. La canción del indeciso. Algunos la van a escuchar por primera vez. Una canción 100% Charlie. Y el track 11 es el himno nacional argentino. 0010 en Santa Fe. En Ciudad, El Miedo, 1590. Ahora le ponemos a Claudio algo de Charlie. Muy bien, provincia de Buenos Aires, 0351. El 90 El Miedo, el 51 El Cerrucho. Entre Ríos, 9481, Las Flores. Y El Ahogado, en Córdoba. Recién me ahogué, por eso cerré el micrófono. 9958. 9958, El Ahogado. Vamos en Santa Fe, 5158. Otro ahogado. Voy a tomar agua. Ahora vengo.

0: Un Charlie auténtico, ¿no? Antes de ahogarme me tomé un traguito de agua con limón. Bueno, te dijo, entonces Santa Fe 5.158, el abogado, en ciudad 9.874, el negrito, en provincia 1.079, el ladrón, 79, y el enamorado en Entre Ríos 9.293, y llegaron los de hermanitos, en Córdoba 8.599, estos son los números de la primera, ya los de la previa, ya te los di antes, presentó Agencia Melina, Estrada 307, Estrada Esquina Caseros, Fray Luis Beltrán. 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
1: 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Lo imposible, lo hacemos de inmediato. Para los milagros, tardamos un poquito.
0: Llega Charly García, la canción del indeciso.

Un Charly García auténtico, la canción del indeciso. Arengador suburbano, dijo, tente fe. Hay muchos arengadores suburbanos aquí en el cordón. No quiero hablar. Dame callejero mejor. Pero siempre desconfíe, dice Charly. Imposible, callejeros.

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Repasamos este 365, me encanta ese número, 365. El cazador, el 65. Arrancamos con bien arriba con Atmósfera Pesada y Sandro. Después seguimos con Boleto para Pasear. Ticket to Ride. She's the ticket to ride. De los Beatles, pero por Sandro. Y qué bueno que pidieron a Cráneos. Qué bueno que es la música de nuestra región. Cráneos haciendo El Tren. Y John Parr haciendo Corriendo la Milla Infinita. Y Sui Generis, Fabricantes de Mentiras. Y Charlie García, De Mí. Y Mr. Mister, Is It Love? Esto es amor. Pues, ¿es esto amor? Kiss, haciendo el tema Shandy. Y Carly Simon, con el tema de Secretaria Ejecutiva, que nunca me acuerdo cómo se llama. De la película Secretaria Ejecutiva. Sandro, haciendo Así. Y Nino Bravo, América, América. Y un 2x1 de Rafael, Los Amantes y Yo Soy Aquel. Complaciendo a dos oyentes fieles. Lady Gaga, Bruno Mars, temazo, Morir con una sonrisa. Y Eric Carmen, Completamente Solo. Y Charlie García, y la canción del indeciso. Y Callejeros, la banda de Patricio Santos Fontanet, Pato Fontanet. Imposible. ¿Y qué tenemos para cenar? Vamos ya. Vamos a buscar los datos del tiempo y nos vamos. Puede ir, ¿eh? Box Day. Basualto, Quiroga, Soulé. O Soulé, Quiroga, Basualto. El mañana es otra historia, ¿eh? Lo dice Box Day. Te buscamos los datos. 13 en 6 la temperatura. Humedad 63%. 1, 2, 3.

difícil llegar, dejar atrás la arrogancia y volver, ¿no? Y volver a la gente, a los hermanos.

0: 13.6 la temperatura, humedad 63%, presión 1018.8 hectopascales, el viento del este a 10 kilómetros por hora, visibilidad normal 15 kilómetros, cielo algo nublado, temperatura por la noche 11 grados, mañana mínima de 6, máxima de 19, tal vez algunas lluvias aisladas por la madrugada. Después de este temazo de Box Day, no tengo que hacer más que irme. Me voy yendo 14-14. El mañana es otra historia. La verdad que muy lindo tema de Box Day, del trío Basualto, Quiroga, Soule. Del disco, lo saqué del disco del año 1900, porque están preguntando de qué disco está esto. Es el último tema del disco Es una nube, no hay duda, del año 1974. Con un lindo mensaje optimista, de fe. Y ojalá alguna vez dejemos atrás la arrogancia, la soberbia y volvamos, ¿no? Ya viene Marini, ya llega Marini, ya le conecto el reporter. Yo voy apagando los micrófonos.
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0: Esto para el abuelo del rock, que seguramente le debe gustar mucho Box Day.
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De papel, dice, no es de Babel. Me voy hasta mañana, ya está llegando entonces. ¿Está llegando Marini? Y sí, el mañana es otra historia. Y si Dios quiere, vamos a estar aquí haciendo el programa número 366. Hasta mañana, gente, y siga la sintonía de 91.1 Recuerdos FM con la mejor onda y la mejor programación. Hasta mañana. Chau, chau. Lo dijo con Ariel Marini, ¿eh?

0: Hola, ¿qué tal? ¿Cómo les va? Bienvenidos a esta nueva edición de Reporter 2, día miércoles, mitad de semana. En este di vuelta que hacemos junto a ustedes, todas las opiniones todas, junto con Eliana Trevisor en la conducción, los acompañamos por 60 minutos a través del cable local, pero después en todas las plataformas para hacer de Reporter 2 la clásica propuesta de cada jornada. Bienvenida, Eliana, ¿cómo estás? Gusto en saludarte, amiga.
1: ¿Cómo estás, Ariel? Muy buen miércoles para vos y para toda la audiencia. Un miércoles repleto de información y con uno de los temas centrales, un nuevo femicidio en la ciudad de Rosario. Vamos a estar ampliando en la jornada de hoy. Lamentablemente, estas prácticas del sistema machista patriarcal al cual estamos acostumbrados ya naturalizando a vivir de esta manera, sigue cobrando víctimas. En este caso, un nuevo femicidio, como lo decimos siempre, una mujer es asesinada en manos de un hombre por el simple hecho de ser mujer cada 30 horas en la Argentina.
0: Increíble, ¿eh? Vamos a estar profundizando en el primer bloque con eso. También conectarlo con otra mujer asesinada, que fue Chichina en Villa El Prado de Capitán Bermúdez, y que después de un año no hay un solo detenido, y ahora el Ministerio Público de la Acusación salió a ofrecer su propia hija, nos mandó la recompensa de 16 millones de pesos para ver si alguien tiene algún dato de este tremendo crimen. ¿Se acuerda o ya, como decía Eliana, lo naturalizamos? La maniataron, permítame el término, la cagaron a palo para hasta matarla a una abuela de 82 años. En J.B. González, en Capitán Bermúdez. Después de un año, la justicia da una recompensa de 16 millones de pesos para ver si se puede dar con él o los autores. No hay ninguna persona detenida por el caso. Fue el 27 de septiembre del año pasado, del 2025. Un año después, nada. Paralelamente, voceros de la provincia, indiscutiblemente diciendo que el mejor momento, que bajó el delito en Rosario, que los homicidios han caído a niveles históricos. La realidad que vive con el corrimiento del delito, la gente que vive del control pa' acá, como dice un amigo mío, es absolutamente diferente.
1: ¿Y sabe qué es lo peor, Ariel? Que dentro de toda la desigualdad y dentro de los casos de injusticia, que son miles y miles, también está la otra parte, que es que hay vidas que valen más que otras, o que hay situaciones que se conocen más que otras por el simple hecho de estar en distintos lugares geográficos. Sin Estamos duda. Hablando de en la ciudad de Rosario, algo que es noticia automáticamente, en pleno centro, y personas, mujeres asesinadas, y esto pasa. Estamos hablando y dando un ejemplo, pero esto pasa todo el tiempo. Y también lo podemos llevar a el transfemicidio de Gaby, que fue hace días nada más, una militante de la comunidad travesti trans, también de la ciudad de Rosario, asesinada. Y estas cuestiones, ¿no?, que pasan y las vemos y transita y pasa el tiempo y pasa la vida, y parece que a nadie le importa, porque claramente nos acostumbramos a que somos un número más. Y hasta que no nos pasa de cerca, nadie se involucra. Y la realidad es que si existe un sistema que genera hambre, si existe un sistema que genera exclusión, si existe un sistema que en lugar de abordar con políticas públicas en perspectiva de género, en salud mental, en contención, en las redes que hacen falta, no solamente en la provincia, sino en el país entero, estas problemáticas socioculturales van a seguir pasando. Si no lo ponemos sobre la mesa, si no damos el debate, si nosotros que estamos en estos lugares que son los medios de comunicación, ya sean regionales, ya sean provinciales, nacionales, no lo ponemos en debate, va a seguir sucediendo y se sigue naturalizando, Ariel. Y lamentablemente seguimos contando muertes, asesinatos, femicidios como números, como si no pasara nada, ¿no? Seguimos nuestra vida y quedan familias destrozadas, hijos huérfanos o sin su mamá. Es todo un contexto en el cual, nada, parece que simplemente contamos, ¿no? Contamos
0: muertas. No me tocó, no me pasa, no lo sufro.
1: Así es.
0: Algo habrán hecho, la famosa frase. Bueno, indiscutiblemente un momento delicadísimo.
1: Y una justicia que deja muchísimo que desear.
0: Absolutamente.
1: Muchísimo que desear.
0: por estos casos y por otros menores que hemos visto.
1: Por muchos, ¿eh? Solamente estamos, hoy estamos hablando de la cuestión de género, que cuestión, a ver, la problemática social de los femicidios en la Argentina, en este caso en la ciudad de Rosario nuevamente, pero es la justicia que deja mucho que desear en muchísimos casos. Desde el vamos, ya desde el vamos, en una cuestión local, vamos a llevarlo a la ciudad de Granadero Baigorria, a una localidad cualquiera. Cuando una persona o un vecino, una vecina se presenta al municipio con esta problemática, no tengo para comer. El hambre es violencia. Y desde ahí está todo mal. El trabajo que tiene que ser el ordenador de la comunidad no existe. Básicamente, las situaciones de violencia comienzan a crecer en los hogares cuando empieza el desempleo. Y esto no lo digo yo, Eliana Trevisano, en un canal de televisión. Está comprobado.
0: Ah, ni hablar.
1: Las situaciones comienzan a ser cada vez más graves. Se empieza un circuito violento en los hogares por la falta de acceso a un montón de servicios, en la falta de acceso a las viviendas, poblaciones enteras vulneradas, como por ejemplo los niños y las niñas, que son los que indirectamente también sufren esta violencia que atraviesan las mujeres en todo el país. Y la sociedad hoy en su conjunto, Ariel, estamos viviendo en un sistema totalmente violento que, sí, ni hablar, estamos acá con un colega detrás de cámara, ni hablar de la cuestión de los suicidios y en la actualidad, algo que mencionabas vos hace muy poquito también.
0: Totalmente, mira, y justo ayer había un informe que hay una tasa que se ha elevado muchísimo de los suicidios. Uno que ha estudiado comunicación social siempre dicen no difundir, ni particularmente, ni en forma genérica, porque hay un efecto dominó. Pero algunos tienen una tasa del doble de suicidios en el último año en la República Argentina. Hay una salvedad. No había datos desde el 2023 para esta antes del 2023, y puede ser que se esté acomodando el registro de suicidios. Pero aquellos entendidos, ayer justamente, ahora que está acá el doctor Walter Gómez y hacía seña, hay un nivel de crecimiento de suicidios que no se dan a conocer justamente para evitar el efecto contrario, pero que hay que abordarlo, que la problemática está instalada y el Estado, absolutamente ausente, preocupado por el superávit fiscal. ¿Qué carajo será el superávit fiscal? La gente se quita la vida, la violencia no cesa, hay indiscutiblemente una gran cantidad de personas vulneradas, no con laburo, sin trabajo, acaparada por el narcotráfico que le ofrece la única salida laboral a los pibes adolescentes. Bueno, una problemática que el Estado tendría que estar indiscutiblemente discutiendo, pero no. La política de Estado va para otro

0: le aplica 7 puñaladas. 7 puñaladas,
1: corroboró la PDI. 7 puñaladas. Increíble.
0: Una situación que venía ya con una característica violenta, era una relación que había terminado en el mes de diciembre y que, bueno, se prolongó durante este tiempo con muchas, muchas persecuciones por parte del femicida que, bueno, terminan con este saldo, ¿no? Una mujer más asesinada a manos de un hombre violento en la ciudad de Rosario.
1: Tercer femicidio en los últimos 15 días en Rosario. Tercer femicidio en los últimos 15 días. Una cifra realmente alarmante.
0: Que
1: bueno,
0: conocemos, Ariel. Que conocemos. Como bien lo dije hace un momento, hay muchísimas mujeres y la población travesti trans, la población LGTBIQ, que terminan también de la misma manera, pero no son conocidas. Son muertes que pasan silenciosas. Y en este caso, bueno, tenemos dentro de esta tragedia, ¿no?, la suerte de que sea un lugar donde se es conocido, pleno centro, y se va a difundir y se conoce un femicidio más. Pero hay muchísimas mujeres que son asesinadas y que todo queda en absolutamente nada, como estamos hablando en el caso de esta vecina de Capitán Bermúdez.
1: De María Concepción, que después vamos a hablar, que nos mandó su hija, porque todavía no vimos nada de la justicia. Es decir, la hija dice, por favor, divulguen que hay una recompensa para mi mamá, asesinada hace un año en Villa El Prado. Me acuerdo que hubo movilizaciones en Capitán Bermúdez. Y claro, esto de estar sabido por los políticos, se va decantando. La movilización de la gente, aparecen algunos infiltrados como para desprestigiar a aquellos que movilizan. Y lamentablemente decanta un reclamo genuino como fue la pueblada que hubo en Capitán Bermúdez, ¿se acuerda? Por Avenida San Martín, que el intendente estaba en un acto de presentación de un evento y lo fueron a buscar allí, movilizándose las mujeres después del asesinato de Chichina, una conocida vecina en barrio Villa El Prado. Pero después, en el primer bloque, vamos a estar profundizando con datos que nos pasó la hija durante la noche de ayer. Ahora repasamos los datos del tiempo a esta altura para compartir una jornada de día miércoles aquí con todos ustedes.
0: Un poquito de sol en la jornada de hoy, 13 grados, 6 décimas, la temperatura actual. Se espera una máxima de 16 para este jueves, una mínima de 6, máxima de 19. Para el viernes, mínima de 9, máxima de 15. Y el sábado, una temperatura mínima de 4 grados, máxima de 14. Domingo y lunes, misma perspectiva, mínimas de 5, máximas de 14 grados. La semana que viene empieza a aumentar un poquitito la temperatura, va a seguir nublado y aparentemente vuelve la humedad.
1: Muy bien, con Eliana Trevisono repasamos las vías de comunicación, dónde nos pueden ver, cómo nos pueden sintonizar, comunicarse con nosotros en esta jornada de día miércoles aquí en todo el cordón industrial.
0: Nos están viendo a través de la pantalla de Canal 11 de Aire, la pantalla de Canal 7 de la televisora de color Capitán Bermúdez. También nos siguen a través de YouTube, Canal 11, Aire para la Región. Nos escuchan en Duplex por FM Recuerdos 91.1 y se contactan con nosotros vía WhatsApp al 346-510-590. También nos siguen en Facebook, Edgardo Aire para la Región Bañera, donde nos podrán ver en vivo, y en Reporter 2 van a encontrar los recortes de la jornada. Reporter 2 Noticias en Instagram.
1: Muy bien, aquí estamos junto a ustedes. Hay fútbol otra vez por Copa Libertadores. Estamos viendo por nuestra pantalla. Juega Platense, mañana juega Central por Copa Libertadores frente al Corinthians. Si pasa esta llave, ayer gran victoria de Estudiantes de La Plata en Chile. Así que quien defina Corinthians o Central mañana juega con Estudiantes de La Plata, el equipo de Verón, el equipo argentino que ayer derrotó y goleó a la U Católica de Chile 3-0. Ganó Boca por la Copa Sudamericana que vimos a través de Disport. Hoy hay Copa Argentina por TIC Sport, así que todos los partidos lo ven sin codificar por la pantalla de TCCB.
0: Bueno, Ariel, hacemos la primera pausa de este día miércoles y enseguida volvemos con más información.

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5: Como siempre, aquí estamos en Canal 2, aquí para toda la región, en vivo, en directo. Ya hay muchos llamados de la gente, es movilizante este caso del femicidio. A propósito de este tema, aquí Norma dice: muy bien por la conductora, hay que visibilizar cada hecho. Los medios lo pasan, pero después la justicia lo apaña y muchas veces los golpeadores y asesinos están tranquilamente, le dan un botón de pánico a la víctima y con eso no alcanza para nada.
6: Está claro que no. En la mayoría de los lugares, en la provincia de Santa Fe, usted sabe que yo soy una militante de género de muchísimos años, hay distintos refugios en nuestra provincia, de los cuales están distribuidos en distintas localidades de la provincia de Santa Fe, y lo primero que se piensa como política de Estado es en excluir a la mujer. O sea, se atiende al revés la problemática. ¿Cómo podemos pensar que puede haber una solución cuando se excluye o se encierra la víctima? Necesitamos tener realmente políticas públicas con perspectivas de género. Sabemos que tiene que haber soluciones inmediatas, pero también se tiene que trabajar a largo plazo, porque si no, esto va a ser una medida paliativa todo el tiempo. Y es como pensar que, bueno, la sacamos y mientras tanto, como las cárceles no están preparadas o se mide en qué delito, acá está Walter Gómez, que va a venir un ratito después, el doctor, se mide qué delito es más grave o si realmente vale la pena tener una cárcel o una celda ocupada en una persona que solamente amenazó o que golpeó a una persona, a una mujer. Y lamentablemente hasta que no matan, hasta que no nos matan, no pasa nada. E inclusive, en muchos casos, terminan saliendo en libertad o tienen muy, muy pocos años de condena. Entonces, ¿dónde está la justicia? ¿Cómo podemos seguir permitiendo que seamos las mujeres y los niños los encerrados cuando hay una sociedad que celebra también, en muchos casos, las actitudes violentas? Y las celebra haciendo chistes misóginos y las celebra cuando dicen, ay, al final se fue de joda, ¿viste? Parece que cuando se busca una mujer y aparece con vida, está mal, debería haber aparecido muerta para la gente, ¿no? Y si no, le buscamos el pedo. Perdón, perdón, pero estoy muy enojada. Y estos casos, y sí, lamentablemente pasan estas cosas, Ariel. Se termina excluyendo a la mujer del hogar, a los niños que son sacados también del circuito escolar y los varones violentos siguen su vida como si nada.
5: Con una perimetral muchas veces que es la nada misma.
6: O un botón de pánico, que no tiene absolutamente nada. Si una persona tiene un botón de pánico, o una pulsera o lo que fuere, el agresor entra, le pega un tiro y la mató igual. Claro. No es una respuesta, no es una salida certera. En primer lugar, tenemos que tener en cuenta que para que las mujeres realmente tengamos la posibilidad de una vida libre de violencia, tenemos que tener la posibilidad de la independencia económica, que es uno de los factores principales por los cuales las mujeres quedan muchísimas veces atadas al agresor. Tal y cual. Que te van a decir un montón de personas, porque para hablar todos somos guapos, ¿no? Y bueno, pero ¿por qué está ahí? Yo me hubiese ido. Y es tan fácil hablar cuando no tenés a dónde dormir con tus hijos cuando hace 3 grados bajo cero en la calle, ¿no? Es tan fácil hablar y no estar al lado acompañando o simplemente eso, ¿no? Buscar la forma de que esa mujer que quizás no tiene las herramientas, bueno, las tenga con el paso del tiempo acompañando los procesos. No es fácil. Y más desde el lugar y desde las sociedades que nosotros venimos. Hoy sí hay un cambio generacional que yo considero que también va a demorar. Porque hay también hoy en día una cuestión política y de instalación desde la comunicación, y vamos al caso del presidente, que también quiere volver para atrás en materia de derechos o las cuestiones conquistadas. Sin ir más lejos, con la modificación de la palabra Día del Niño. Hace muchísimos años se viene peleando porque sea el Día de las Infancias y no el Día del Niño. Y está bien, porque el niño y la niña son cosas diferentes. Si bien son infancias, hay otra cuestión detrás de eso que impone un mandato social que nos ha llevado claramente a una comunidad violenta. Entonces, tenemos nosotros la responsabilidad histórica de modificar esas cosas.
5: Sin duda. ¿Y qué tiene que ver esto con vidas? No son números, porque hoy los medios... Tres femicidios en 15 días, no, tres mujeres asesinadas en 3 días. Si seguimos por el lado de las estadísticas y no tomamos el foco, que es dónde está preservar a esa mujer, ayudarla, contenerla, que actúen los auxiliares del Estado, indiscutiblemente vamos a, lamentablemente, seguir narrando estas problemáticas y sin solución. Sin solución de continuidad, como se dice por ahí. El amigo Daniel dice, Marini, vos me conocés, soy de San Fernando, estaba escuchando a vos y a Eliana, yo tuve a mi señora con 5 hijos, tengo mujeres, dice, mire que hemos tenido inconvenientes de todo tipo en el matrimonio, pero jamás se pasó por mi cabeza o agredirla o pegarle. Con mi segunda señora, ella me dejó y no por eso yo tengo que salir a pegarle o a matarla, me dejó, la sigo queriendo, la sigo... estimando, pero cuando se termina y hay que aceptarlo. ¿Cómo puede ser que los hombres no toleren que una mujer lo deje? A mí me dejaron y convivo con eso y claramente sigo con mi vida. Bueno, no todos son como el amigo Daniel, indiscutiblemente.
6: No, pero bueno, debería ser lo natural.
5: Claro, debería ser claramente. Reporter 2, díganlo de Chichina, nadie se... lo dice, y en el barrio están todos con miedo. Después de lo que pasó, nadie dice nada. Saludos a la hija que habló con ustedes. Nos intercambió algunos mensajes y es más, tengo acá el celular que nos mandó, y ahí creo que Romina ya puso el banner, que armó la propia... la tengo por acá, creo que Valeria era el nombre de la hija de María Concepción Bonfietti, que... fue asesinado un 27 de septiembre, o el 27 de septiembre del año pasado. Desconocidos ingresaron al domicilio ahí en la calle J.B. González, al 237, vivía la abuela allí, 82 años, y la asesinaron a palos, a trompadas. La encontró... la persona que le llevaba la comida, la vianda, porque qué raro que no me atienda, Chichina. Y después, bueno, a partir de allí la encontraron tirada, muerta, maniatada, atada sobre su domicilio y la asesinaron. Estamos en agosto, esto fue el 27 de septiembre. del 2025, estoy bien, ¿no? Menos de un año, casi un año,
6: un
5: ¿no?
6: año,
5: casi
6: o sea,
5: un año. Y recién ahora nos manda su hija Valeria que el Ministerio Público de la Acusación saca una recompensa oficial de 16 millones de pesos para dar con el autor o con los autores del asesinato, del bien. Homicidio.
6: Viene rápida la investigación.
5: Es decir, que no tienen ni idea de quién puede ser, de quiénes pueden ser. Nada, después de un año. Bueno, aquel que quiera aportar datos, aquí dice la identidad de quienes aporten datos será mantenida en secreto, antes, durante y después de finalizada la investigación. Y hay un correo electrónico, si podemos poner el otro banner, Romy, que estaba primero el 911. Si usted por ahí, ahí está. Si usted por ahí le tiene media dudeli al 911, por quedar grabado, puede mandar un correo electrónico a recompensas@mpa.santafe.gov.ar. Repito, recompensas con la S final, @mpa, es decir, Ministerio Público de la Acusación, abreviado, .santafe.gov.ar, o en cualquiera de las sedes de Fiscalía Regionales del Ministerio Público de la Acusación. Si tenés información, por mínima que sea, podría ser la clave para lograr justicia. Esto te dice la justicia para ver quién puede dar un hecho macabro, porque la asesinaron a trompada, la agredieron a esta abuela de 82 años. Y yo tenía este comentario de que hay mucha gente todavía asustada después de un año en Villa El Prado por esta situación que sucedió hace un año, el 27 de septiembre del 2025. Un año después sale ahora la justicia a pedir a ver alguna colaboración de información, porque indiscutiblemente no tienen una pista, un hilo conductivo de quién puede haber asesinado de esa forma salvajemente a una vecina de Capitán Bermúdez, en un hecho que hizo movilizar a la gente por un rato, decantó por su propio peso, y hoy hasta hay gente que me imagino no se debe ni acordar de lo que fue este asesinato. Otro llamado, pueden hablar también de la falta de compromiso de los legisladores de la región. Hay algunos legisladores que están a favor del Estado, de sacar el Estado y no a favor de políticas de Estado. Y bueno, ya lo hemos dicho, ¿no?
6: Bueno, el mismo presidente.
5: Pero habla acá de legisladores
6: sí, pero
5: a
6: digo,
5: nivel
6: santafesino. Si hay una bajada,
5: digamos, ¿no?,
6: de línea y hay una proyección política que conduce todo eso, está claro que nos vamos a encontrar con estas situaciones en todos los niveles del Estado, ya sea Ejecutivo Nacional, como los legislativos, Cámara de Diputados y Senadores, que claramente van a sentirse apañados en una representación nacional. Ajá. Entonces, claro, es que nosotros tenemos que poder charlarlo, poder debatirlo y también generar una contrapropuesta ante un sistema que está queriendo destruir el Estado desde la política pública, ¿no? Con esto de recorte, recorte, recorte. Y en ese recorte, ¿quiénes quedan afuera?
5: No más vulnerables.
6: Siempre.
5: Y las mujeres. Antes de cerrar, pues está Walter Gómez también, se nos va el tiempo. Esto fue lo que pasó ayer en Baigorria. Filmaron cuando le robaban la motocicleta a una mujer también, allí en la parte oeste de Baigorria, en Barrio San Miguel. Bueno, a través del reporte que pusimos en el video que pusimos en Reporter 2, en Baigorria Informa, y lo compartimos con todos los colegas, automáticamente hoy vinieron Canal 3, Canal 5, y se ha viralizado este hecho, que fue filmando, quedando en la filmación, dos motochorros que robaron una Honda 110 centímetros cúbicos. Ahí está, esa es la patente. La robaron, como se dice, de levante. Y ahí va. Ahí arranca. El de adelante era una Tornado. Ahí nos dice la gente que nos comentaba en nuestra página que la moto, porque dice, pero tiene la patente ahí. Sí, pasa que una moto robada es. Una moto robada a un antiguo comprador, hoy nos decían. Si bien no tenía pedido de captura, es porque quien se la habían robado nunca había hecho la denuncia, al menos lo que decían algunos comentarios. Lo cierto es que quedó, este es el video particular, porque siempre que vemos las camaritas de las casas, el boom de algún municipio dando vuelta, como se llama ahora, le dicen lince, el lince dando vuelta, no, acá fue un vecino que filmó cuando se llevaban ayer a la tarde, 4:30 de la tarde, la motocicleta.
6: ¿En qué sector fue, Ariel, esto?
5: Esto fue en calle Callao, en la parte oeste de Baigorria, ahí en barrio San Miguel.
6: Bien, y ayer mismo también recibíamos el audio de una vecina al mediodía con un intento de robo acá, cerca, en esta zona.
5: Cerca, en este caso Santa Rita.
6: Exacto.
5: Y esto se suma, este video, hoy nos mandaban, se chorearon dos bicicletas de la vecinal Martín Fierro, creo que mañana viene la no sé si Valeria Pérez es presidenta de la vecinal, no me acuerdo, pero
6: me parece que el marido.
5: Viene mañana a hablar por el tema de la actividad, le vamos a preguntar. Se chorearon dos bicicletas que estaban en la clase de taekwondo. Estaban en taekwondo, pusieron la bicicleta, se la chorearon. Y otro de los hechos, y que esto se repite, es autopista. Ajá, Rosario, sí. Santa Fe. Cuando vas y venís y tomás Baigorria. Ayer cuando subíamos este video a nuestra página, me dice, por favor, sigan insistiendo que en la autopista estamos a la merced de estos motochorros. Aparentemente lo había individualizado por el, no sé cómo se llama, el casco que se le ve, la visera, ¿no? Y dice, él mismo que después se puso a la par de la moto amenazándome para chorearme. Y esto es a diario en la autopista Rosario Santa Fe. Ya lo habíamos dicho la semana pasada, creo, acá en Reporter 2 o en la radio, ya no me acuerdo, que a una chica se le pusieron a la par y la nueva modalidad es sacarte la llave. Te sacan la llave de la moto para que la moto no pueda continuar, pierda, movilidad. Dice que es impresionante la cantidad de choreos que va. La agencia de seguridad vial, la que te cobra el peaje caro, dice no, se hace cargo la policía. La policía dice no, nosotros estamos en la calle interna, se tiene que hacer cargo la policía de tránsito de Santa Fe con la autopista. Se tiran la pelota uno con otro y en el medio está la gente que la afanan todos los días, que intentan afanar. Sobre todo, cuidado a los que entran y salen, kilómetro 3, kilómetro 4, los que van en moto y que vienen de laburar a la tardecita, 7, 8 de la noche, ojo que es una zona absolutamente inhóspita para el laburante, absolutamente fértil para los delincuentes. Cuidado en la autopista, otro de los hechos durante este día. Bueno, no me puedo ir a la pausa porque hay muchos llamados de la gente. Al menos no estamos hablando al línea y botón, al menos no, hay respuesta de la gente.
6: Claro,
5: ¿no?
6: Que sí, bueno. Como siempre, como debe ser.
5: Hola. Tienen que terminar los asesinatos de mujeres. Un hombre que le pega a una mujer no es de hombre y el asesino tiene que ir preso de por vida, dice Fabio. Bueno, estamos hablando lo que dice la ley. Bueno, después quiero hablar con el doctor Valdorme. El otro día también, digamos, condenaron a un chofer que venía a Beodo, ¿se acuerdan? Borracho, sí. Que mató a dos chicas y ¿se acuerdan que le dieron la nada misma? También hay una cuestión de la aplicación de la justicia, pero esto... Yo soy simplemente un comunicador, el que tiene más conocimiento, el doctor Walter Gómez, que viene después de la pausa. Hola, Marinis, estamos todos, como le pasó a Chichina, encerrados en Capitán Bermúdez. Es tierra de nadie. Pasan las 8 de la noche y no podés salir. El miedo, ¿no? Que te cierra también.
6: Y también, y más en esta época del año en que a las 6 de la tarde ya estamos oscuritos, que las luminarias tampoco favorecen mucho ciertos barrios, en otros tantos también son vandalizadas con la intención de dejar oscuras, también son denuncias que tenemos permanentemente de los vecinos, así que bueno, a estar alertas, a estar atentos y por sobre todas las cosas a acompañarnos en comunidad.
5: Vamos a la tanda, Eli.
6: Vamos a la tanda, enseguida volvemos.
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5: 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Gracias por estar, gracias por acompañarnos. Hola chicos de Reporter, hoy pasó algo con el agua, no salía ni una gota. Sí, efectivamente, hoy hubo un gran corte de energía en la planta potabilizadora. Esto impactó directamente contra la cisterna, no hubo bombeo y se quedó todo Baigorria, parte norte de Rosario y parte sur de Capitán Bermúdez sin agua. Duró una hora el trabajo que tenía que hacer la EPE dentro de Agua Santafesina y se restableció. Claro, cuando vino me mandaban fotos de todos colores, marrón, negra, amarilla, claro, porque arrastra todo el sarro de cañerías. Hay que dejarla purgar, pero me llamaba una vecina de Santa Rita que la mochila del baño le salía, parecía cerveza. Vio la fiesta allá, como Villa General Belgrano, que es la fiesta de la cerveza en Córdoba. Así parecía, ¿no? Exactamente. Así que bueno, pero fue un corte de energía, un corte de energía eléctrica. Estuvimos en contacto nosotros actualizándolo por nuestra página, por con los chicos de Recuerdos FM. Pasado el mediodía se normalizó, sí, arrastró cierto sarro, pero ya está el tema solucionado. Creo que tenemos ahí, ¿qué tenemos a mi espalda? A ver, ahí está. Es una que nos mandó una oyente, la mochila del baño esta, ¿no? Dijo. Ah, la pileta del lavadero, dijo la señora. Mirá el color que salía el agua. Bueno, ahora está. Dijo la señora, ¿está bien ahora ya? Ahora ya está bien, ¿eh? Bueno. Pero claro, tardó bastante en expulsar todo el sarro. Saludamos al doctor Walter Gómez. Doctor, bienvenido. ¿Cómo le va?
15: ¿Cómo te va, Ariel? Acá andamos un miércoles más para hablar de alguno de los temas simpáticos que trae.
5: Antes del el tema que nos ocupa, que son las deudas contraídas en el sistema no financiero. Nuevo femicidio, aumenta la cantidad de suicidios. ¿Qué se puede decir desde la parte de abogacía, doctor?
15: Y generalmente uno corre atrás del problema. Uh-huh. Hay que tener en claro que la justicia, más allá de todo el problema que tiene en sí mismo, y yo soy muy crítico, corre atrás del problema. Necesitamos de la otra pata del Estado, del Poder Ejecutivo, de los legisladores, pero fundamentalmente necesitamos acciones concretas en territorio, y eso depende de los ejecutivos. Después habrá que sancionar leyes que sancionen a aquel que viola esas leyes, pero en general la justicia corre ante el hecho consumado. ¿Qué pasa antes?
5: Eso.
15: Y esto no es tirarse la pelota entre uno a otro, es porque el sistema es integral, pero evidentemente si se baja un discurso violento, si la sociedad adquiere, nos peleamos por cualquier cosa, evidentemente esto marca que hay algún problema de salud mental en general en la sociedad. A lo mejor individualmente podemos decir Carlito está bien, Menganito está bien, pero como sociedad estamos teniendo un problema porque hay problemas graves, alta tasa de suicidios. Los números son del doctor Oscar Atienza, que es muy serio en este tema. Se han duplicado con respecto al 22, 23, 24. Antes no hay registros. En eso hay una gran... La población de 30 a 39 años es la mayor incidencia en la tasa de suicidios. De eso tenemos que tener en cuenta que 2 de cada 3 son hombres que se suicidan, y que está relacionado con la economía, problemas económicos, problemas de consumos problemáticos y bullying, en un porcentaje que cada día se nota más en las estadísticas y que nos lleva a preguntarnos qué estamos haciendo. Porque obviamente que esto no es de hoy. Lleva un tiempo que ante determinado conflicto en la sociedad explota, pero ¿cómo hemos abordado la salud mental en la comunidad? ¿Qué se está haciendo? Y lo tenemos que decir nosotros acá. Esto no lo ven los funcionarios, que son montones. No lo ven, no se dan cuenta. Estamos discutiendo a lo mejor pequeñeces que son importantes para aquel que las padece, pero no estamos discutiendo los grandes problemas de la sociedad. Y mientras no discutamos los grandes temas, no vamos a encontrar soluciones. Vamos a seguir en la pavada. Y no sé, ¿qué se tiene que candidatear usted? ¿Se tiene que candidatear el periodista Rosario, como ha pasado en Rosario, para más o menos ver la realidad? No es así.
5: No es así, no.
15: ¿En qué andan los políticos? Discutiendo si hay paso o no hay paso.
5: Sí.
15: Discutiendo si compra un gobierno. Andan los políticos. Discutiendo si hay paso o no hay paso.
5: Sí.
15: Discutiendo si compra un gobernador o no para sacar una ley que poco importa al resto de la comunidad. La ley es importante, la comunidad ha reaccionado, para uno o para otro lado, pero ha reaccionado. Sí. Pero después hay montones de temas que no tienen importancia para nosotros. Y sin embargo, tratan eso y no esto.
5: Y no son importantes.
15: Claro.
5: El otro caso que también el Estado se corrió ahora es el endeudamiento de la gente. Yo le proponía al doctor el tema del endeudamiento a través de un banco, de alguna visita electrónica, pero está el endeudamiento del hombre con el prestamista del barrio, de la ciudad. Bueno, hay muchos casos, muy preocupante el tema, ¿no, doctor?
15: En el tema deudas, la sociedad se ha endeudado aceleradamente en estos últimos años. en estos últimos 3 años ha sido un incremento constante.

0: Hay cuatro canales de endeudamiento: el sistema financiero formal, los bancos, las entidades bancarias, el sistema que hoy le llaman de billetera virtual, para que se entienda, pero que no es parte del sistema financiero formal, no es controlado por el Banco Central. El caso paradigmático es Mercado Pago, pero no es la única. Son niveles de endeudamiento. Un tercer nivel de endeudamiento que preocupa mucho es el del prestamista. Este es prestamista, podemos dividirlo en dos: el que vive de dar préstamos, una actividad que lo maneja en negro y demás, pero que vive de eso en el barrio, y el prestamista con otros fines. Que ¿cuál es el fin? Llegar a endeudarlo tanto que usted pasa a ser empleado de esta persona. No existe hoy la prisión por deudas. En alguna época de la historia se esclavizaba al deudor. Lo que está pasando ahora es que algún deudor en situación extrema termina trabajando para el tranza de la zona. Y esto ya se está viendo acá. Si usted escucha a la señora Albornoz, que trabaja en La Poderosa, en Santa Fe, es parte de la Organización Nacional, los números que da de lo que ocurre en Santa Fe con este tema, está acá, está a la vuelta de la esquina. Nos puede pasar a cualquiera. ¿Por qué? Porque es una rueda. Quien primero se endeudó con el sistema financiero formal cae al sistema informal. Pasan a Mercado Pago cuando los bancos ya no le dan más o no pueden. Que además es fácil, aprieta un botón y entra el dinero. Y ellos tienen un sistema para evaluar el riesgo que es bastante simple. Ante las dudas te pongo más interés, y por las dudas un poquito más, y no sea que no me pagues, un poquito más. Entonces vemos de tasas parecidas a las bancarias, 124%, tasa efectiva anual, hasta el cielo es el límite, 500, 700, 1.300 en casos excepcionales, pero 1.300. Cuando se agota ese sistema, cae al prestamista. Le tiro dos ejemplos que los tuve en el estudio, son reales. Un millón y medio de pesos retiraron.
1: ¿Un millón y medio de pesos?
0: Sí. Sí. A pagar en cinco cuotas. ¿De cuánto se imagina usted? 500.000 pesos cada cuota. 5 meses está pagando casi el 70%. Ahora, cuidado, porque hay números que son peores, dentro del sistema. Dentro del sistema informal. Otro que llegó ya peor, ya había pasado por esto. 2 millones de pesos retiró. Pero no tiene que devolver una parte del capital y una parte de intereses. Le cobran intereses todos los meses hasta que devuelva los 2 millones de pesos.
1: ¿Cómo? Tiene que pagar intereses.
0: Le dicen, todos los meses me pagás tanto hasta que me traigan los 2 millones de pesos. Cuando vi el número, 600.000 pesos, 30% mensual. Juntó los 2 millones y fue. Y dijo, no, pero te faltan los 600.000 de este mes. Vos no tenés los 2 millones, te tomo 600.000. ¿Qué es lo que falta en ese camino? Deja de pagar otras cosas, claro. Porque usted compara los intereses que le van a cobrar en la EPE, en el agua, en la tasa municipal, en el impuesto inmobiliario, van a ser muchos menores que esto. Entonces olvídese que eso no lo paga.
1: No.
0: A lo mejor hace un esfuerzo para pagar el alquiler para que no lo echen a la calle. A lo mejor, a veces ya no puede, llega un momento que no puede. Ahora, esto sí hace un esfuerzo para pagarlo, porque lo que va a ocurrir después, en un grado menor, es que le van a ofrecer que trabaje para ellos. O vendiendo créditos para pagar las deudas, conseguime 4 o 5 que saquen y te voy dando un porcentaje del cual no sale más de su deuda. O peor, trabajando para un tranza, vendiendo droga. Eso está pasando.
1: Sí, señor.
0: Y el gobierno, en general, no le está prestando atención. Debo decir una cosa. En CABA salió una ley que impulsó el diputado Santoro y su bloque, pero terminó saliendo de consenso, donde los bancos, encabezados por el Banco de la Ciudad, el Banco de CABA, del Estado, ofrece un crédito para pagar todas esas deudas y centralizarlo con una tasa realmente accesible, razonable con respecto a la inflación. La inflación se calcula un 33%, están hablando del 35% de las tasas. Porque ese es otro tema, ¿no? Mientras tengamos estos niveles de inflación, las deudas van a crecer.
1: Van a crecer, está claro.
0: Ahora, esto que puede ser una salida, es una de las salidas, es una salida amigable con el sistema. ¿Cómo salimos de esto? Y esto sí es de defensa del consumidor. Mire, históricamente, ¿qué ha pasado en Argentina? La primera, que sería la más razonable, es algo así, que el Estado interviniera en el sistema, reglara las tasas, se han derogado las resoluciones que ponían límites, se ha borrado eso, aunque el Banco Central en el sistema formal actúa. La segunda es que lleguemos al desagio. No recomendable. Llegar al desagio implica decir, esto usted tenía tanto, ahora debe esto, pero si usted tenía depositado tanto con un plazo fijo, con los intereses, va a recibir menos, que se implementó allá por la época del Plan Primavera de Surril, en la época de Alfonsín, donde muchos quedamos en la calle, unos terribles momentos que se vivieron. Se implementó el desagio. O la que termina siendo la más usada en Argentina y que perjudica a todos, la licuación de deudas por alta inflación. Licuación de deudas por alta inflación. Se le pone un límite y después se licúa con la maquinita. Y todo parece indicar que vamos camino a eso. Lo que pasa es que en eso perdemos todos. Todos. No solo aquellos que por ahí están bien, estables, y no han sacado créditos, no han tomado deudas, que cada vez son menos, sino también el resto de la comunidad, que vemos reducidos nuestros ingresos, notoriamente reducidos en valor moneda internacional constante, y obviamente se licúan las deudas, y el Estado, ¿qué suele hacer con eso? Lo hizo en la época de Cavallo, por ejemplo, pero no cuando Cavallo fue ministro, lo hizo en el 2001, sino cuando Cavallo trabajaba en el 78, 79, 80, por ahí, 81 en realidad, para el gobierno militar, donde lo que se hizo fue que el Estado se hiciera cargo de las deudas, de las grandes deudas de las empresas, que podían enfrentarlas, porque le dijeron basta y la pagamos entre todos nosotros. Esas salidas de emergencia nos perjudican a todos siempre. ¿Qué vamos a hacer ante esto? Bueno, la respuesta no la tenemos nosotros.
1: Está claro.
0: Pero obviamente que los militantes políticos, los dirigentes de los distintos niveles deberían salir a plantear este tema y que no sea una mera cuestión periodística y alguien que cuenta anécdotas y contamos números, como estamos haciendo en nuestro caso. Sin un resorte del Estado que tenga cierto poder, esto no tiene solución. No lo vamos a solucionar, porque aunque esa persona que no llegue consiga un buen trabajo, no puede pagar esos intereses.
1: Gracias, doctor. Nos vemos la semana que viene.
0: Gracias a ustedes, como siempre.
1: El doctor Walter Gómez. Hacemos la pausa y cerramos esta edición de Reporteros de día miércoles.

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6: Muy bien, cerramos esta edición con Eliana de Reporter 2. Eliana, Ariel, hola, que tengan un gran programa, como siempre. Gracias por informarnos, siempre con la verdad, siempre poniendo todo al pueblo. Aguante Reporter 2, soy José de San Fernando. Gracias al amigo José, que siempre está allí. Y dice, hola, ¿saben algo si ya volvió el agua? Sí, ¿usted le volvió el agua?
7: Sí, se restableció el servicio hace unas horas y como decías hace ratito nada más, a tener paciencia porque aparentemente mucha suciedad,
6: mucho
7: ¿no?
6: Sarro, ¿no?
7: Mucho, en todos los, por lo menos los reclamos y los mensajes que han llegado, nada, limpiar, abrir canilla, dejar que corra.
6: No estaba programado, fue un corte de energía eléctrica en la planta potabilizadora de agua que afectó el servicio de agua potable.
7: Exactamente.
6: ¿Qué tenemos? ¿Algo para informar que usted?
7: Ah, no, actividad. Ah, el fin de semana, domingo, en el Centro Cultural La Máquina, cine para los más pequeñitos. Bueno, para celebrar, para hacer un mimo, generar algo, un espacio de encuentro entre los niños y las niñas de nuestra ciudad. Uh-huh. Se va a estar proyectando Toy Story 5, así que son todos bienvenidos. La entrada es libre y gratuita. Avenida San Martín, 1165, este domingo a las 16 horas.
6: ¿Toy Story o algo?
7: Toy Story.
6: La 5. Yo con la excusa de mi hijo me las vi todas.
7: Sí, me imagino. Esta es la nueva, la última. ¿La vio? La 5, la última. Se va a tener que acercar a verla. ¿Fue al cine?
6: Pirateada.
7: ¡Ah! ¡Ariel!
6: La vi pirateada.
7: Por favor.
6: Hay un sitio, después le paso en Twitter, que me la bajó hace el taco.
7: Ahí está, estamos viendo. Este domingo 23 a las 16, la entrada es libre y gratuita para todos los niños y las niñas, familias, los que se quieren acercar. Pueden reservar el lugar al 341-5. Me olvidé mi teléfono.
6: No se puede creer, no, claro.
7: 345-629-599. Bueno, ahí reserva el lugar. Me estoy juntando mucho con compañera. Me olvido de las cosas.
6: Mami, después de esto tenemos que irnos, ¿eh? No, la conductora que no se acuerda de su propio teléfono, es una cosa increíble.
7: Imagínese, Ariel, me tengo que acordar de todo. Mi teléfono es lo de menos, está publicado en redes, lo tiene todo el mundo.
6: Tiene todo el mundo,
7: bueno. El Centro Cultural La Máquina, escriben ahí, estamos a disposición. ¿Qué dice la Romy? Ah, es verdad.
6: Bien, un festejo el Día del Niño, a ver. A ver.
7: Ahí estamos. Día del Niño en Capitán Bermúdez. Una jornada hermosa también se espera para este fin de semana con muchísimas actividades. El día domingo, ahí lo vemos en pantalla. A partir de, ahora vamos a ver bien el horario. Pero bueno, va a haber un circuito de juegos.
6: Domingo,
7: ahí estamos.
6: De agosto de 14 a 18
7: en el predio. Totalmente libre. Te esperamos para disfrutar una tarde de juegos. La municipalidad entonces de Capitán Bermúdez invita a esta jornada que va a estar llena de propuestas y actividades. Acá cerquita nomás en el predio del ferrocarril. Cultura con juegos de kermés, juegos inflables, ajedrez, plaza blanda para los más chiquititos, chocolate a cargo del grupo de ex soldados combatientes de Malvinas de Rosario. Así que una tarde para disfrutar. Esperemos que el sol acompañe. Uh-huh. Este fin de semana muchas actividades entonces para las infancias en este mes de las infancias en todo el mundo.
6: Muy bien, y nos vamos sumándonos a la cadena de oración de nuestro colega y amigo Alejandro Perea, que la está peleando en Rosario, así que de acá todas las buenas energías así de todo es. El equipo de Reporternos, y nos sumamos a la cadena de oración de los colegas del Cordón Industrial para el gran querido Alejandro Perea.
7: Así es, acompañamos a toda la familia, también como colegas y amigos de Ale, de haber acompañado y haber transitado tantos años en los medios. Nuestra energía, nuestra buena onda para Ale, que seguramente se va a recuperar pronto. Desde acá le mandamos mucha fuerza a él y a toda su familia. Y también le solicitamos que se unan, ya sea con un mensaje de esperanza, con un deseo de buena voluntad para la pronta recuperación de nuestro colega y amigo Ale Perea.
6: Nos vamos, Eliana, hacia el final Reporter 2. Mañana volvemos día jueves, sí, exactamente, así aquí es. A Reporter como hace 29 años.
7: Así es. Será hasta mañana entonces.
6: Chau, chau.
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3: No creo que nunca tratemos de establecer tendencias. Intentamos seguir avanzando y hacer algo diferente. Esta cita de Paul McCartney en 1966 tipifica la actitud insistente de movimiento hacia adelante que se convirtió en el credo de los Beatles.
4: Especialmente a partir de ese año, 1966.
3: Si bien aparentemente cada movimiento que hicieron musicalmente se convirtió en la nueva tendencia, al ser imitados por cualquier persona deseosa de dejar su huella en las listas de éxitos,
4: su objetivo
3: era simplemente ser innovadores por el bien de la innovación. Eleanor Rigby es una de las más emblemáticas canciones del cuarteto de Liverpool.
4: Sombría y dramática.
3: Se aleja definitivamente de las historias de amor o no amor para entregarnos una pintura acerca de la soledad. Es la segunda canción en utilizar un cuarteto de cuerdas.
4: La primera fue Yesterday.
3: Pero aquí, en vez de un acompañamiento, digamos, sensiblero, es fuerte y oscuro, gracias a que, por pedido de George Martin, los micrófonos
4: fueron colocados casi sobre los instrumentos
3: para poder captarlos con más fidelidad. Tony Gilbert, Sidney Sax, John Sharpe y Jürgen Hex en violines. Stephen Shingles y John Underwood en viola, y Derek Simpson y Norman Jones en violonchelos.
4: Protestaron ante EMI por esta decisión.
3: Pero la casa discográfica hizo caso omiso, teniendo los resultados a la vista, o más bien al oído. Paul lleva la voz principal, mientras que George y John hacen los coros. Uno de los intérpretes de viola, Stephen Shingles,
4: comenta sobre esa sesión.
3: Obtuve alrededor de 5 libras. La tarifa estándar de la sesión del sindicato de músico era de 9 libras.
4: Y gané miles de millones de libras.
3: Y como idiotas, les dimos todas nuestras ideas gratis. Siendo que iban estrictamente fuera de la partitura escrita previamente por George Martin, se puede suponer fácilmente que sus ideas
4: tenían que ser mínimas.
3: Se necesitaron 14 tomas completas, sin sobregrabaciones ni ediciones, para obtener el resultado final.
4: Siendo la 14 la mejor.
3: Las 4 pistas de la cinta se llenaron con los músicos de cuerda.
4: 2 por pistas.
3: Que luego se mezclaron al final de la sesión, en otra cinta de 4 pistas, para dejar espacios para las sobregrabaciones vocales que se realizaron en la siguiente sesión de grabación. Luego de la disolución del grupo, hubo que esperar a 1989 para escucharla en vivo, interpretada por

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0: ¡Grande! Gracias, Leo, gracias.
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Y la verdad, no sé si esto te tiene sorprendido o no, pero inmediatamente, luego de la aparición de los Therians, es una cosa hermosa, ¿no? Porque apareció el hecho de farmear aura. Y el salto de los Therians a esta moda de farmear aura refleja la necesidad urgente de las nuevas generaciones de construir identidad mediante la actuación social, la hipervisibilidad digital y la pertenencia a un grupo en espacios públicos. Del animal interno al simulacro de presencia. La búsqueda Therian. Los Therians se identifican de forma interna o espiritual con animales no humanos, más allá del uso de máscaras o colas. Esta subcultura busca un refugio identitario y una conexión visceral contra la alienación o la sociedad del mundo moderno. Por otro lado, el salto, ¿no?, a farmear aura. La tendencia del aura farming traslada esta necesidad de expresión performativa a un terreno lúdico y urbano. En lugar de imitar a una bestia, ellos eligen, estos jóvenes, van a las plazas a competir o en redes adoptando poses imponentes, posturas estáticas o gestos calculados para acumular puntos de carisma ante la mirada de sus pares. Sí, así está la juventud del día de hoy. El trastorno común. Ambas modas funcionan como respuestas a una crisis de identidad contemporánea. En una realidad hiperconectada y atravesada por algoritmos, la juventud utiliza etiquetas extravagantes y juegos visuales no para perder el juicio, sino para gritar presencia y reclamar atención en el espacio público.

0: ¿Qué tal? ¿Cómo estás? Bienvenido a este programa de día miércoles 19 de agosto. Y estamos ahí nomás de una fecha importantísima para algunos y para otros no tanto. Pero bueno, eso mejor me callo la boca. Estamos escuchando a la agrupación The Farm con All Together Now. The Farm. Y de ahí viene el hecho de farmear. Ellos están recolectando ahora, los chicos. ¿Tenés algún adolescente visto, al hijo de un amigo, algún pariente, a tu propia criatura que está farmeando aura y que a lo mejor hace un ratito atrás se sentía un Therian? ¿Qué cosa? ¿Cómo están los pibes? ¿Qué cosa es llamar la atención de alguna ni otra forma? Hay edades. Ayer estaba viendo una nota a un muchacho de 20 años que estaba farmeando aura y precisamente le preguntaban a él. No, le preguntaban. ¿Qué era para él esto de farmear? Y decía, un estilo de vida. ¿Y desde hace cuánto que farmeas? Desde hoy. Bueno, 20 años. El inicio musical de Back to Classics junto a Level 42, Lessons in Love. Ajá. En segundo término con Out of Blue Comes Green y, como te decía, The Farm todavía con All Together Now. Así estamos, bienvenidos, bienvenida a este nuevo Back to Classics. Muy, pero muy, muy, muy buena música nos espera en este día de mitad de semana. Rápido entramos, hicimos un ingreso rápido y como fue todo tan rápido, el sábado va a llegar pronto y para el sábado tenés que prepararte, tenés la cita con un excelente programa.
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4: 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Ya son las 7. Afuera llueve y hace frío. Hoy no quiero ir a trabajar. Pero si no voy, no como. 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Somos sus esclavos. 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Para ellos somos asesinos, somos basuras, pero nuestro único pecado es haber nacido pobres.

Lanzada originalmente para su trabajo al Knockout del año 87, se ubica entre sus temas más populares en plataformas digitales como Spotify, reflejando la identidad obrera y nacionalista del grupo. Debido a la estética y postura del mismo, sufrieron diversos boicots y denuncias, aunque sus integrantes siempre aclararon que no fomentaban expresiones antisemitas. Hablamos de Comando Suicida, Grito Proletario.

0: Sonido crudo, letras que transmiten y remiten una realidad que día a día muchos sufren. Grito proletario, comando suicida, la visión de Ataque 77 para este cartonero. Temas que no pierden actualidad. Y si no pierden actualidad es porque las cosas no se están haciendo nada bien.
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Para este versus hemos elegido esta canción que está incluida en su álbum Heart Shaped World, Wicked Game. El tema en sí nació tras una llamada a medianoche de una mujer que quería verlo. Aunque al principio pasó desapercibida, se convirtió en un éxito mundial al ser usada por el director David Lynch en su película Corazón Salvaje. Chris Isaak escribió el tema en pocos minutos tras colgar el teléfono, pensando en por qué las personas se sienten atraídas por quienes les hacen daño. Dejamos la versión original de Wicked Game, Chris Isaak, y vamos con una de este año, 2026. Versión a la cual se le ha acelerado un poco los BPM, interpretada nuevamente por Chris Isaak. Escuchamos ahora Wicked Game.

posicionamiento en las listas. En su lanzamiento original en 1989 no entró en los primeros puestos. Tras el empuje de la película de David Lynch en el 91, la canción escaló hasta el puesto número 6 en la lista Billboard Hot 100 de los Estados Unidos. Alcanzó el puesto número 10 en las listas de éxitos también del Reino Unido. Hablamos de este gran éxito, Chris Isaak, Wicked Game.

Habíamos compartido dos canciones del mismo intérprete en versiones distintas. Chris Isaak con Wicked Game, la versión original, y una remezcla de este año 2026 titulada A&E's Remix, Chris Isaak. Stupid Girl todavía nos acompaña la agrupación Garbage. Te podés comunicar con nosotros a través de nuestra línea.

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0: ¿Sabías qué?
1: Esta canción ocupa el puesto número 59 entre las mejores canciones de rock argentino, según la revista Rolling Stone y MTV. Pertenece a Bocanada, el segundo disco solista de Cerati tras la separación de Soda Stereo. El video oficial se terminó de filmar el 11 de agosto del 99, que casualmente fue el día de cumpleaños de Cerati y del famoso eclipse solar total. La frase inicial nació de una charla con el cineasta Eduardo Capilla y aportes de amigos de Gustavo como Leo García. Hablamos de Puente, Gustavo Cerati.

0: Mamita, hace frío y se vino con todo el frío. Madre Santa, Hilda Lizarazu. Hace frío ya.
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1: Himno fundacional que fusionó la crudeza del punk con el soft rock de los 60s y el pop. Fue el primer sencillo de una banda de punk en entrar al Billboard Hot 100 de los Estados Unidos. Elegida como la quinta mejor canción del año en 1977, la inspiración del nombre, Joe Ramone cuenta que combinó la imagen del personaje de cómic pulp China, Queen of the Jungle, con la energía de la juventud rebelde que adoptaba el naciente movimiento punk. De Ramones, Gina is a punk rocker.

Pero ¿cómo estamos hoy, eh? Venimos bastante con el punk arriba, en castellano y en inglés. Ramones, ahora Sex Pistols y lo que llega, The Clash, para cerrar un bloque ahí, bien, bien arriba. Sex Pistols, Good Save the Queen, Dios salve a la reina.

0: Police on my back, The Clash sonando, antes Sex Pistols, Dios salve a la reina y Ramones, Gina es a punk rocker. Esto es Back to Classics hasta la hora 21. De lunes a viernes, a través del aire de Recuerdos FM 91.1. Vamos a escuchar ahora una canción que no se podría escribir, la verdad, en estos momentos, momentos de farmear Aura y de Terians. Creo que, no, estaría un poquitito fuera de lugar. Vos decís, ¿alguien se animaría a entrarle a esta canción y a esta letra hoy?
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acuarela homosexual. Los Twist. Y ahora llega la sonora de Bruno Alberto.

Año 84 para Acuarela Homosexual, Los Twist. Unos cuantos añitos después, 5 precisamente, en el 89, la sonora de Bruno Alberto nos presenta esta versión de la...

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Nos terminó el tiempo, una vez más estamos ya llegando a las 21, ay no más, y nos vamos, nos encontramos, te parece, mañana día jueves, ya jueves 20, sí señora, sí señor, para un nuevo Back to Classics. Desde aquí, el fantasma, Elena Ara, José Pepe Ahumada y en Coyote Rueda, por el aire de Recuerdos FM 91.1, la cita es ineludible. Y después juega el nuestro. Veremos qué es lo que pasa, qué nos trae también Rodolfo con sus cosas. Pero eso más adelante. Nosotros, por lo pronto, nos reencontramos en menos de 24 horas. ¿Te parece? Cerrá muy, pero muy, muy bien este día. Bye, bye.

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